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1: Son las 5:59.
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9: ¿Qué tal, amigos? ¿Cómo están? Muy buenos días. 6:10 a.m, hora en que estamos ya en esta mañana para presentar al informativo La Voz de Calca. Hoy es martes 26 de mayo. Un abrazo especial. Esos saludos muy importantes para cada uno de ustedes que están ya escuchando, están sintonizando a Radio La Soberana. Repetimos, hoy martes 26 de mayo. Nosotros listos para compartir con las principales informaciones. Vamos a los titulares a esta hora de la mañana, cuando ya son las 6:11. Campaña de salud integral en diferentes lugares del distrito de San Salvador. En el distrito de San Salvador, Calca programaron campañas médicas integrales con atención gratuita en diferentes sectores del distrito en el horario de 8:00 a.m. a 1:00 p.m. en medicina general y pediatría, descarte de anemia y glucosa, medición de presión arterial, entre otros. Según cronograma, el 30 de mayo en la municipalidad, el 1 de junio también en la municipalidad, 2 de junio en Estambo de Camavara y el 3 de junio en el puesto de salud de Tiracancha. Audiencia pública de rendición de cuentas, esto es en Pisa, desde la Municipalidad de Pisa, anuncian este viernes 29 de mayo a partir de las 9:00 en el Centro de Convenciones se realizará la audiencia pública 2026 para el informe de la gestión edil, y los ciudadanos que tienen interés de participar deberán registrar su inscripción en la oficina de presupuesto e inversiones de la Municipalidad. Municipalidad Distrital de Yanatile participará en la audiencia pública descentralizada del Congreso de la República. Según se da cuenta, autoridades de la Municipalidad de Yanatile participarán en la audiencia pública descentralizada convocada por la Comisión Especial de Seguimiento a Emergencias y Gestión del Riesgo de Desastres del Congreso de la República, la que se desarrollará hoy martes 26 de mayo desde las 9:00 en la Sala Pisa, Palacio Municipal de Cusco. La participación en la audiencia es por invitación al alcalde distrital de Yanatile. El espacio reunirá a las autoridades locales, regionales y representantes del Ejecutivo con la finalidad de analizar y plantear soluciones concretas respecto al financiamiento de proyectos relacionados a la gestión del riesgo de desastres y la atención de emergencias. Además, en la audiencia abordarán estrategias para destrabar presupuestos destinados a la mitigación, rehabilitación y reconstrucción ante fenómenos naturales, así como las observaciones técnicas que vienen afectando la ejecución de proyectos financiados por Foncodes. 6:13 a.m. Están escuchando a Radio La Soberana con su informativo La Voz de Calca. Para Defensa Civil de Yanatile se presenta cronograma de actividades. La Unidad de Operaciones de Emergencias y Gestión del Riesgo de Yanatile presenta el cronograma de actividades de Defensa Civil con una agenda de trabajo orientada a fortalecer la capacidad de respuesta frente a emergencias y desastres naturales en el distrito. Se inició ayer con el traslado de bienes de ayuda humanitaria, alimentaria y no alimentaria desde Indesi Cusco a Yanatile como parte de las acciones preventivas para atender posibles situaciones de emergencia. En Lares se promueven ferias y tabladas ganaderas. El gobierno local de Lares da a conocer sobre la campaña de ferias agropecuarias y tabladas ganaderas para permitir los productores locales ofrezcan lo mejor de su producción. Las actividades programadas se desarrollarán en Paucarpata el 4 de junio, Cachín el 10 de junio y en Amparés el 11 de junio del presente año, en las que ofertarán en venta productos agropecuarios, artesanías, remate de toros al martillo, exposición de ganados, acompañados con la gastronomía, donde se ofrecerán platos típicos del lugar. 6:14 se exhorta a la ciudadanía a tener en cuenta el sistema de recolección diferenciada de residuos sólidos. La Gerencia de Gestión Ambiental y la Subgerencia de Gestión Integral de Residuos Sólidos a través del programa Recicla de Calca hace conocer sobre la recolección diferenciada de residuos sólidos en el distrito de Calca, teniendo en consideración el funcionamiento del sistema de recolección por camión compactador para residuos no aprovechables, motocarga para residuos orgánicos y volquete azul para residuos aprovechables, para lo cual es importante separar y entregar correctamente los residuos para mejorar el reciclaje y reducir la contaminación. Atención, el tiempo sigue avanzando, son las 6:15. Reunión en la instancia de concertación contra la violencia hacia la mujer. En el local municipal de Calca se llevó a cabo la reunión en la instancia de concertación contra la violencia hacia la mujer, en la que se reafirmaron el compromiso de los integrantes con la prevención, la protección y la construcción de espacios seguros y libres de violencia en la comunidad en general. Por otra parte, cuando son las 6:45, la mujer Calca recibió reconocimiento al sello Yachay Camayo. Según el informe recabado, la mujer Calca con el director Dizán Vargas Pauca recibió el reconocimiento por el sello Yachay Camayo, que ha sido una iniciativa que fortalece el compromiso educativo desde las raíces, promoviendo el trabajo colaborativo, la identidad cultural y el acompañamiento cercano a las comunidades educativas, puntualiza la nota periodística. Destacan el éxito del Festival de Danzas Folclóricas por el aniversario de la reincorporación de Lares de la provincia de Calca. La nota proveniente de la Municipalidad de Lares señala el reciente Festival de Danzas Folclóricas Jatuntinco y Lares 2026, interinstituciones e intercomunidades, que inició con un pasacalle desde Jucuchapata hasta la plaza del distrito, donde participaron niños, adolescentes, jóvenes y adultos. Fue dentro del marco de las celebraciones por el aniversario distrital, con destacada presentación en las distintas categorías, contribuyendo a fortalecer la preservación de las tradiciones de Lares a través de la danza y música. 6:17, es el informativo La Voz de Calca de Radio La Sobrana, titulares. 17ª Feria Agroindustrial Turística, Comercial y Gastronómica en la comunidad de Huarqui. Los días 2 y 3 de junio próximo, en el campo ferial Pampacancha de la comunidad de Huarqui del Chito de la May, se llevará a cabo la 17ª Feria Agroindustrial y otros, así como la segunda tablada ganadera de acuerdo a la programación hecha. De igual forma, habrán concursos y calificaciones de los productos, juzgamientos con entrega de incentivos ante la presencia de las autoridades del distrito y de la comunidad anfitriona. Municipalidad de Calca, mediante programa Recicla, da a conocer de cómo obtener ecomonedas, esto es, entregando correctamente los residuos aprovechables al personal de recolección diferenciada. También refiere, las ecomonedas pueden ser utilizadas y canjeadas durante los ecotreques ambientales que se realizan cada viernes, llevándose plantas ornamentales, compost y materiales ecológicos, con el fin de fortalecer una cultura ambiental en la ciudad de Calca. Día de la Educación Inicial celebraron en todas partes de la provincia de Calca, porque ayer 25 de mayo fue el Día de la Educación Inicial. En todos los lugares donde existe educación inicial celebraron el memorable día, al considerar una etapa fundamental donde los niños dan sus primeros pasos llenos de creatividad, juego y aprendizaje. Ponderaron la primera infancia, reconociendo el trabajo de los docentes y padres de familia que guían con amor y paciencia a las futuras generaciones. Los pequeñitos muestran sonrisa y alegría, aunque un poquito tarde. Saludos a los niños y niñas de educación inicial de todo el ámbito de la UGEL Calca. 6 de la mañana con 19 minutos, 6 con 19 minutos, seguimos presentando más titulares.
10: Seis de la mañana con 19 minutos, es el informativo La Voz de Calca. Continuamos con más titulares. OMPE, Contraloría, determina responsabilidad en 10 funcionarios tras irregularidades en la primera vuelta. El informe revela favorecimiento indebido a la empresa Gálaga SAT y a la aprobación de más de 650,000 soles en desembolsos adicionales para el traslado del material electoral. Familiares de víctimas ante el peligro del poder absoluto del fujimorismo, ni nulo, blanco o viciado. Familiares de víctimas de crímenes de Estado durante la dictadura de Fujimori afirmaron que un gobierno de fuerza popular significaría darle poder a quienes representan la impunidad y han afectado los derechos humanos. El informativo La Voz de Calca. Seguimos con más titulares. También se da a cuenta, Beca 18 presentan demanda de amparo para restituir las 20,000 becas anunciadas tras recorte de plazas. Los demandantes, que incluyen estudiantes preseleccionados, denuncian irregularidades en el proceso de selección y vulneración al derecho a la educación. La defensa legal cuestiona la asignación de presupuesto por parte del Estado y exige claridad en los procedimientos. 6 de la mañana con 19 minutos. Juntos por el Perú denunciará a Miguel Torres por presunta conspiración contra Pedro Castillo. Ha confesado un delito. El candidato a la vicepresidencia de Fuerza Popular, Miguel Torres, señaló que el Congreso y la Fiscalía unieron esfuerzos para sacar a Pedro Castillo del Ejecutivo. La denuncia la presentarán el exfiscal José Domingo Pérez y el abogado de JP, Roy Mendoza. 9 congresistas pasarán de ganar menos del sueldo mínimo a más de 32,000 soles. De acuerdo con las declaraciones juradas revisadas, 122 congresistas serían incrementados, sus ingresos personales al asumir funciones y acceder al salario mensual de 15,600 soles. 6 de la mañana con 20 minutos, es el informativo La Voz de Calca por Radio La Soberana. Roberto Sánchez sobre debate presidencial con Keiko Fujimori. Le vamos a decir sus verdades, señaló. Le vamos a decir que ella es la responsable de este caos, por más que quiera vestirse de orden, dijo durante un mitin en Lima. Mientras tanto, también llega la información, ciudadanos protestan por visita de Keiko Fujimori en Huancayo. Aquí la repudiamos, la representante, también en este caso dice, celebró su cumpleaños en Huancayo a puerta cerrada y sin acceso a la prensa. Un grupo de opositores a la candidata presidencial se reunió en la Plaza Constitución para rechazar su presencia. Seis de la mañana con 21 minutos, es el informativo La Voz de Calca por Radio La Soberana en su edición de hoy, martes 26 de mayo del 2026. Bloqueos en varias regiones por paro agrario. Productores de Piura, Puno, San Martín, Lambayeque, Tumbes y Arequipa tomaron carreteras para exigir la declaratoria de emergencia del sector agropecuario ante la caída de precios, el aumento de costos y el ingreso de importaciones. 6:22 y a consecuencia del paro agrario arrojan sacos de arroz en plena carretera en rechazo al exceso de importaciones en Arequipa. Productores se esparcieron decenas de sacos en la Panamericana Sur a la altura de la provincia arequipeña de Camaná en protesta por el impacto económico de la sobreimportación. 6:22, más titulares en el informativo La Voz de Calca. José Domingo Pérez anuncia querella contra Rosángela Barbarán tras acusaciones en debate técnico. El exfiscal respondió luego de haber sido sindicado por la congresista en el reciente debate técnico. La confrontación subió de tono tras sus polémicas declaraciones. Y bueno, Senami, costa y sierra del Perú soportarán temperaturas de hasta 36 grados centígrados durante esta semana. De acuerdo con un nuevo informe, el Senami alertó la ocurrencia de altas temperaturas en tres regiones de la costa y sierra para esta semana, lo cual favorecerá pues el incremento de la radiación UV. Con 23 minutos, Rafael López Aliaga exhorta a no votar en blanco ni viciado en la segunda vuelta electoral. El ex candidato presidencial reiteró que el país está en riesgo de caer en manos de un, dice, comunismo radical. Asimismo, cuestionó pues que los demás partidos políticos no lo ayudarán en su protesta contra el Jurado Nacional de Elecciones. No lo ayudaron, manifestó pues Rafael López Aliaga. Con 24 minutos y bueno, reportaron cortes de luz, daños y réplicas en el norte de Chile por sismo de magnitud de 6.9 que también remeció el sur del Perú. El sismo de 6.9 en Camalama deja pues al menos 27.000 clientes sin luz, provocó también la evacuación de mineras y daños materiales. Autoridades descartaron riesgos de tsunami en las costas chilenas. 6:24. Vamos a ir a una pausa y retornamos con el desarrollo de estas y otras importantes informaciones.
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1: Atención, la hora son las 7 de la mañana con 27 minutos 40 segundos. Comunicado en Zapa Calca, comunica a los usuarios que deben de un mes. El último día de pago será este jueves 28 de mayo. Paguen en los agentes de Caja Cusco o en las oficinas de la empresa y eviten molestias por corte y cargo de reconexión. Atentamente en Zapa Calca. Comunicado en Zapa Calca, recuerda a todos los usuarios que desean obtener el recibo de agua de manera rápida y sencilla, deben comunicar al WhatsApp 944-269606, 944-269606, atentamente en Zapa Calca. 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Las 6 de la mañana con 30 minutos prácticamente en todo el país. ¿Cómo están mis amigos? Muchos saludos, abrazos en esta mañana de hoy martes 26 de mayo. Otra jornada periodística, listos para compartir con las principales noticias que tenemos de nuestra ciudad de Calca, del ámbito de la provincia, porque Rey La Sobrana integra justamente a los 8 distritos de la provincia de Calca. Ese es el propósito y por eso damos las notas de San Salvador, de Yanatile, de Pisag, en fin. Todo esto para que nuestra población aquí en la capital provincial tenga que informarse qué es lo que está pasando por allá. 6:30, 2 segundos y ya estamos con el saludo de Erika. Muy buenos días, ¿cómo está?
2: Muy buenos días a todos nuestros oyentes de Radio La Soberana y al informativo La Voz de Calca, siempre desearles pues un excelente día. Vamos a ir con el desarrollo de las informaciones. OMPE, Contraloría determina responsabilidad en 10 funcionarios tras irregularidades en la primera vuelta. Según la información, bueno, la Contraloría General de la República ha determinado que 10 funcionarios de la OMPE, entre ellos Piero Corbeto, cometieron graves faltas que impidieron que 55.261 electores de Lima Metropolitana, bueno, pudieran votar pues en las elecciones del 12 de abril del 2026. De acuerdo con el informe, bueno, los trabajadores alteraron pues las reglas del concurso, dice, para favorecer a una empresa de transporte y aprobaron pagos adicionales por más de 650 mil soles sin ninguna justificación técnica ni legal. Y bueno, la Contraloría ha señalado que altos funcionarios de la OMPE beneficiaron de manera indebida a la empresa contratada para el traslado de los materiales electorales por un favor o por un valor total pues de 6.368.332 soles. Y bueno, los evaluadores de la OMPE, Lilia Flores Mancho y William García Velázquez, cambiaron los requisitos para favorecer a un postor específico a restar los 2 metros a largo exigido pues para los camiones cuando se ha detectado que la empresa Hermes transportaba también, dice, blindado SAT, era la que tenía pues una mejor oferta para aquella oportunidad.
1: De esa manera se va aclarando, diríamos, este panorama un poco confuso que, bueno, ahora dicen de que ha habido ese favorecimiento al menos a la empresa de transportes Gálaga que ha sido, en este caso, la beneficiada para distribuir, repartir, pero lamentablemente no cumplió en parte y esto en cierta medida ha dado lugar de que haya cuestionamientos sobre las irregularidades en las elecciones del 12 de abril. Ahora se espera de que para la segunda vuelta no ocurra ningún hecho similar y que esté dando lugar, permitiendo de que gente que trata de cuestionar las elecciones esté siempre sacando ventaja, y eso no es nada bueno para que se garantice los resultados, al menos de las elecciones. Son las 6:32, 6:32.
2: Más información. Juntos por el Perú denunciará a Miguel Torres por presunta conspiración contra Pedro Castillo. Ha confesado un delito. El candidato presidencial de Juntos por el Perú, Roberto Sánchez, anunció que el partido político presentará una denuncia penal contra el fujimorista Miguel Torres y quienes resulten responsables del presunto complot que se orquestó contra el gobierno del sentenciado expresidente Pedro Castillo. Bueno, la denuncia anunciada por Sánchez se da luego de que el candidato a la vicepresidencia de Fuerza Popular sostuviera que existió una coordinación entre la Fiscalía y el Congreso para sacar a Castillo del Palacio de Gobierno. Así que a confesión de parte, relevo de pruebas, en este caso dice el pez muere por la boca, han confesado su delito. Este pueblo soberano, el día de mañana, como corresponde, este pueblo demócrata, este pueblo que pide justicia, estaremos en condiciones de presentar una denuncia que involucre a todos los que complotaron pues contra la democracia, contra el gobierno del pueblo, exclamó pues en sus declaraciones Sánchez. Y bueno, las declaraciones también de Sánchez fueron realizadas durante un mitin llevado a cabo en la primera o en la plaza principal del sector José Carlos Matierretigue del distrito de San Juan de Lurigancho.
1: Bueno, eso es lo que se viene anunciando. No sé cuándo presentarán, porque creo que, seguramente entre estos días, ¿no? Bueno, son anuncios, pero todavía no está formalizada esta denuncia que se menciona. Van a denunciar por todo lo que, ha sucedido a raíz de la declaración de este señor Miguel, ¿no? Más conocido como Mique Torres, el segundo candidato a la segunda vicepresidencia de Fuerza Popular. Sí, pues, él muy suelto de huesos declaró de que hemos hecho este trabajo, entre comillas, ¿no? Pero el detalle es que cómo es que no han ellos, tomado en cuenta lo que el pueblo peruano había decidido para en este caso, partido político que gobierne. Era para 5 años, pero lamentablemente no lo han dejado por todo lado. Han hecho la vida imposible. Claro que después, ante tanta presión, todo eso, actuó, ¿no? De repente de manera ilegal, irregular, aquel 7 de diciembre del año 2022. Así es, todo eso ahora se va a investigar de lo que ha dicho este señor, dando a conocer a la opinión pública de cómo habían tramado. Ellos no tenían en la mente de respetar siempre, sino hacer fracasar al gobierno, y lo han logrado. 6:35.
2: Más información. Familiares de víctimas ante el peligro del poder absoluto del fujimorismo, ni nulo, blanco o viciado, señalaron. Familiares de las víctimas de crímenes de Estado marcaron posición en contra de la candidatura de Keiko Fujimori en la segunda vuelta ante un posible poder absoluto, entre comillas, del fujimorismo. En su pronunciamiento invocan además a no votar en blanco, nulo o viciado, porque así favorecen a Fuerza Popular. Ante el peligro del poder absoluto del fujimorismo, manifestamos nuestro rechazo al voto viciado, nulo o en blanco en la segunda vuelta electoral. Consideramos que este momento exige de peruanos y peruanas con responsabilidad histórica y compromiso democrático para impedir el retorno de quienes representan impunidad y retrocesos en materia de derechos fundamentales, señalan en su comunicado. Recordaron que como representantes de distintas organizaciones en defensa de la democracia, siempre han tenido un voto activo en contra del fujimorismo. En el contexto de la segunda vuelta anunciaron un voto crítico por el partido de Juntos por el Perú.
1: El tiempo está marcando 6:37, 6:37. Estas cosas se van dando en este camino a la segunda vuelta electoral a llevarse el día domingo 7 de junio. Ya prácticamente estamos avanzando ya casi para llegar a la vuelta de la esquina y el momento en que una vez más el pueblo peruano tendrá que acudir a las urnas. Ojalá la decisión que se va a tomar, los resultados se respeten y no vayan a otra vez actuar diciendo de que aquí no queremos esto y nuevamente complot, la conspiración, todo eso. Esperemos que eso no ocurra, señores. Acá tiene que haber la estabilidad democrática, realmente que se respete justamente lo que es la institucionalidad en nuestro país. 6:37.
2: Más información. Y 9 congresistas dice pasarán de ganar menos del sueldo mínimo a más de 32,000 soles. Algunos de los virtuales congresistas podrían experimentar un giro radical en su situación económica tras revisar las hojas de vida y declaraciones juradas de los candidatos con mayores posibilidades de llegar al Congreso. Se ha identificado que 7 futuros diputados y 2 futuros senadores pasarían de percibir ingresos menores al sueldo mínimo de 1,130 a recibir 15,600 soles mensuales por su labor parlamentaria. Y según pues también la Cámara Alta, dicen 2 virtuales senadores declararon ingresos inferiores a la remuneración mínima vital. Se trata de Andrés Avelino Ramos y María del Pilar Flores. Ramos Wilca fue elegido senador por Apurímac y bueno, su declaración jurada señala pues ingresos anuales de 12,000 equivalentes a 1,000 soles mensuales. Y según su hoja de vida, también dice tiene estudios pues en este caso en un instituto pedagógico de Abancay. Actualmente se dedica de manera independiente a la agricultura. Además, registra, dice, una demanda familiar, la que se solicita el descuento del 20% de sus ingresos en favor de un hijo menor. Y así, bueno, también se tiene otros casos, pues, en los que se dará esas mejoras en sus ingresos.
1: Bien, son las 6:39, 6:39, ¿no? Bueno, un tema que prácticamente requiere un análisis y de acuerdo a eso, bueno, tenemos que también tener nuestra posición porque hay mucha desigualdad en nuestro país. Las 6:39, 6:39, 15 segundos.
2: Más información y Roberto Sánchez sobre debate presidencial con Keiko Fujimori. Le vamos a decir sus verdades. Roberto Sánchez aseguró que le dirá pues sus verdades a Keiko Fujimori en el debate presidencial del domingo 31 de mayo. Le vamos a decir que ella es la responsable de este caos, por más que quiera vestirse de orden, manifestó. Asimismo, comentó que su equipo técnico está conformado por más de 100 profesionales, pero que en el debate técnico solo acudió un grupo pequeño. También confirmó pues su visita a Huacho, Huaral y Pachacútec para el día de hoy martes 26 de mayo. En los próximos días dice que visitará pues Ucayali, Loreto, Pasco, Huánuco, Piura, Ica y Arequipa.
1: Las 6:40 en todo el país. Va a estar interesante este debate de los dos candidatos el día domingo a partir de las 8 de la mañana, que seguramente va a paralizar el país porque hay mucha expectativa de lo que van a decir, bueno, los dos candidatos. No sabemos cuál de ellos empezará, comenzará, pero seguramente ya saben de lo que flaquean y eso, bueno, se lo va a decir el uno a la otra y la otra también al otro, ¿no? Bueno, vamos a ver qué es lo que va a pasar y cuál de ellos tienen la desventaja en este debate. Esperaremos el momento para escuchar con mucha atención, porque eso interesa a todos los peruanos, saber, conocer, dar tener una idea de lo que va a ser el día domingo 7 de junio. Invitamos, señores, espero que dejen muchas cosas que tienen que hacer para ese día y, bueno, uno se va a dar cuenta, ¿no?, quién es quién y así actuar con mucha responsabilidad, repetimos, el domingo 7 de junio. 6:41.
2: Más información en el informativo La Voz de Calque. Y ciudadanos protestan por visita de Keiko Fujimori en Huancayo. Aquí la repudiamos, señalaron. Un grupo de ciudadanos protestó en la Plaza Concepción de Huancayo, bueno, por la presencia de Keiko Fujimori en esa ciudad. Por memoria y dignidad, Fujimori nunca más. Un pueblo consciente no elige delincuentes y Keiko escucha, Huancayo te repudia, fueron algunas de las expresiones en la manifestación. La candidata no tuvo, bueno, apariciones públicas, dice, cumplió años el día de ayer, 25 de mayo, y lo celebrado pues en un restaurante en la provincia de Concepción, en un evento demasiadamente privado y el acceso también era restringido para la prensa. Y se prevé para el día de hoy, 26 de mayo, o si tal vez realice actividades proselitistas. Primero, bueno, se presentaría en el estadio del Tambo en Huancayo y por la tarde realizaría un meeting.
1: Bueno, lo cierto es que la señora Keiko no está tan bien recibida en muchos lugares del país. Y pensar de que su cumpleaños, bueno, pues haya festejado en un restaurante bien resguardado, todo eso, cuando deberías, ¿no? Debió haber sido más al revés, donde la gente no ha podido acudir, ya que se trata de una candidata, pero bueno, algo está ocurriendo, pues algo está sucediendo. Las 6:43 en todo el país.
2: Seguimos con más información. José Domingo Pérez anuncia querella contra Rosángela Barbarán tras acusaciones en debate técnico. José Domingo Pérez, integrante del equipo técnico de Juntos por el Perú, ha anunciado formalmente que presentará una querella por difamación contra la congresista Rosángela Barbarán. La decisión surge tras los señalamientos que a la parlamentaria fujimorista durante el reciente debate técnico electoral lo manifestó. Y bueno, la polémica estalló pues cuando Barbarán, representante de Fuerza Popular, cuestionó la integridad del exfiscal frente a la audiencia. Y según la congresista, Pérez habría estado involucrado en hechos cuestionables contra las mascotas de Pedro Pablo Kuczynski, generando una respuesta inmediata del aludido durante una conferencia. Este episodio ocurrió durante el bloque de Juventud y Deportes del evento oficial. Y bueno, la parlamentaria, lejos de centrarse únicamente en las propuestas programáticas de su agrupación, optó por lanzar duras críticas personales, lo cual pues alteró el desarrollo del debate y generó rechazo inmediato.
1: Así es, bueno, estaba muy agresiva, ¿no? No sé, que seguramente así prepararon, pues, y bueno, me parece que era algo innecesario haber dicho eso, pero bueno, aparte de ello, no sé si es cierto, ¿no? Lo que habrían ordenado, dispuesto la matanza de las mascotas de este señor Pedro Pablo Kuczynski, que el ahora ex fiscal Domingo, José Domingo Pérez. Y según, bueno, las declaraciones que hizo, él nunca ordenó tal.

0: la matanza, y eso tendrá que demostrar la señora, nombre de esta señora es Rosángela
1: Barbarán,
0: ¿no? Sí, pues, bueno, se supone que tiene pruebas para haber dicho públicamente de esa manera, pero como estamos indicando, creo que ha sido una expresión innecesaria que tenía que ver, ¿no?, en el debate de este tema. Bueno, son las 6:45.
1: Es el informativo La Voz de Calca. Seguimos con más informaciones en esta edición al propósito de ese tema, un poco que se ha pues distorsionado la nota, y bueno, seguramente el fiscal también va a aclarar porque no fue lo que se había señalado en una entrevista incluso con Rosa María Palacios. Vamos con otras informaciones. Senami señala costa y sierra del Perú soportará pues temperaturas de hasta 36 grados centígrados durante esta semana. Atención, de acuerdo con la nueva alerta meteorológica del Servicio Nacional de Meteorología e Hidrología, Senami, en las próximas horas se registrará un aumento en la temperatura en la costa y sierra del país. De acuerdo con la entidad adscrita al Ministerio del Ambiente, se espera pues este episodio climático desde la medianoche del día miércoles 27 hasta las 11:59 del viernes 29 de mayo. Durante dicho periodo se prevé pues cielos con escasa nubosidad hacia el mediodía, condición que favorecerá el incremento de la radiación ultravioleta UV. En ese sentido, bueno, el aumento de temperatura de moderada a fuerte intensidad se registrará en las regiones de Amazonas, Ancash, Arequipa, Ayacucho, Cajamarca, Huancavelica, Ica, La Libertad, Lambayeque, Lima, Moquegua, Piura y Tumbes. Asimismo, se esperan ráfagas de viento con velocidades cercanas a los 35 kilómetros por hora, principalmente durante horas de la tarde. Asimismo, también para los días en mención se estiman temperaturas máximas entre los 28 grados centígrados y 36 grados centígrados en la costa norte, de 25 a 30 grados en la costa centro y valores entre los 24 y 31 grados centígrados en la costa sur. Además, se prevén registros entre los 20 y 31 grados centígrados en la Sierra Norte y Centro y entre los 15 y 30 grados centígrados en la Sierra Sur.
0: El tiempo, 6:47, 6:47, así es el comportamiento del clima, del tiempo. Estamos de una, diremos, manera irregular, caminando, se anuncia el fenómeno de la Niña, en fin, una serie de hechos naturales que podrían ocurrir, la sequía, todo eso también a la vez es preocupante, señores, esperemos de que no tengamos que sufrir estos anuncios que vienen haciendo. Las 6:48 es el informativo La Voz de Calca de Radio La Sobrana desde la capital del Valle Cerrado de los Incas, Calca.
1: Bloqueos en varias regiones por paro agrario y bueno, según también el paro nacional agrario indefinido convocado por la Convención Nacional del Agro Peruano, Conveagro, provocó pues bloqueos de carreteras en Piura, Puno, San Martín, Lambayeque, Tumbes y Arequipa. Los productores exigen al gobierno declarar en emergencia el sector agropecuario ante la crisis económica que golpea al campo. Piura centra la mayor afectación por las manifestaciones. Y bueno, desde la madrugada, productores bloquearon distintos tramos de la Panamericana Norte y otras vías estratégicas del Bajo Piura, afectando el tránsito entre la capital regional y provincias como Sullana, Catacaos y Sechura. Bueno, los piquetes se instalaron en carreteras como Piura, Sullana, Piura, Sechura y Sullana, Las Lomas, además también de accesos entre Tambo Grande y el Puente La Manuela. En distritos como La Unión y Catacaos también se suspendió totalmente el tránsito hacia la ciudad de Piura. En Chiclayo, bueno, los agricultores del Valle Chancay, Lambayeque, realizaron también una movilización denominada Marcha de Sacrificio hacia la sede del gobierno regional. Los productores denunciaron pérdidas sostenidas por la caída de precios del maíz, algodón y caña de azúcar.
0: Así está la situación del agro en nuestro país. Lamentablemente el Estado se descuida bastante, poco nada de apoyo, y por eso este tipo de reacciones. Nosotros no podemos dar mucha prioridad a la importación, sino al contrario, nuestra agricultura local tiene que ser sostenible, reforzada, apoyada por el Estado. Se anuncia, claro, en las campañas de todo, pero después se olvida. También una nota que nos hacen llegar Daniel Lozada.

0: de nuestra región. Eso es lo que también se menciona en parte. Bueno, en fin, así está la situación. Son las 6:50 en todo el país.
1: Y bueno, ya casi para ir al bloque de deportivo, también nos envían una nota muy corta. Nos indican que ayer falleció pues el señor Alipio Avilés Villanueva, hijo de la señora Alicia Villanueva. El día de hoy será el sepelio en el cementerio de Calca. Nos llega esta pequeña nota también comunicando sobre esta triste partida. Son las 6:50 y bueno, paro agrario, también arrojan sacos de arroz en plena carretera. Esto en rechazo pues a exceso de importaciones en Arequipa. Un grupo de agricultores arrojó más de 50 sacos de arroz en la carretera Panamericana Sur a la altura de Puchín, en la provincia de Camaná, región Arequipa. El hecho se ha registrado en el primer día de protestas por el paro nacional agrario convocado de manera indefinida por la Convención Nacional de Agro Peruano Agro ante la crisis económica que afecta al sector. Y bueno, las imágenes que rápidamente se viralizaron a través de las redes sociales, se observa pues a los productores abrir varios sacos del cereal y esparcirlos pues por completo a lo largo de la vía pública, como parte de un mensaje de rechazo a las políticas gubernamentales que incentivan la importación de este producto sin medir su impacto en la producción nacional.
0: Las 6:52 prácticamente. Bueno, ya nos vamos al bloque deportivo rápidamente.

Bien, vamos con notas deportivas. Comenzamos justamente con Liga 1. Ayer terminaron los partidos de la penúltima fecha con el empate 0-0 entre Comerciantes Unidos y el equipo de Deportivo Garcilaso. Con ese último resultado, ayer se terminó la penúltima fecha del torneo Apertura. Este fin de semana que viene se jugará la última fecha y prácticamente ya se termina esta primera parte de la Liga 1. En junio próximo justamente ya arranca lo que es el torneo Copa de la Liga, un torneo que está reuniendo equipos de Liga 1 contra equipos de Liga 2, y luego en julio se viene ya el inicio del torneo Clausura, que va a ser la segunda parte, ¿no?, del campeonato peruano. Entonces, con todo eso, ya prácticamente estamos llegando al final de la apertura y por el momento Alianza Lima ya es el ganador de esta primera parte de la competencia peruana. Cerramos ese tema, abrimos Copa Libertadores, Copa Sudamericana. Esta semana se juegan los últimos partidos, o sea, la última fecha de la fase de grupos de Copa Libertadores, también de Copa Sudamericana. Ya por ahí los equipos justamente peruanos en Copa Libertadores, como es la U y Cristal, se juegan su última chance. Cusco FC está recontra eliminado, no tiene nada más que hacer que ir a jugar hoy frente a Flamengo para cumplir su partido. No le queda de otra al equipo dorado. Y bueno, ¿no? Bien, el día de hoy, martes 26 de mayo, justamente 7:30 de la noche, Cusco FC visita el Maracaná, visita al equipo del Flamengo. Y bueno, este partido ya para Flamengo va a ser un último partido de este grupo, porque ya prácticamente Flamengo es puntero inalcanzable, tiene 13 puntos. Y bueno, Cusco FC tiene un punto nomás. Lamentablemente Cusco FC no ha hecho casi mucho en este grupo A. Es un grupo complicado también que le ha tocado, cierto, pero bueno, no, por ahí quizá también los hinchas dorados querían que el equipo por lo menos quizá luche por el tercer lugar, ¿no? Pero bueno, tampoco los resultados le han acompañado. No, partidos claves donde tenía que hacerse fuerte en casa, tal vez termina dejando un sinsabor, ¿no?, que deja ir puntos que le permitan por lo menos aunque sea posicionarse en el tercer lugar al equipo de Cusco FC. Bueno,

0: termina eliminado un punto. Ni para el tercer lugar le alcanza el equipo dorado, ¿no? El tercer lugar es Estudiantes de La Plata, que tiene 6 puntos. Tercer lugar, Deportivo Independiente Medellín, segundo con 7 puntos. Cusco FC ya prácticamente hoy por lo menos, ¿no? Por lo menos creo que en el Maracaná un empate para despedirse podría ser, ¿no? Para Cusco FC, ¿no? Y bueno, veremos cómo le va hoy al equipo dorado en su último partido ya de despedida de esta Copa Libertadores. También el día de hoy en simultáneo, 7:30 de la noche en el Monumental de ATE, Universitario de Deportes recibirá al Deportes Tolima de Colombia. El cuadro crema obligado a ganar sí o sí al conjunto colombiano. Si la U le gana hoy al Tolima, la U clasifica a octavos de final de la Copa Libertadores, solo ganando. Empate o derrota lo deja fuera. Un empate, la U sumaría 6 puntos. Tolima prácticamente se mete a octavos de final, pero tendría que esperar que el equipo del Nacional de Uruguay pierda con Coquimbo Unido para que la U se quede con el tercer lugar, siempre y cuando empate o pierda. Ahora, si Nacional pierde, la U ya prácticamente hoy empatando o ganando puede quedar en el segundo o tercer lugar, ¿no? Pero ya por lo menos continuaría participando en justamente a nivel internacional. Pero la idea de la U es ganar, ganar hoy y meterse a octavos de final, ya sin importar lo que pase en el otro partido. Solo así la U continuaría justamente en octavos de final. Si es que la U hoy, 7:30 de la noche, su partido clave frente al equipo del Deportes Tolima de Colombia. Por su parte, el equipo de Cristal el día jueves, pasado mañana, jueves 28 de mayo, visita Paraguay al Cerro Porteño a las 5 de la tarde, ¿no? 5 de la tarde, hora peruana. Cristal tiene la obligación de ganar al Cerro Porteño. Obligadísimo a ganar, pero no depende también de eso, depende también de lo que Junior de Colombia pueda hacer frente a Palmeiras, ¿no? Pero eso se ve un poco complicado para Cristal, porque Junior juega de visita frente a Palmeiras. ¿Palmeiras qué necesita? Palmeiras está en segundo lugar con 8 puntos, puntero es el Cerro Porteño con 10. Palmeiras, para quedar primero en su grupo, ¿qué necesita? Ganar al Junior para que sume 11 puntos y que Cristal le gane a Cerro Porteño. Pero, o sea, ni así Cristal llegaría al segundo lugar. Para que Cristal llegue al segundo lugar de su grupo, tiene que esperar que Palmeiras pierda con Junior. Porque si Palmeiras empata y Cristal gana, ambos hacen 9 puntos. Diferencia de goles, Palmeiras le supera a Cristal. Mínimo que Cristal gane por goleada, 4-0. Son 4 goles de diferencia entre Palmeiras y Cristal. Entonces va a ser más complicado para Cristal justamente el poder por lo menos quedar en el segundo lugar y acceder a octavos de final. Lo ideal sería que Cristal gane a Cerro Porteño y que Junior sorprende en Brasil y le gane a Palmeiras. Quizá por ahí puede justamente cambiar el escenario para el conjunto de Sporting Cristal. Pero lo que ya Cristal tiene casi asegurado es tercer lugar, un repechaje para meterse a octavos de la Copa Sudamericana. Eso creo que ya prácticamente está casi asegurado para Cristal. Pero igual, ¿no? La esperanza de Cristal en poder llegar a octavos de final de la Copa Libertadores. Eso por justamente lo que sucederá estos días para los tres equipos en Copa Libertadores. En Copa Sudamericana, ya prácticamente también Cienciano se juega su última carta mañana miércoles, jugando en Cusco de local a las 5 de la tarde frente al equipo del Juventud Las Piedras de Uruguay. Cienciano tiene la obligación de ganar. Ganando Cienciano al equipo uruguayo, Cienciano haría 10 puntos. Con 10 puntos ya Cienciano está prácticamente en octavos de final o en repechaje, cualquiera de los dos resultados. Eso va a depender de lo que pase con Puerto Cabello y Atlético Mineiro. Puerto Cabello tiene 7 puntos, Cienciano 7, Atlético Mineiro 7. Diferencia de goles. diferencia de goles. Por el momento, Puerto Cabello y Mineiro están sacando ventaja a Cienciano. No le vale perder a Cienciano ni empatar. Un empate, una derrota, chao Cienciano. O sea, hasta ahí nomás su camino en la Copa Sudamericana. Una victoria ya prácticamente lo mete en repechaje o a octavos de final, dependiendo de lo que vaya a pasar en Puerto Cabello y Atlético Mineiro. Si empatan en Mineiro con Cabello, ya pues Cienciano directamente pasa como puntero de su grupo. Si Puerto Cabello gana, sorprende a Mineiro. Cienciano gana, pues Cienciano segundo lugar de su grupo a repechaje. Si Mineiro gana, Cienciano gana, igual, Cienciano repechaje, segundo lugar, por diferencia de goles. Cienciano en goles no está para competir ni con Mineiro ni con Cabello en este grupo de la Copa Sudamericana. Y finalmente el equipo de Alianza Atlético de Sullana, el jueves también, juega a las 7:30 de la noche en Argentina, visita al equipo del Tigre. Bueno, Cienciano, o mejor dicho, Alianza Atlético de Sullana no tiene nada más que hacer. No solo es cumplir nomás su partido de esta última fecha. Tigre tiene la obligación de ganar si quiere por lo menos llegar al segundo lugar, que es el repechaje en su grupo de esta Copa Sudamericana. Bien, así también se jugará los partidos de la Copa Sudamericana de los dos equipos peruanos esta semana. Hasta aquí llegó el bloque deportivo, nos vamos a los titulares.
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2: Atención, la hora son las 7 de la mañana con 2 minutos en todo el país. Es el informativo La Voz de Calca, hoy martes 26 de mayo. Estamos ya en la segunda parte de este informativo en esta mañana. Y agradecerles por la sintonía y cuando gusten, amigos, también pueden comunicarse al 084-65-1606 o al 937-53-88-31. Inmediatamente vamos a los titulares. Campaña de salud integral en diferentes lugares del distrito de San Salvador. En el distrito de San Salvador programaron campañas médicas integrales con atención gratuita en diferentes sectores del distrito en el horario de 8 de la mañana a 1 de la tarde en medicina general y pediatría, descarte de anemia y glucosa, medición de presión arterial, entre otros. Según cronograma, el 30 de mayo en la municipalidad, el 1 de junio también en la municipalidad, el 2 de junio en Tambo de Camavara y el 3 de junio en el puesto de salud de Tiracancha. Audiencia pública de rendición de cuentas en Pisa. Desde la Municipalidad de Pisa anuncian este viernes 29 de mayo a partir de las 9 horas en el Centro de Convenciones se realizará la audiencia pública 2026 para el informe de la gestión edil y los ciudadanos que tienen interés de participar deberán registrar su inscripción en la Oficina de Presupuesto e Inversiones de la Municipalidad. 7 de la mañana, 4 minutos, 7 con 4 minutos en todo el territorio peruano. Radio La Soberana, atención, Municipalidad Digital de Yanatile participará en la audiencia pública descentralizada del Congreso de la República. Según se da cuenta, autoridades de la Municipalidad de Yanatile participarán en la audiencia pública descentralizada convocada por la Comisión Especial de Seguimiento a Emergencias y Gestión del Riesgo de Desastres del Congreso de la República, la que se desarrollará hoy martes 26 de mayo desde las 9 horas en la Sala Pisac Palacio Municipal de Cusco. La participación en la audiencia es por invitación al alcalde digital de Yanatile. El espacio reunirá a las autoridades locales, regionales y representantes del Ejecutivo con la finalidad de analizar y plantear soluciones concretas respecto al financiamiento de proyectos relacionados a la gestión del riesgo de desastres y la atención de emergencias. Además, en la audiencia abordarán estrategias para destrabar presupuestos destinados a la mitigación, rehabilitación y reconstrucción ante fenómenos naturales, así como las observaciones técnicas que vienen afectando la ejecución de proyectos financiados por Foncovis. 7 de la mañana con 5, 7 de la mañana 5 minutos en todo el país. Para Defensa Civil de Yanatile se presenta cronograma de actividades. La Unidad de Operaciones de Emergencias y Gestión del Riesgo de Yanatile presenta el cronograma de actividades de Defensa Civil con una agenda de trabajo orientada a fortalecer la capacidad de respuesta frente a emergencias y desastres naturales en el distrito. Se inició ayer con el traslado de bienes de ayuda humanitaria, alimentaria y no alimentaria desde Indesi, Cusco a Yanatile como parte de las acciones preventivas para atender posibles situaciones de emergencia. En Lares se promueven ferias y tabladas ganaderas. El gobierno local de Lares da a conocer sobre la campaña de ferias agropecuarias y tabladas ganaderas para permitir los productores locales ofrezcan lo mejor de su producción. Las actividades programadas se desarrollarán en Paucarpata el 4 de junio, Cachín el 10 de junio y en Amparaes el 11 de junio del presente año, en las que ofertarán en venta productos agropecuarios, artesanías, remate de toros al martillo, exposición de ganados acompañados con la gastronomía donde se ofrecerán platos típicos del lugar. El tiempo está indicando 7 de la mañana con 6 minutos. Se exhorta a la ciudadanía a tener en cuenta el sistema de recolección diferenciada de residuos sólidos. La Gerencia de Gestión Ambiental y la Subgerencia de Gestión Integral de Residuos Sólidos a través del programa Recicla de Calca hace conocer sobre la recolección diferenciada de residuos sólidos en el distrito de Calca, teniendo en consideración el funcionamiento del sistema de recolección por camión compactador para residuos no aprovechables, motocarga para residuos orgánicos y volquete azul para residuos aprovechables, para lo cual es importante separar y entregar correctamente los residuos para mejorar el reciclaje y reducir la contaminación. Reunión en la instancia de concertación contra la violencia hacia la mujer en el local municipal de Calca. Se llevó a cabo la reunión en la instancia de concertación contra la violencia hacia la mujer, en la que se reafirmaron el compromiso de los integrantes con la prevención, la protección y la construcción de espacios seguros y libres de violencia en la comunidad en general. El tiempo, mis amigos, estamos sobre las 7 de la mañana con 8 minutos, 7 de la mañana con 8 minutos en todo el país informativo, La Voz de Calca de Radio La Soberana. Continuamos presentando más titulares. La UGEL Calca recibió reconocimiento al sello Yachaycamayo. Según el informe recabado, la UGEL Calca con el director Dizán Vargas Paucar recibió el reconocimiento por el sello Yachaycamayo, que ha sido una iniciativa que fortalece el compromiso educativo desde las raíces, promoviendo el trabajo colaborativo, la identidad cultural y el acompañamiento cercano a las comunidades educativas, puntualiza la nota periodística. Destacan el éxito del Festival de Danza Folclórica por el aniversario de la reincorporación de Lares a la provincia de Calca. La nota proveniente de la Municipalidad de Lares señala el reciente Festival de Danza Folclórica Jatuntinco y Lares 2026. Interinstituciones e intercomunidades que inició con un pasacalle desde Jucuchapata hasta la plaza del distrito, donde participaron niños, adolescentes, jóvenes y adultos, fue dentro del mar de las celebraciones por el aniversario digital, con destacada presentación en las distintas categorías, contribuyendo a fortalecer la preservación de las tradiciones de Lares a través de la danza y música. 7 de la mañana, 9 minutos, 7 con 9 minutos. 17ª Feria Agroindustrial, Turística, Comercial y Gastronómica en la comunidad de Huarqui, los días 2 y 3 de junio próximo en el campo ferial Pampacancha de la comunidad de Huarqui del Chito de la May, se llevará a cabo la 17ª Feria Agroindustrial y otros, así como la segunda tablada ganadera de acuerdo a la programación hecha. De igual forma habrán concursos y calificaciones de los productos, juzgamientos con entrega de incentivos ante la presencia de las autoridades del distrito y de la comunidad anfitriona. Municipalidad de Calca, mediante programa Recicla, da a conocer de cómo obtener ecomonedas, esto es, entregando correctamente los residuos aprovechables al personal de recolección diferenciada. También refiere, las ecomonedas pueden ser utilizadas y canjeadas durante los ecotrueques ambientales que se realizan cada viernes, llevándose plantas ornamentales, compost y materiales ecológicos con el fin de fortalecer una cultura ambiental en la ciudad de Calca. Día de la Educación Inicial celebraron en todas partes de la provincia de Calca, porque ayer 25 de mayo fue el Día de la Educación Inicial. En todos los lugares donde existe educación inicial, celebraron el memorable día, al considerar una etapa fundamental donde los niños dan sus primeros pasos llenos de creatividad, juego y aprendizaje. Ponderaron la primera infancia, reconociendo el trabajo de los docentes y padres de familia que guían con amor y paciencia a las futuras generaciones. Los pequeñitos muestran sonrisa y alegría. Aunque un poquito tarde, saludos a los niños y niñas de educación inicial en todo el ámbito de la UGEL Calca. Las 7 de la mañana con 11 minutos, 7 de la mañana con 11 minutos en todo el país, es el informativo La Voz de Calca de Radio La Soberana.

Continuamos con titulares en el informativo La Voz de Calca de Radio La Sobrana. Señalan inversión histórica en favor de la educación en San Jerónimo, Cusco, por más de 305 millones de soles, con el objetivo de mejorar las condiciones educativas, fortalecer la calidad de enseñanza y brindar una moderna infraestructura en beneficio de la población estudiantil. La Municipalidad de San Jerónimo, Cusco, con el alcalde Máximo Rimachi Morales, firmó el convenio de inversión y lanzamiento del paquete de proyectos para la modernización de 6 importantes instituciones educativas del distrito, entre ellas, por ejemplo, Alejandro Velasco Astete.

7 de la mañana con 13 minutos, 7 de la mañana con 13 minutos. Bueno, dan cuenta de que actividades ambientales por las fiestas jubilares del Cusco 2026 que genera de que haya ya bastante expectativa para convocar a los Toribia voluntarios ambientales y forma parte de las acciones que buscan construir una ciudad más limpia, sostenible y comprometida con el cuidado del medio ambiente. Continuamos con más titulares. Atención, 4 APBs de Alto Cosco se suman al desarrollo con modernas pistas y veredas. Con una inversión superior a los 4.5 millones de soles, la Municipalidad de San Sebastián viene ejecutando una importante obra de movilidad urbana que beneficiará directamente a cerca de 1.000 pobladores de las APBs Hanan Cosco, Santo Tomás, Orión, Jaguarina y Villa El Mirador de Acomayo en el sector Alto Cosco, distrito San Sebastián, provincia de Cusco. Educación en Cusco enfrenta el reto de recuperar resultados educativos afectados por la pandemia. Bueno, se informa de justamente de la nota de estudios para el desarrollo redes sobre una problemática clave para el futuro de Cusco. Solo el 38,2% de estudiantes cusqueños de cuarto grado de primaria alcanzó un nivel satisfactorio en matemática en 2025, por debajo del 41,7% registrado antes de la pandemia. Siete de la mañana con 7:15, programa de capacitación promueve oportunidades de empleo y autonomía económica para mujeres y población vulnerable. OMAPE Huanchas desarrolló taller de corte y confección para fortalecer el empleo y autoempleo, capacitación beneficio a más de 30 participantes mediante formación técnica en confección, patronaje y emprendimiento. Alianza entre OMAPE Huanchas y Asociación Calpa permitió justamente articular estos recursos técnicos y logísticos para garantizar capacitación, contando con instructores especializados y materiales necesarios para el desarrollo correcto de las clases, según se informa. Siete con 15 minutos y 5 segundos. Municipalidad del Cusco ordena paralización inmediata de obras ilegales en el centro histórico. La Gerencia de Gestión del Centro Histórico y Zonas Monumentales de la Municipalidad del Cusco dispuso la paralización inmediata de 3 obras de construcción que se ejecutaban sin contar con la licencia correspondiente dentro del ámbito protegido del centro histórico.

0: 7:16, a esta hora de la mañana, nos comunicamos con el señor Daniel Lozada, expresidente de SADA, Sociedad Agrícola de Arequipa, y a él le damos la bienvenida justamente a esta hora de la mañana. ¿Cómo está el señor Daniel? Un gusto escucharlo aquí en el Valle Salado de los Incas, Cusco. Sí, estamos escuchando. ¿Aló? A ver si tenemos algunos inconvenientes, pero estamos superando. ¿Aló? ¿Me escucha, señor Daniel Lozada? A ver. Sí, mejor.
1: Una emisora de la Tierra Madre de nuestra patria, Cusco.
0: ¿Cómo está, señor Daniel? Bueno, hemos tenido algún inconveniente técnico, pero hemos superado. Ahora sí lo escuchamos. Adelante usted.
1: Qué honor, le decía que para mí es un honor estar compartiendo con una tierra tan linda como es Cusco, cuna de nuestra patria y la cultura de nuestro país.
0: Sí, bueno, señor Daniel, actualmente hay un debate constante en medios sobre cómo balancear el apoyo estatal entre la gran agroexportación, como la producción, por ejemplo, de alcachofas, palta, entre otros, y la agricultura familiar de subsistencia. ¿Qué nos podría comentar del tema?
1: Todos somos hermanos los agricultores, chiquito, chiquitito, mediano, grande, juntos mejor desarrollo en nuestro país, juntos sacamos de la tierra, del clima, del agua, recursos de todos los peruanos, sacamos los alimentos que son básicos para el desarrollo de nuestra familia, de nuestras comunidades, de nuestra patria. Necesitamos la unión. La unión y el orden nos llevan al desarrollo. La unión y la disciplina que nos da la naturaleza. La disciplina nos exige, la naturaleza nos exige disciplina y cariño por ella, nos da desarrollo. Nosotros no busquemos conflictos donde no hay. Nosotros siempre nos buscan gente ideologizada, gente interesada políticamente, separarnos. La unión hace la fuerza y no hay ningún conflicto, no hay ninguna, como en la mina, ¿no? Agro sin mina, no. Ese discurso han llevado en mi tierra, en el Valle de Tambo, a pobreza, abandono, ya que los recursos de todos los peruanos, de todos nosotros, no sean utilizados adecuadamente en beneficio de todos. La unión hace la fuerza. Necesitamos estar juntos. Necesitamos que la locomotora del desarrollo que ha sido la gran agroindustria de nuestro país lleve riqueza a nosotros, a los pequeños agricultores, a los agricultores que tenemos la agricultura familiar como todos. Todos los agricultores del Perú tenemos agricultura familiar. Obviamente hay empresas que son las locomotoras de desarrollo, nos han acercado a los mercados externos que han traído rentabilidad a nuestros terrenos, a nuestros cultivos, a nuestras familias.
0: Bien, señor Daniel. Bueno, respecto de que el cambio climático está alterando los ciclos de cultivo en los valles arequipeños, ¿qué políticas de tecnificación y otros adelantos deberían ser promovidos para el incremento productivo de la región?
1: El cambio climático es algo muy grave para todos los cultores del mundo, de Arequipa, de Cusco, en el Perú y del mundo. Nosotros exigimos al gobierno y a nuestras instituciones que nos pongamos las pilas. El cambio climático puede terminar la muerte de nuestro sector agrícola y siempre la pita se rompe por la más débil. ¿Y quiénes somos los más débiles? Los pequeños. Somos los vulnerables. Necesitamos tener un Estado que funcione. Y ojo que el Estado somos nosotros, porque nosotros somos los que elegimos las autoridades. Nosotros somos los que determinamos el desarrollo de nuestro pueblo de acuerdo con nuestras decisiones acertadas o fallidas. Nosotros tenemos que exigirnos, votar bien, buscar orden, buscar que el gran gobierno, el gobierno local, nuestros municipios, el regional, que es un dolor de cabeza, y nacional, que también no tenemos ahí muchos problemas, que no sabemos votar bien, funcione al servicio nuestro. El cambio climático es gravísimo. Viene un niño terrible, según la NOAA y las agencias climatológicas del mundo, y el Estado y nuestras instituciones están haciendo poco o nada para ayudarnos en la prevención, que es lo más importante, para que después no estemos llorando y lamentando pérdidas gravísimas en nuestra economía. Y repito por segunda o tercera vez, la pita se rompe siempre por la más débil, y los más débiles somos los agricultores, somos los pequeños, somos los vulnerables que lamentablemente el Estado no sabe atender y nosotros no sabemos tomar decisiones correctas.
0: Bueno, señor Daniel, también preguntarle qué estrategia de diálogo social debe aplicar el Ejecutivo entrante frente a proyectos mineros en la región que la comunidad agraria percibe como amenazas ambientales.
1: Mira, el Perú es un país minero, el Perú es un país agrario. Eso nos enseñaron nuestros antepasados, nuestros padres, los incas, los preincas. La minería es base del desarrollo de nuestro país. Ellos no son malos ni nosotros buenos. Juntos vamos a lograr el desarrollo de nuestra patria. Por eso, dentro de todo este debate, todo esto que ha habido ayer, anteayer y todas estas campañas políticas, nos olvidamos de la minería artesanal, la minería familiar. La agricultura familiar y la minería familiar son la base de desarrollo de nuestras comunidades. No hay que arrojarlos hacia el otro lado como enemigos. Tenemos que buscar la unión. Nosotros como agricultores, al inicio de la entrevista hemos hablado de lo importante de la unión, de tener una comunicación y un diálogo por el desarrollo fluido, un diálogo, un trabajo conjunto, que es la única base para el desarrollo real de nuestras comunidades. Por eso necesitamos poner unas reglas claras, muy drásticas, muy firmes, para cuidar el medio ambiente, para cuidar nuestra naturaleza, nuestra ecología. En eso sí tenemos que ser inflexibles, pero sobre la base del desarrollo y el diálogo tenemos que construir juntos. No acá ni buenos ni malos, todos somos buenos si cumplimos el respeto a nuestra naturaleza, a nuestra madre tierra, a la Pachamama. Tenemos que tener un cuidado estricto de la naturaleza, el medio ambiente y la ecología. Ahí sí no hay dudas, ahí sí tenemos que tener disciplina fuerte, pero después de ello, unión, trabajo conjunto y leyes promotoras.
0: Bien, muchas gracias, señor Daniel Lozada, por este contacto tan importante. Creo que ha sido bien clara la explicación que nos dio el día de hoy. Tal vez tiene usted algo más que agregar para nuestros oyentes.
1: Simplemente agradecer la entrevista y la oportunidad de poder compartir como agricultores, como familias, como empresarios, porque el agricultor es un empresario y de lujo, porque nadie afronta tantos factores de riesgo como el agricultor. Como decía un amigo ayer, para empresarios, los taxistas, los comerciantes pequeños, pequeñitos y los agricultores. Porque como empresarios nos enfrentamos y damos trabajo, ponemos nuestro capital chiquitito, mediano, grande, repito, en riesgo para generar riqueza para nuestras familias, obviamente, para nuestras comunidades, para nuestros distritos, para nuestras regiones, para nuestro país. Es lo importante. Y como hemos tratado, y ha sido la tónica de la entrevista, la unión hace la fuerza. Muchísimas gracias por la entrevista y la oportunidad.
0: Hasta la próxima, un abrazo para usted. Bien, hemos conversado con el señor Daniel Lozada, ex presidente de la Sociedad Agrícola de Arequipa. Bueno, son las 7:25 en todo el país. Nosotros vamos a ir a una pausa muy importante. Estamos de vuelta, regresando rápidamente con el informativo La Voz de Calca.
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1: Invitación a misa. La esposa, hijos, nietos y demás familiares de quien en vida fue señor Lucio Casafranca Miranda, que de Dios goza. Invitan a la misa de honras por el eterno descanso de su alma, recordando el primer año de su fallecimiento. El oficio religioso se celebrará hoy martes 26 de mayo a las 7 de la noche en el templo San Pedro Apóstol de Calca. Los familiares agradecen anticipadamente por su gentil asistencia. Calca, mayo del 2026. 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Son las 7 de la mañana con 30 minutos, 7 de la mañana con 30 minutos en todo el país. Es el informativo La Voz de Calca. Hoy es martes 26 de mayo. ¿Cómo están, mis amigos? Una vez más, el saludo especial a ustedes por la sintonía en esta oportunidad, en esta mañana. ¿Sensación de frío? Claro que sí, efectivamente, de todas maneras, pese de que el cielo calqueño amaneció nublado, pero siempre se siente el frío en esta temporada. Y a propósito, de acuerdo al el comportamiento del tiempo que tenemos para hoy, estamos sobre los 7 grados centígrados. Eso hace de que hay sensación de frío. Hasta ahí creo que hemos bajado, no se habló de 6 grados, 7, 8, está fluctuando la temperatura en la ciudad de Calca y también en el Valle Cerro de los Incas. Pero esto debe estar bajando más en las partes altas, por encima de los 3.500, 4.000, seguro que debe estar llegando a 5 grados o algo así. Son las 7:31. Bien, después de saludar a nuestros oyentes aquí en la ciudad de Calca, también vamos con los saludos a nuestros conciudadanos porque merecen esos saludos, alentarlos con mucho cariño, afecto, en la microcuenca Cochoj, en el centro poblado de Cochojmayo. Luego también saludos a nuestros amigos de el centro poblado de Arín Huarán, sus sectores, Yacancha, Huandarchico y demás lugares. Un apretón de manos, mis amigos. Nos vamos para saludar a nuestros amigos conciudadanos en el distrito de La May. ¿Qué tal? ¿Cómo están en La May? En Coya, en Taray, en Pisa, San Salvador. Asimismo también nos vamos rápidamente mediante nuestras redes sociales al distrito de Lares. En Lares también nos escuchan bastante. Un abrazo desde la ciudad de Calca, su centro poblado de Suyo, en la cuenca de Mapacho. Y en la margen derecha, está el distrito de Chayabamba, esa jurisdicción, para todos los habitantes también de este distrito, Pócar también. Los saludos desde Calca. Luego saludamos a nuestros amigos en el centro poblado de Amparaes. Amparaes, un centro poblado que va creciendo poblacionalmente cada vez más y más, pese a que está en una altura, pero bueno, la gente ve con una mirada muy especial a Amparaes. Saludos para nuestros amigos del mismo poblado de Amparaes y también la jurisdicción del centro poblado de Amparaes. Bien, y ahora, ¿a dónde nos vamos? Ay, Yanatile. Nos vamos a Yanatile para saldar el día de mañana. Bueno, la primera zona, el Centro Poblado de Corimayo, está de aniversario, ¿cierto? 37 años va a cumplir el Corimayo como Centro Poblado del Valle de Laco, primera zona. Bien, para nuestros amigos de esta zona, de esta parte, mucha luz, abrazos desde la ciudad de Calca. Esperamos de repente comunicarnos el día de mañana con ellos para que puedan quizá enviarles sus saludos, bastante población. Y continuando también en la segunda zona, San Martín, la tercera zona, la cuarta zona, bueno, desde la ciudad de Calca, siempre nuestros saludos, reconocimientos, no nos olvidamos de ellos, por más de que ellos se olvidan de nosotros, pero nosotros no. Bueno, como medio de comunicación, siempre recordando. Y en la cuenca de Yanatile, también saludos para nuestros amigos, especialmente a través de Radio Illari, estación radial que está cubriendo toda esta cuenca, incluso parte de la otra cuenca del Laco Llavero. Muchos saludos a nuestros amigos, también colegas de esta estación radial, especialmente a don Fidel Oviedo, desde Calca, un abrazo. Luego, saludos a los oyentes en diferentes sectores por Versalles. Bueno, saludos también ya en la otra jurisdicción de Ocobamba, ya en Santa Elena. Saludos, abrazos, porque hay mucha gente calqueña en esta parte. Están escuchando a Radio Illari y, bueno, con Radio La Sobrana, enlazados, por supuesto, estas dos estaciones radiales. Así es. Saludos para nuestros amigos en Torreblanca, frente a la localidad de Quebrada Honda. Y no nos olvidamos tampoco nuestros amigos de Muyupay, de Chancamayo, que tal en Muyupay Alto también nos escuchan. Muchas gracias, amigos, para ustedes en el Centro Poblado de Santiago, en el mismo poblado. Luego en el sector de Quesquento. Y finalmente en el Centro Poblado de Putucusi y en el mismo poblado de Putucusi también. Saludos, abrazos para todos nuestros amigos que están muy atentos a Radio Sobrana con Radio Illari, por supuesto. 7:35, 7:35 minutos. Aquí seguimos presentando las informaciones en esta edición de hoy, martes 26 de mayo, ¿no? 26 de mayo. Y estamos ya a punto de concluir este mes de mayo. Bueno, cuando finalizamos el día domingo, domingo estamos concluyendo este mes de mayo con el gran debate, entendemos así, que van a tener los dos candidatos que disputarán la presidencia de la República el día domingo 7 de junio, mis amigos. Vamos, mientras tanto, con otras informaciones del plano regional que también nos interesa bastante. Machu Picchu no presenta ningún progreso, entre comillas, en su protección como maravilla del mundo. Pide a candidatos presidenciales que la protección de Machu Picchu sea incluida como una prioridad en la agenda del próximo gobierno. La organización internacional New Wanderers advirtió que continúan los problemas que afectan la credibilidad y el estatus de Machu Picchu como una de las nuevas siete maravillas del mundo, a través de un comunicado dirigido al pueblo peruano y a los candidatos presidenciales Fujimori y Roberto Sánchez. La institución señaló que desde septiembre del 2025 no se registran avances frente a los desafíos que enfrenta el santuario histórico La Maravilla del Mundo. La entidad indicó que todos los riesgos y problemas señalados en su anterior pronunciamiento permanecen y atribuyó esta situación a la cuasi parálisis político-administrativa que atraviesa el país. En ese sentido, exhortó a que la protección y recuperación de Machu Picchu sea incluida como una prioridad en la agenda del próximo gobierno, ¿no? Eso es lo que dice en parte ante este pedido para atender a Machu Picchu. Últimamente incluso van diciendo de que Tajrachullo, sí, así es el nombre, está este complejo arqueológico también allá en Espinar, ¿no? En la jurisdicción de la provincia de Espinar. Y dicen de que, bueno, es más que Machu Picchu. Bueno, no creo que sea más que Machu Picchu, tal vez en extensión pueda, pero Machu Picchu es Machu Picchu, pues, ¿no? Así es como la soberana es la soberana y punto. A ver, ¿qué más? En cuanto a otras informaciones, mis amigos, en esta edición del informativo La Voz de Calca. ordenaron paralización de obras sin licencia municipal en Cercado de Cusco. La Gerencia de Gestión del Centro Histórico y Zonas Monumentales de la Municipalidad del Cusco dispuso la paralización inmediata de 3 obras de construcción que se ejecutaban sin contar con la licencia correspondiente dentro del ámbito protegido del Centro Histórico. La medida cautelar se aplicó en los inmuebles ubicados en los sectores Zaguán del Cielo, también Cruzpata, donde se verificó que no cuentan con la autorización de obra correspondiente. En ese sentido, se precisa que los propietarios y vecinos que las intervenciones en inmuebles del Centro Histórico deben cumplir estrictamente con los procedimientos técnicos y legales establecidos en el reglamento del Plan Maestro del Centro Histórico del Cusco, garantizando así la conservación del valor patrimonial y urbanístico. Mientras tanto, vecinos de las calles Avenida Alta y Hospital han solicitado a los funcionarios municipales desarrollar una inspección en dichas arterias, donde al interior de antiguos inmuebles se están efectuando construcciones que atentan contra el patrimonio cultural. Esa es la información que también llega esta mañana para el informativo La Voz de Calca. ¿Qué más, señores? ¿Qué más tenemos que contarles? Son las 7:39 minutos. El tiempo sigue avanzando. Estamos camino a las 8 de la mañana. El Instituto Peruano de Economía, IPE, brinda claves del análisis sobre el poder real del gobierno nacional. Revela cómo las decisiones del Poder Ejecutivo han influido en la estabilidad fiscal, la seguridad del el empleo y los servicios públicos en los últimos años, ¿no? Bueno, así es esta nota también importante, el plano nacional. Y por otra parte, vamos con otros informes que tenemos acá en el informativo La Voz de Calca. Aprobaron por unanimidad la creación de la UGEL Megantoni. Así es, como ya habíamos informado, señores, eso es lo que están dando a conocer. El Consejo Regional del Gobierno Regional Cusco aprobó por unanimidad la creación de la Unidad de Gestión Educativa Local UGEL Megantoni, cuya sede funcionará en el Centro Poblado de Nuevo Mundo. Este importante avance representa un hecho histórico para el fortalecimiento de la educación en una de las zonas más alejadas y de difícil acceso de la región. El expediente técnico fue elaborado conforme a la resolución ministerial 047-2015, MINEDU, y contó con el acompañamiento permanente del Ministerio de Educación durante todo el proceso de formulación. Algo más. Asimismo, el Ministerio de Educación otorgó la validación y vialidad correspondiente al expediente técnico, declarándolo expedito para su aprobación. En ese marco, corresponde ahora al Consejo Regional emitir la ordenanza regional que oficializará la creación de esta nueva instancia educativa. La futura UGEL operará provisionalmente en ambientes de la Municipalidad Digital de Megantoni, en el sector de Nuevo Mundo, donde ya existe la logística básica necesaria para iniciar sus funciones. Así es, eso va a ser, como se indica en la nota, en Megantoni, UGEL Megantoni. ¿Qué más, señores? Gobernador Salcedo puntualiza que helicóptero ambulancia es para salvar vidas en las zonas más alejadas de la región. El gobernador regional, Werner Salcedo, confirmó la incorporación del primer helicóptero ambulancia de la región, una acción histórica que permitirá atender a miles de familias de las 13 provincias cusqueñas, La aeronave llevará el nombre de Cusco, en homenaje al destacado aviador cusqueño Alejandro Velasco Astet, símbolo de valentía y amor por la patria. Cabe indicar que para este fin, la autoridad cusqueña suscribió un convenio de cooperación interinstitucional con la Fuerza Aérea del Perú, acuerdo estratégico que fortalecerá la capacidad de respuesta frente a emergencias, desastres naturales y también acciones de ayuda humanitaria. Ojalá tenga que tener una función constante, permanente, sostenible, y no solamente sea un anuncio y después se van a olvidar. La hora, 7:42 minutos, es el informativo La Voz de Calca de Radio La Sobrana. Vamos con más noticias, pero antes tenemos también esta invitación a misa. invitación a misa. La esposa, hijos, nietos y demás familiares de quien en vida fue señor Lucio Casafranca Miranda, que de Dios goza, invitan a la misa de honras por el eterno descanso de su alma, recordando el primer año de su fallecimiento. El oficio religioso se celebrará hoy martes 26 de mayo a las 7 de la noche en el templo San Pedro Apóstol de Calca. Los familiares agradecen anticipadamente por su gentil asistencia. Calca, mayo del 2026.
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1: 7:43 Bueno, y internamente nos informan del fallecimiento de dos ciudadanos calqueños en nuestra ciudad. Se trata del señor Alipio Avilés Villanueva, quien, ha dejado de existir y actualmente se realiza el velorio en su domicilio, ubicado en la calle Grau, ¿no? Bueno, con Avenida Vilcanota. También nos indican, dejó de existir la señora Catalina Montes, viuda de Vicente, de quien en vida fue don Vicente Rosas. La señora Catalina Montes también dejó de existir en nuestra ciudad de Calca. Dos ciudadanos parten, y bueno, casi vecinos, diremos, ¿no? Así es, lamentable, bueno, la partida de ellos, en fin, nuestras condolencias a los familiares de cada uno, y seguramente acongojados, tristes, para despedir tanto a Alipio Avilés Villanueva, también a la señora Catalina Montes, viuda de Rosas. No tenemos mayores datos al respecto. Y bueno, decirles que simplemente que descansen en paz. Hemos llegado a conocer en vida, por supuesto, a Alipio. Bueno, habíamos compartido algo en la Universidad Nacional San Antonio Abad del Cusco. Él estudiaba también Derecho. En fin, ¿no? Pasaron pues tantos años rápidamente. Así es, la señora Catalina también, bueno, siempre ella en nuestra ciudad, bueno, transitaba bastante, en fin. Que descansen en paz. Así es la vida, señores. Mientras tanto, continúa para bien, para mal. Son las 7:45. Vamos con otras informaciones a esta hora de la mañana aquí en el informativo La Voz de Calca. Y bueno, desde PISA dan cuenta de que se va a llevar la audiencia pública de rendición de cuentas este viernes 29 de mayo. Desde las 9:00 en el centro de convenciones, al mismo acudirán los ciudadanos que se van a inscribir hasta ese momento, hasta ese día, para que puedan de repente también plantear algunas interrogantes, en fin, ¿no? Querer que se amplíe la información. Todo eso verán los ciudadanos pobladores del distrito de Lares este 29 de mayo. Es viernes 29 de mayo. Esa es la información que nos alcanzan desde PISA. Por otra parte, también se da cuenta de que el día de hoy, a partir de las 9 de la mañana, en la sala PISA del Palacio Municipal de Cusco, en la Plaza Cusipate, creo que es, ¿no? Es el nombre de la plaza. Bueno, a esta plaza está pues justamente dando el Palacio Municipal de Cusco. ¿Qué va a pasar? Va a haber una audiencia pública descentralizada, dicen, del Congreso de la República, del Congreso de la República. Y para esta audiencia, la Municipalidad de Yanatile, con sus autoridades, ha sido invitada para que estén presentes. No solamente ellos van a estar presentes, sino también otras autoridades locales, según la información de la región. También funcionarios regionales, con los representantes del Ejecutivo, con la finalidad de analizar y plantear soluciones relacionadas a la gestión del riesgo de desastres y la atención de emergencias. Como están anunciando que este año vamos a tener problemas con el clima, bueno, por eso seguramente ya están con la debida anticipación realizando este tipo de audiencias para que la población esté preparada y a través de sus instancias pertinentes, como es el gobierno local, tanto digital, provincial, también el gobierno regional. Entonces, todo eso van a ver el día de hoy. Van a abordar estrategias para destrabar problemas dicen, por ejemplo, presupuestos destinados a la mitigación, rehabilitación y reconstrucción ante fenómenos naturales, así como las observaciones técnicas que vienen afectando la ejecución de proyectos financiados por FONCOL. Todo eso van a analizar hoy en esta audiencia pública que está, promoviendo. Audiencia pública descentralizada está promoviendo el Congreso de la República. 7:48 en todo el país. Vamos con otras informaciones. En Lares, se promueven ferias y tabladas ganaderas. El gobierno local de Lares está dando a conocer sobre la campaña de ferias agropecuarias y tabladas ganaderas para permitir los productores locales ofrezcan lo mejor de su producción, de su trabajo al público que se dará cita seguramente. Las actividades programadas se desarrollarán en Paucarpata. Esto va a ser el 4 de junio. Luego en Cachín, el día 10 de junio. En Cachín, 10 de junio va a ser. Y en Amparés, el 11 de junio. En estos tres lugares que pertenecen al distrito de Yanatide se van a llevar adelante estas ferias tabladas ganaderas. Muy bien, así es, eso es muy importante para generar también la economía de los pobladores, de los lugareños que necesitan también un movimiento económico. Y esto va a ser una oportunidad, un espacio importante. Esperemos la participación decidida, activa de los pobladores de estos lugares. ¿Qué más, señores? Se va dando a conocer de que se exhorta a la ciudadanía a tener en cuenta el sistema de recolección diferenciada de residuos sólidos. La Gerencia de Gestión Ambiental y la Gerencia de Gestión Integral, la Subgerencia de Gestión Integral de Residuos Sólidos, a través del programa Recicla de Calca, que están dando a conocer sobre la recolección diferenciada de residuos sólidos en el distrito de Calca, aquí en nuestra capital de provincia prácticamente. Teniendo en consideración el funcionamiento del sistema de recolección por camión compactador, para residuos no aprovechables, es decir, ya los desperdicios que ya no van a ser útiles para nada. Luego, motocarga para residuos orgánicos, ¿sí? Y el volquete azul para residuos aprovechables. Así es, cuando los vehículos compactadores están recorriendo también tras de este vehículo, ¿no? Están justamente de motocarga, está el volquete azul, para que de acuerdo, ¿no? A esa separación, selección de los residuos tengan que, recoger. Así es, esto es muy importante, destacan, y ojalá la población colabore, apoye, ¿no?

0: o la noche, dejan sus bolsas de plástico con lleno de esos residuos, y los perros están que, bueno, pues deshacen, ¿no? Están esparciendo. Y no podemos actuar de esa manera, señores, por favor. En lugares públicos, no tienen un poquito de idea, no analizan, no piensan. Tenemos que cuidar, pues, a nuestra ciudad de Calca, como ciudad, que así se llama. Y no podemos aprovechar para dejar nuestras basuras ahí, y en las esquinas, y los perros aparecen. Todo un problema, señores. Eso nos llama la atención, sinceramente. No sé cómo vamos a corregirnos, educarnos. Tanto hablamos de evitar la contaminación, pero creo que les entra por un oído y se les va por el otro. No podemos ser tan cabeza hueca, pues, señores, ya despertemos. ¿Qué pasa con nuestros conciudadanos? No sé si... Bueno, yo entiendo que son, ¿no?, vecinos, o de repente son inquilinos, sacan y se van, pero no podemos actuar así. Los viernes, sábados, domingos, ¿cómo están algunas calles, señores, de nuestra ciudad de Calca? Y después van a estar con caras de pocos amigos. Ya, pues, señores, actuemos con responsabilidad. Cuidemos nuestra ciudad de Calca, cuidemos. Ahora también, en cuanto a los canes, perros, cantidad de perros, a lo menos en las partes periféricas, están criando nuestros conciudadanos. No sé cuál es el motivo, razón para criar. Algunos dicen que son para cancachos y otros para lechoncitos. No creo que sea para eso, ¿no? Por favor, si no hay espacio, no estemos criando tremendos animales, ¿ah? Y hay mañanas que se juntan 20, 30, 40, 50 animales, perros, que están ahí peleándose. Bueno, para no creer, ya, pues, un poco más tenemos que estar de manera más ordenada, y seguro vamos a mantener limpia nuestra ciudad de Calca. Las 7:53, bueno, la hora nos ganó, amigos, hasta aquí con el informativo La Voz de Calca. Esperamos estar el día de mañana, Dios mediante, con ustedes a las 6, siempre Radio La Sorana con las últimas informaciones. Muchísimas gracias, cuídense, sigan escuchando a Radio La Sorana. Muchas gracias, buenos días, permiso.
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11: Un abrazo para el querido Cienciano, señoras y señores, y ojalá podamos tener las cosas distintas en esta ocasión. 8:04 en todo el territorio nacional, hablemos de política. Hay mucha gente que está comentando y algunos han dicho, oiga, un saludo grande desde Libitaca, señor Andrés Gavancho, Chumbivilca, señor Andrés, como siempre, estamos con usted. El alcalde de Libitaca dice, no vive de la política. ¿Así? ¿Y de qué vive, güey? Pues? ¿Por qué no renuncia al sueldo de alcalde, entonces? Juan Carlos Cagua Cáceres dice, denuncian maniobras políticas en Ahora Nación, militantes de distritos y provincias denuncian presunto fraude y manipulación de resultados desde Lima. ¿Ah? Distritales, representantes distritales y provinciales del partido político Ahora Nación denunciaron públicamente al Comité Ejecutivo Nacional CEM y a la Comisión Consultiva por presuntas irregularidades en el proceso de elecciones internas de carácter nacional, regional y local. Según señalaron, pese a que el proceso electoral fue convocado bajo cronograma oficial y conforme a los estatutos partidarios, los resultados habrían sido cambiados desde Lima, desconociendo la voluntad de las bases y de la militancia. Los denunciantes afirman que la inscripción de listas de candidatos ante la OMPE estaría viciada de nulidad debido a que se habría realizado o vulnerado las normas de democracia interna del partido. Además, sostienen que se omitieron las o los mecanismos de consulta y elección establecidos en el estatuto institucional, afectando directamente la transparencia y legitimidad del proceso electoral interno. Asimismo, indicaron que estas acciones contravendrían el artículo 19 de la ley 28.094, ley de organizaciones políticas, que exige el respeto a las normas de democracia interna para la elección de autoridades y candidatos. En ese sentido, bueno, es largo el tema, ¿no? Pues hay un pronunciamiento sobre este tema, señoras y señores, y veremos qué es lo que pasa con Ahora Nación. ¿No es cierto? ¿Ahora Nación o ahora, no quiero decir corrupción, Ahora Nación o ahora intereses propios? ¿Quiénes están de candidatos en este partido del casquito con el ex rector, ¿no es cierto?, de la UNI, el señor Alfonso López Chao, con quien tuve la suerte de dialogar en un determinado momento? Y me pareció un tipo magnífico en sus declaraciones, pero sin mucha fuerza y firmeza para poder plantear los cambios estructurales que necesita este país. Quiero ser claro, ¿no? Pero bueno, en fin, ahí tenemos Radio Vilcabamba. Un abrazo, mis hermanos. Señor Andrés, la poderosa de la radio que lo escucha aquí en la convención Quillabamba, desde Vilcabamba para toda la convención. Felicitaciones por su gran programa. No dice, muchísimas gracias. A ver, amigos de La Poderosa, díganme en Vilcabamba, donde me están escuchando en este momento, ¿cierto o no cierto? ¿Es cierto que en el casquito va de candidato el hermano de un exalcalde que está en la cárcel por corrupción? ¿Es en serio, Vilcabamba? ¿Nos están dando un dato gracioso? No cierto, no verás. ¿O es así? ¿Cómo podemos permitir... A ver, señores de Ahora Nación, yo les digo, ¿cómo podemos permitirnos colocar candidatos con este nivel de credibilidad dentro de un partido que dice que quiere el cambio? Explíquenme. quiero la respuesta, pues, porque ustedes son los que están decidiendo, ¿no? Y así quieren llegar a la próxima elección en 5 años. Y en Cusco ha tenido una votación interesante ahora Nación, ¿eh? Pero nuevamente, pues parece que cuando un partido se pone de moda, aparecen ya no la moda, sino las costumbres de siempre. ¿Cómo nos apoderamos de ese partido para meter a nuestra gente sin vergüenza como candidatos? Ya le dije, ¿no? Cuidado con Vilcabamba. Cuidado con Provincias Altas. Están denunciando ahora mediante ese comunicado de que hay manejos internos y desde Lima deciden. Cuidado con San Jerónimo. Personajes que están ligados seriamente con la contaminación estarían metiéndose en el casquito. ¿Que ahora el casco tape el humo o qué? ¿Qué está pasando con esos partidos? Cuidado con Huancha, donde habría candidatos que serían parte del mismo ineficiente, inoperante, y aún no sé si se comprobará la corrupción del gobierno municipal en ese sector, el gobierno distrital. Las pruebas ya las tenemos, las denuncias también, y las evidencias estamos contrastándolas para poder verificar si eso es así o no es así. Si tú fuiste regidor, inclusive teniente alcalde, en una gestión corrupta, ¿qué haces postulando por otro partido sin primero no haber cumplido con tu primer deber cuando eras regidor? Denunciar la corrupción, denunciar las irregularidades. ¿O estás jugando en pared? Yulber. Lo vamos a llamar en el programa, ¿eh? Así es que a nosotros no nos vienen con cuentos. Lo mismo estaría pasando en Santiago, donde vínculos municipales terminarían supuestamente favoreciendo a candidatos que ya se creen ganadores, que en la lista de regidores, papá, tendrían a convictos. Cuidado, ¿eh? Y eso lo voy a chequear muy bien. ¿Quiénes están en la lista de estos candidatos a Santiago? Y vamos a demostrarlo ante la población, porque aquí no se nos escapa nada. Nada es nada. Bien, este domingo 31, ya, vamos a dejar ese tema. Ahí está Santiago con problemas, ahí está San Sebastián, Huanchac, San Jerónimo. Y en la provincial del Cusco, ¿cómo vamos? ¿Qué necesita el Cusco en esta próxima temporada como alcalde o alcaldesa? Y a la gente va a decir, ¿no? Por supuesto que sí, estoy de acuerdo. Necesitamos gente preparada, gente honesta. Pero lo primero, dicen, necesitamos gente en primer lugar que sea honesta, moralmente limpia y además de preparada en el campo secular, o sea, profesional. Ya, muy bien, estoy de acuerdo. Pero ¿tendrán la experiencia? ¿Tendrán la madurez? ¿La solidez? Y hay gente que tiene mucha experiencia, pero algunos tienen experiencia robando. Algunos tienen experiencia llevando procesos por tramposos. Otros tienen experiencia habiendo asesorado a alcaldías durante décadas y luego siendo alcaldes inoperantes. Otros tienen experiencia acomodándose al partido que más le conviene. A ver, ¿cuál es el perfil del próximo alcalde o alcaldesa que tiene que tener el Cusco? Porque dentro del panorama, lo que hasta el momento veo, ¿hay alguna nueva, algún nuevo? Creo que hay una dama, ¿no es cierto? Sí, Gabriela Paliza, me dicen, ¿no es cierto? No, no es tan nueva, ya postuló en la anterior y fue por JP. Y tenía algunos amiguitos ahí, como Tania Cardeña, por ejemplo, que ahora va en JP, y su gran amiguito va a la región, un funcionario en San Jerónimo, y cuya gestión estamos investigando, ¿verdad? Así es, así es. Pero bueno, que responda por ella, pues, Gabriel, porque por ahí nos dicen sería el posible outsider dentro de un panorama de puro varón, puro exalcalde, puro actual alcalde, inoperante e ineficiente. ¿Será acaso el momento? Más atrás, por no decir detrás, aparecen algunos otros exgerentes de gestiones corruptas como la de Licona, de gestiones muy observadas como la de Pantoja, y por culpa de ellos mismos, porque gerenciaron esas gestiones. Eduardo Sanz, me dicen, que se presentaría como candidato a la alcaldía del Cusco en el grupo del Partido del Perrito, que tiene dentro de sus filas a ex candidatos al Senado, por ejemplo, como el señor Clímaco García, que ya tuvo serias observaciones en el tema titulación de tierra. Ese es el dato que tengo. Le hemos invitado a Clímaco García, voy a ir al programa y luego no puedo. Y hablaba. ¿Qué vínculos tiene Clímaco García con la gestión escandalosa en donde se sacó a su gerente general por tomar en plena gerencia general en el tiempo de Concha? ¿Ahí estaba Clímaco García? ¿Junto con esos señores dentro de los acuerdos que tomaban? No sé si en la borrachera. Pero respondan, pues. ¿Ese es el grupo, señor Eduardo Sanz? ¿Ese es el grupo con el cual usted va a ir? Lo estoy desafiando públicamente al señor Sanz Loaiza a que venga a este medio y pueda, como lo hacía antes, ¿no? Cuando Wynn era candidato, Sanz estaba aquí limpiando primero los asientos para que Wynn se sentara, ¿se acuerdan? Haciendo cola para decir, ay, por favor, un espacio para Wynn. Y luego Wynn terminó en Wan. En una nos dio la vuelta. Hizo las cosas que terminaron llevándolo pues a visitar los pabellones de Quencoro, ¿no? Y donde Sanz no lo visitó. Porque después de haber sido su gerente general, terminó disparando, pero en la recta final, porque sería ser candidato a la región. ¿Cómo son los intereses, oigan? Bien, ¿cómo va Huancha con un Willy Kuzmar que me dicen retorna? ¿Por qué partido, Willy? Cuidado con partidos ya rechazados, ¿eh? Otro candidato, Boris Aguilar. ¿Por dónde va Boris? Otro, me dicen, otra vez Montesinos. Roger Montesinos. Parte del mismo equipo de Eduardo Sanz. Parte del mismo equipo que fue expulsado de la municipalidad por no poder concluir con la Avenida Pardo. ¿Estoy mintiendo? Por eso los estoy invitando a que vengan al programa y a que puedan aclarar al pueblo del Cusco lo que venimos señalando, con la verdad por delante. ¿O van a negar que fueron parte de esos anteriores gobiernos? ¿Dónde también fue funcionario el señor Montesinos? Aquí ya tenemos la historia. ¿Con quiénes se han juntado? No, por el Día de la Madre, regalando rositas en todos los mercados de Huancha. Y yo pregunto, Roger, ¿y por qué no regalando rositas en el Vino Canchón? ¿O por qué no regalando rositas en la Avenida de la Cultura? ¿Sabes por qué? Creo yo. Y eso es lo que yo pienso, pero tú sabrás la verdad. Creo yo porque estás buscando el voto de los huanchinos, por eso regalas rositas y no regalas en San Jerónimo, porque ahí no te interesan los votos. ¿Te importan las mamitas de Huancha y no las de San Jerónimo o San Sebastián? ¿O te importa el voto de esas mamitas? Hablemos claro, ¿no? Otro señor. En Navidad y en Año Nuevo han publicado fotografías de William Peña, alcalde de Huancha, entregando juguetes. ¡Qué bueno! ¡Qué amabilidad! ¡O qué buena estrategia! ¿Usted qué opina? Porque aquí, si vamos a decir la verdad, hay que decir la verdad completa. Claro que los tajiaperos, los sobones y las portátiles van a empezar a decir ¡oh, que viva tal, que viva! Es que no tienen ni dignidad, que se venden por un plato de frijoles y defienden a como de lugar a sus jefes, ¿no? Y los comentarios de ellos no nos interesan. Quiero el comentario de la gente decente, de la gente que va a emitir su voto más adelante. Pero luego de la campaña de segunda vuelta, en una semana más, dos semanas prácticamente, trataremos el tema regional, local, municipal, armaremos los debates aquí en el canal 24/7, ya estamos en el 15.1 HD de Sin Mordaza Televisión a través de la parrilla de Impecable. Y por supuesto que sí, los domingos en el programa dominical que abarca todas las plataformas en Incavisión, señal abierta, la señal más fuerte de la región. Y las plataformas que nos permiten estar en las diferentes, ¿no es cierto?, pantallas del streaming. Un abrazo para ellos. Hago la pausa comercial. Cuando retornemos tenemos mucho más aquí en Sin Mordaza y escuchando al público, señoras y señores. ¿Le cree a Keiko? ¿Le cree a Roberto Sánchez? Esa es la pregunta el día de hoy.
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16: Por supuesto que sí. Ya estamos nuevamente con ustedes en Sin Mordaza con Andrés Garancho, periodismo frontal claro y directo. Reformas que necesita este país de manera clara y de manera abierta. Lo hemos dicho al inicio del programa, pues. ¿De qué cambio estamos hablando en el panorama nacional con Roberto Sánchez y Keiko Fujimori, si son más de lo mismo? Alguno de los dos nos ha planteado cuáles son los cambios de fondo que el Perú necesita y que casi nadie se atreve a debatir. Ni los medios de comunicación ni el Jurado Nacional de Elecciones han puesto en agenda. Porque el problema del Perú no es solamente quien gobierna, sino el verdadero problema es que ningún sector político quiere discutir seriamente las reformas profundas que podrían cambiar este Perú. Hablan de bonos, obras, promesas inmediatas, pero evitan tocar las estructuras podridas porque ahí chocan intereses, mafias y privilegios. Ahí está la reforma de la Policía Nacional, ¿por qué no se trata? La reforma del sistema judicial, ¿por qué no se discute? La reforma del Congreso y los partidos políticos, claro. El Parlamento necesita filtros reales, preparación mínima, transparencia, democracia interna y sanciones efectivas. Hoy muchos partidos son solo vehículos electorales sin ideología ni formación. Pero los propios políticos jamás impulsan cambios profundos porque muchos llegaron precisamente gracias al caos actual pagando su platita. Hay un señor en el partido de Belmo que por un empujón y un tropezón cayó de espaldas y entró al Congreso. Y no sabía dónde estaba parado. Esa es la bendita verdad, pues. Bien, vamos a continuar. Y en el panorama local, ¿están preparados los candidatos para poder marcar un debate real sobre las políticas de cambio real que necesita la ciudad? Dígame usted. Llamada telefónica, un segundito. Exacto, sí señor. Entre, buenos días, adelante con la llamada telefónica, escuchamos. Bueno. Ya, y voy a seguir, se fue esa llamada, muy bien. Cada elección al gobierno municipal del Cusco, los municipios, gobiernos municipales distritales en el Perú, parece repetirse como una mala costumbre. Pistas, veredas, parques pintados, promesas de cámaras de seguridad, discursos emocionales, sobre el cambio. Pero muy pocos candidatos hablan de reformas reales para salvar la ciudad cada vez más desordenada, insegura y abandonada. A ver, candidatos al gobierno municipal provincial, llamen pues. La política municipal peruana muchas veces no piensa en ciudades, sino administra improvisaciones. Díganme ustedes, en los últimos gobiernos municipales, miren a los candidatos, ahí está Álvaro Arenas con procesos. Sergio Zulca, criticado por una gestión inoperante. William Peña, lotizando los parques y las plazas de Huancha. O miento, señores. Y ahora aparece de candidato este señor Eduardo Sanz, o precandidato, ¿no? El que fue gerente de la gestión que no terminó la avenida Pardo, regalando canastas. Vamos a atender al público. Buenos días, sin Mordaza, le escuchamos.
13: Buenos días, señor Mancho.
16: ¿Cómo está usted? Adelante.
13: Al Cusco. En realidad, el tema está candente. Está terrible. El panorama político, de igual manera. En realidad, no sabemos qué es lo que vamos a hacer. Entonces, la pregunta sería, ¿qué va a hacer el ciudadano común y corriente? Usted siempre ha dicho solución. Yo no encuentro ninguna solución por el después del debate. No tengo una decisión firme, porque ni a uno ni a otro le creo. El primero es más mentiroso que el otro. Entonces, nos vamos ya también al panorama local. Ninguno de estos candidatos da la talla, señor Gabán.
16: Parece que, bueno, pero uno de los dos va a llegar, lamentablemente, y parece que vamos a tener otros años de lucha en contra de gobiernos corruptos en el país, parece. Pero, ¿qué opinas de los candidatos a la alcaldía del Cusco, hermano mío? A ver, ¿cuál es tu percepción en el momento?
13: Oye, mira, ninguno tampoco, ninguno. En realidad, mire, señor Gabancho, vamos a ir no de la parte de la forma, sino vamos a ir de la parte del fondo del asunto, lo que el Cusco necesita prácticamente. Primero, ya tenemos un caos vehicular, pero terrible, terrible. Entonces no hay ninguna alternativa. Me gustaría que de repente usted en el futuro, o ya no queda mucho, invitar a esos equipos técnicos, ¿no? ¿Qué es lo que plantean sus equipos técnicos?
16: No pueden venir, dice, porque no tienen autorización de Lima. ¿Puedes creer lo que me han dicho? Los he invitado a un debate y dicen, no, el Lima no autoriza. ¿Me están diciendo en una palabra? Que estos no pintan, que desde Lima el centralismo va a manejar en un gobierno fujimorista o en un gobierno sanchista. Así de claro.
13: Uche, lamentablemente.
16: Triste,
13: realidad,
16: pues.
13: El cusqueño debe de saber qué es lo que van a hacer estos señores. A pesar de que nunca han hecho nada por sus distritos, estamos viendo a lanzar ya a la provincial. Imagínese que si no lo han hecho en su distrito, peor será pues en la provincial. Imagínese usted. Entonces, el cusqueño quiere saber, señor Gabancho, realmente qué es lo que plantea, cuál es su plan de gobierno, cuál es su hoja de ruta. O sea, queremos saber. Entonces, para poder tener una decisión firme también al momento de votar, no vamos a votar por votar, o no nos van a empujar a votar por el mal menor. Nosotros queremos saber realmente qué es lo que plantean estos señores en transporte.
16: Exacto.
13: Ahorita el comercio ambulatorio está terrible. En el sector turismo van a hacer algo, van a luchar por algo, por un canon de repente turístico. En contaminación, ¿qué va a hacer el gobierno regional en contaminación? Pucha, si hablamos de contaminación, no solamente pues es la ladrillera. Usted se daría un tiempo en ir por lo menos un ratito a lo que es...
16: He estado ahí, hermano, no es por lo menos, he ido. Y sé que uno de esos candidatos que va por San Jerónimo tiene más de 12 hornos. Y algunos de ellos contaminantes. ¿Qué tal?
13: Peor. Los otros contaminantes son pues las mineras, señor Gabancho.
16: Claro.
13: Las mineras, ahorita se está abriendo ese Winnie Corcovaico en la provincia de Espinar. Olvídese, es un caos total, se han adueñado totalmente del agua. No dejan que ningún campesino llegue, ni siquiera llegue a sus animales a tomar agua. O sea, es tan estricto las entradas y salidas para esa mina, olvídese, señor Gamacho, que da una pena y una lástima y una contaminación terrible. En el último análisis que ha hecho la Universidad Nacional San Antonio Abad, de la mortandad de animales ha arrojado pues que el 80% de animales que mueren es por metales pesados, y esa es una contaminación fuerte, y esa es una alerta para acá, para el Cusco, porque realmente lo que consumimos no sabemos qué es.
16: Yo te pregunto algo más referente a este tema. ¿Qué opinas de estos candidatos que, teniendo demandas por ser mal padres, terminan regalando canastitas por el Día de la Madre y te se toman la fotografía a manera de decir qué buena gente que eres y ni siquiera le cumplen al hijo? ¿Qué opinas?
13: La verdad, están copiando pues de la japonesa, señor Gavanche. Están copiando, ¿no? Porque esta señora nunca, tampoco trabaja, no se le ha visto trabajar, pero sí lo ves en estos días en comedores populares.
16: Vestida de mestiza. Esa chinita de la muerte.
13: Entonces la gente, las personas, el ciudadano común y corriente debe de saber realmente lo que está pasando. Y usted tiene el medio donde nos va informando de que realmente cómo está el panorama político. Es triste y lamentable, pero tenemos que buscar una opción, una salida, señor Gavancho. Y usted que está más empapado pues sobre el tema, nos gustaría saber, ¿no? Aparte de eso, nosotros también tenemos conocimiento de algo, pero usted está más empapado en la cuestión política.
16: Bueno, entonces, hay que seguir leyendo, pues, hermano. Y si ninguno de los dos te convence, una opción también es ninguno, ¿no? ¿Por qué me van a obligar a votar por alguien que no quiero? Simple. Bien.
13: Obviamente, entonces, ¿cuál es la salida? Esa es la...
16: La salida es que tengas un análisis a conciencia de lo que te conviene a ti, porque la gente está votando por su conveniencia. Los que tienen empresa, los que vienen trabajando estatalmente, algunos van a votar por quien mantenga ese sistema intacto. Y los que quieren un cambio constitucional y que el Perú tenga, van a votar por otra opción. Entonces, la gente está votando finalmente por su conveniencia, hermano. Aquí no hay conciencia ciudadana. Perdóname que sea tan claro, pero yo veo un pueblo que tampoco tiene mucha conciencia ciudadana, porque si la tendría, hubieran elegido a otro menos estos dos, pues.
13: Sí, lamentablemente. Y otro que nos va a llevar a cabo es la indiferencia que nosotros tenemos.
16: Es que son votos de venganza, son votos de odios. O sea, sí, pues, yo voy a votar porque odio a la China. El otro dice, no, yo voy a votar porque odio a los zurdos. Entonces, es un voto de odios. ¿Cuál es el que beneficia al Perú? Ninguno. Un abrazo, hermano. Hay otra llamada en espera. Tómate un cafecito. 8:30 y Mordaza con Andrés Gavancho, damas y caballeros. Y voy a preguntar a la población, ¿qué opinan de estos candidatos a la alcaldía provincial del Cusco? A ver, dígame. Candidatos que son inoperantes en una y otra gestión, que viven año tras año colgados de la ubre del Estado. No se pueden desempeñar como, creo que son ingenieros, no sé de qué rubro de la ingeniería. ¿Por qué no se han desempeñado como ingenieros y luego de ser ingenieros destacados y haber participado en eventos importantes de cambios dentro de su espacio profesional, ético, recién vienen y dicen, ahora quiero servir a mi tierra? Se meten a como del lugar a querer ingresar en un terreno de yo soy el candidato. He sido gerente de Win y de Pantoja. Mal gerente y quiero ser alcalde. Por favor. 8:31. Buenos días, sin Mordaza, le escucho.
17: Muy buenos días, señor periodista. La indignación es tremenda aquí en el Cusco, ya que funcionarios de ahorita de la Municipalidad Provincial del Cusco, incapaces de poder terminar una calle como es la Avenida Pardo, ahora se están yéndose como candidatos a la Municipalidad de Huancha. Encima por un partido de uno que también está sentenciado por corrupción, Vizcarra, ¿no? Y estoy hablando legítimamente del señor Montesinos.
16: Roger.
17: Es un señor incapaz. Y ahora ocupando la... ¿cómo se llama? Alguna gerencia en la Municipalidad Provincial del Cusco. Imagínese usted, si este como gerente no ha podido terminar una calle, imagínese pues como alcalde, este incapaz, ¿qué podría hacer? ¿A qué futuro le espera a este distrito Jardín de Huancha?
16: Qué pena. Gracias, hermano. ¿Y en la provincial cómo la ves?
17: En la provincial, señor Andrés, uno que no reconoce a sus hijos, uno que tiene que ser obligado a pasar manutención a sus hijos, quiere ir a ser alcalde provincial. primero ese señor, primero que se alinee con sus principios, valores, responsabilidad de sus hijos y después que hable de política. Si no puede hacer nada por su hija, imagínese pues qué puede hacer por una provincia.
11: Imagínate, entonces, y cree que yendo a la iglesia lo cura todo.
17: Dios exacto, mío. O sea, ¿qué cree que haciendo sus actos de bondad porque para campaña ahí, por el Día de la Madre, regalando canastitas, haciéndose el bonachón, haciéndose el buena gente, que sea buena gente cumpliendo sus obligaciones con sus hijos, como buen padre?
11: Así
17: es. Entonces, de verdad, da mucho que desear estos candidatos.
11: Bien.
17: Candidatitis en el Cusco.
11: Muchas gracias. Muy buenos días. Buenos días a la población. 8:32. Otra llamada telefónica sin mordaza. ¿Cómo ven al Cusco? A ver, le pregunto. Adelante.
18: Muy buenos días, Andrés. Felicitarle por el programa. Muy sintonizado. Y bueno, felizmente por mi llamada. Y mire, en el comentario que hizo usted, yo creo que... bueno, creo haber percibido de que a este ingeniero al que se refiere, bueno, yo lo digo, es Eduardo Sanz. Y mire, para la población, para decirle que quién es quién, pues, ¿no? Este Eduardo Sanz, en la gestión de Edwin Licona, fue gerente de desarrollo económico. ¿Resultados? Cero, cero resultados, nada. Porque yo en ese tiempo fui trabajador de planta en el gobierno regional. Entonces, este desarrollo económico, cero. Luego pasa este personaje a ser gerente general del gobierno regional. Resultados, cero, cero de ceros, Andrés. Entonces, mire, para conocer más de este personaje, ¿no? Que ahora quiere ser alcalde, claro. Luego pasa a ser, ahora último en la gestión de Pantoja, gerente municipal, o sea, qué cargazos, qué cargos que ha asumido. Gerente municipal, inepto, cero resultados, negativo, salió por la puerta falsa. Y Pantoja luego lo acomoda, pues, como presidente de directorio de la beneficencia. Y también noticias negativas, absolutamente negativas.
11: Y terminó regalando canastas por el Día de la Mamá.
18: Es decir, sí, y o sea, ¿por qué hay sujetos, discúlpenme, por qué hay sujetos que tienen esa suerte de ocupar cargos importantes cuando no tienen buenos resultados, absolutamente ineptos, y quieren seguir viviendo de la región o de la municipalidad? Y hay varios así, ¿eh? Yo le menciono, por ejemplo, Fernando Palma, Fernando Romero, que dan vueltas todo el tiempo en diferentes gestiones. Qué suerte que tienen estos personajes y lo único que demuestran son ineficiencias. ¿Por qué? ¿Por qué tenemos que vivir bajo el manto de estos sujetos que no demuestran nada positivo? Entonces, pues, por eso es que nuestra región y nuestra localidad se encuentran retrasadas, paralizadas por personajes como estos. Ojalá que ya no tengan esa posibilidad de ocupar cargos importantes, Andrés.
11: Muchas gracias, buenos días. 8:35 en todo el territorio nacional. Bueno, está invitado el exfuncionario de Licona, quien terminó en la cárcel, y el exfuncionario de Pantoja, que ahora último lo acaba de sacar, Eduardo Sanz. ¿Va a ser candidato a la alcaldía del Cusco? ¿Qué nos presenta como performance para poder atreverse a querer gobernar nuestra ciudad? Son preguntas que le vamos a hacer. ¿Es cierto que hay alguna demanda por ahí de irresponsabilidad como individuo y persona y padre? ¿Es cierto que los fines de semana se golpea el pecho en una iglesia y quiere que con eso come el hijo? Son preguntas que comienzan a flotar. ¿Qué temas estructurales no se están tocando en el Cusco? ¿Cómo están los mercados en el Cusco? ¿Son dignos y ordenados? En vez de perseguir ambulantes, que es lo más fácil, alcaldes, ustedes podrían modernizar los mercados, ¿no cree? Crear espacios temporales formales, ordenar comercio ambulatorio, capacitar a pequeños emprendedores. Los persiguen y les quitan sus cositas encima. Y en la campaña decían, no vamos a perseguir a los ambulantes, los vamos a reubicar. Mentirosos de la palabra no la digo porque son las 8:36, pues no se puede decir eso. Pues ya usted me entiende. ¿Hablan de la fiscalización real de construcciones ilegales? Hablan de, este tema es grave, limpieza pública moderna. La basura sigue siendo un problema escandaloso en los municipios, bueno, en las ciudades. No se necesita un discurso ideológico para mejorar rutas de recojo, instalar reciclaje, sancionar la contaminación, educar a la ciudadanía, modernizar botaderos. Se necesita gestión, papá.
16: que la planta de tratamiento, que Jaquira va a colapsar. El próximo alcalde o alcaldesa va a tener una bomba que le va a reventar en la cara. Y es una bomba de basura. ¿O estoy mintiendo? ¿Quién está tratando ese tema de manera responsable? Desde el tiempo de Boluarte, esto ya había colapsado y los pobladores de Jaquira cerraron Jaquira porque ya no daba más. Y ha pasado la gestión de Pantoja también. ¿Dónde está el nuevo terreno para el botadero de basura? Ya está implementado, ya llegó la planta, ya se va a tratar la basura. Díganme. Y lo otro, ¿dónde están alcaldes o candidatos? Bueno, alcaldes ya que se van, ¿no? Candidatos a querer ser alcaldes o alcaldesas. ¿Cómo vamos con el tema de patrimonio cultural y la protección del mismo? Ciudades históricas como Cusco muchas veces hablan de turismo mientras permiten la destrucción urbana y la contaminación visual y el abandono patrimonial. ¿O miente? Un municipio serio podría proteger casonas, ¿no? Podría ordenar la publicidad. Le meten publicidad en los postes, en las paredes, en las piedras. ¿Podría un municipio serio recuperar barrios históricos, ¿no? Reivindicarlos y no destruir sus piletas? ¿Podrían incentivar cultura local? Eso sí genera identidad y turismo sostenible. Ahora, no sé cómo, pero no sé si usted lo percibe así. Me están llamando un segundito. A ver, adelante con esa llamada. Bueno, se fue. Si puede volver a llamar, por favor, para que su comunicación ingrese, ¿ya? Pero le decía, ¿no? Muchos municipios gastan millones en monumentos absurdos, fiestas innecesarias. Ahí sí están bailando. Mira, hasta serenos estaban en San Jerónimo, dice, haciendo TikTok. ¡Qué vergüenza! Gastan dinero en consultorías sospechosas, en publicidad política disfrazada de gestión para callar a medios. ¿O no? Mientras tanto, faltan servicios básicos en la ciudad. La verdadera reforma municipal empieza administrando bien el dinero público, señores. ¿Sabían o no? ¿Por qué nadie habla de esto? ¿Por qué no lo ponen en la agenda? Porque no genera aplausos inmediatos, pues. Decir, voy a ordenar rutas, no emociona tanto como prometer un metro elevado. Hablar de digitalización no produce titulares grandilocuentes. Explicar reformas técnicas exige preparación. Sí, y seriedad. ¿Alguien me ha hablado acerca de poder, por ejemplo, digitalizar los trámites municipales? Tremendo papelón que hacen. Miles de ciudadanos pierden tiempo haciendo colas absurdas para licencias, pagos, permisos. Un municipio moderno podría digitalizar gran parte del servicio y reducir corrupción burocrática, ¿o no? Pero muchos no lo hacen porque el trámite lento sigue siendo terreno fértil para coimas y favores, ¿o no? No sé cuántas veces te piden la misma firma y el DNI. Cuando el documento está a tu nombre con tu firma y DNI, te piden otra vez la copia del DNI. ¿Qué tal es? Es que estos temas de fondo casi nadie toca, pues. Pero podría cambiar una ciudad, ¿sí o no? Están prometiendo hacer obras gigantes. Por ejemplo, ¿por qué no comenzamos ordenando el transporte público, pero de verdad? No, no se necesita prometer trenes futuristas para empezar a mejorar una ciudad. Muchas veces bastaría con fiscalizar rutas, eliminar paraderos informales, sincronizar semáforos, crear corredores eficientes o de repente hasta ordenar horarios para que esto funcione. Eso sí puede hacerse, pero requiere enfrentar mafias del transporte y dejar de usar el caos como herramienta electoral. Han prometido, vamos a tener nuevas rutas, carros modernos para el Cusco, el debate de la campaña pasada. ¿Dónde está papá? No cumplen, pues. No cumplen. Seguridad ciudadana, cero. El otro día a un señor le hurtaron todos sus bienes del negocio, las cámaras filmaron y nadie intervino inmediatamente, porque las cámaras solo están de testigo de quien roba y no para actuar inmediatamente interconectada con la comisaría para decir, en este momento se está desarrollando un robo, asalto, hurto, en tal lugar, ¡brum!, viene la policía y lo capturan, ¿sí o no? No, no, las cámaras están de adorno, porque detrás de esas cámaras hay uno que controla, pero está dormido. Porque si estuviera despierto y estaría viendo el hurto, llama pues a la policía. O miento, amigos, dígame, ¿estamos mintiendo? Lo otro, el amigo se va a la municipalidad y dice, quiero las cámaras para ver quién ha hurtado mi negocio. Sí, tienes que pagar 33 soles primero, si no, no puedes ver las cámaras. Dios mío, ¿a dónde hemos llegado?
11: 8:42. Me están indicando, sí, un segundito, por favor, cabina central. Pausa comercial, minuto nada más, porque voy a estar leyendo a los que me están escribiendo. Nos están escribiendo. Dice, desde Anta, saludos, don Andrés. Donde el pueblo vive de mesidas de agua en sistema y no hay avances con proyectos de saneamiento básico. Juan Carlos Caguana Cáceres, eso es cierto. Buenos días, señores de Simordaza. Reestructurar la Contraloría General de la República es un ente que solo levanta observaciones a la corrupción y no es sancionador. ¿Quién escribe? Ricardo Sánchez Ferro, y tiene de fondo, dice, alcalde de Calca por el partido Progresemos, del perrito, en el mismo partido que va el señor Sanz, a quien han el día de hoy tocado los oyentes en las llamadas. Sería bueno, Ricardo, que yo agradezco que escribas y todo lo demás, pero no para que la gente te lea y te vea. ¿Por qué no encaramos? A ver, hablemos de Calca, de esa inútil gestión que tiene Calca hace muchos años. Hablemos de Calca, hablemos de tus otros candidatos. O sea, ¿qué hacer para poder cambiar y no meter a candidatos que se favorecen nada más hacia ellos mismos? Chanito Guamán, señor Gabancho, buen día. En San Jerónimo parece que no hay autoridades. Por el mercado mayorista Petro Perú, ¿qué cantidad de carros estacionados? Todos los días no hay ni paso. Cuando llamas a los serenos, no te contestan. Claro, pues, están haciendo TikTok. Qué vergüenza, señores. Estar y llegar a este nivel es lamentable. Pausa comercial, volvemos a seguir.
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0: Gracias por acompañarnos. Ya estamos nuevamente con ustedes en Sin Mordaza.
1: Por supuesto que sí, ya estamos nuevamente con ustedes en Sin Mordaza con Andrés Camacho, periodismo claro, frontal, directo, sin pelos en la lengua, sin tapujos ni ambajes, señoras y señores, pero no todo es negativo, ¿no? Ahí hemos, el día de hoy, observado algunos temas bastante complicados referente a las candidaturas de los dos mentirosos a la presidencia, ¿no? Por ambos lados nos quieren tratar de tomar el pelo. Y por otro lado, la alcaldía provincial del Cusco, y mañana hablamos de gobiernos regionales, ¿no es cierto? ¿Cómo se van configurando los equipos de cada candidatura? Es que no se trata de candidatear por candidatear. Si usted quiere cambiar el Cusco, si usted quiere cambiar la región, júntese de gente eficiente y buena y no más de lo mismo, pues. Así de claro. 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
1: 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Prevenir es mejor que lamentar. 8:53 minutos. El tiempo nos está ganando, señoras y señores. Y me dicen que han revelado reuniones entre el presidente interino del Perú, José Balcázar, y Pedro Castillo, mientras que Juntos por el Perú exige concretar el indulto. Dicen, saquen a Castillo. Claro. Que a Roberto Sánchez le convendría de sobremanera que indulten a Castillo para que por lo menos salude su candidatura y eso se catapulte en los votos de Castillo, o que apoyaron a Castillo y que hoy están empezando a perderse con el señor Sánchez, ¿no? Sánchez urge o tiene la urgencia de recibir un empujoncito. Ahora, nos han hablado de este famoso doble discurso, ¿no es cierto? Lo ha publicado el diario Expreso, Perú 21, otros, de Pedro Fanke, quien hace unos años decía que Velarde era pues el innombrable, que había hecho un desastre, ¿no es cierto?, con la economía peruana. Y ahora dice, vamos a pedir que se quede luego de que Sánchez y Antauro Humala también dijeran que lo iban a cambiar. ¿Por qué no maneja un buen mensaje? Y si lo cambian, cámbienlo por alguien mejor, pues. Pero eso de acomodarse a decir, lo vamos a sacar y luego decir, no, mentira, vamos a mantener, no lo sé. Y Keiko Fujimori hablando de estabilidad económica, estabilidad laboral, seguridad para el país. Y durante los años que le ha tocado estar en el Congreso manejando prácticamente y sacando presidentes, ¿qué han hecho? ¿Alguna norma, alguna ley se ha aprobado para poder combatir la delincuencia en el país? Estamos fregados, ¿no? Mucha gente dice, estamos en nada, don Andrés. Milagro Surco Condori nos acaba de escribir en este momento y la vamos a leer. Buenos días, hoy en día los postulantes a alcaldía son interesados, ambiciosos, dice, convenidos. Deberían tomar el ejemplo del exalcalde Willy Monzón, que trabajó ad honorem e hizo una buena gestión. Oye, Milagros, gracias, buenos días, pero me recuerda tu comentario. Me trae a memoria lo que era antes las alcaldías, ¿no? Antes, señores, los alcaldes eran nombrados ad honorem, no recibían un sueldo y consecuentemente eran personajes destacados, ¿no? Gente que habría logrado éxito, que tenía profesionalismo, orden, decencia. A ellos se les llamaba como

0: Portales. Y no se les pagaba un solo centavo porque era un servicio a la población. Todo eso cambió y ahora los alcaldes reciben sueldos y algunos junto a sus equipos reciben coimas. Felizmente no todos, pero como todo se sabe, ya tenemos un pabellón entero en Quencoro lleno de exalcaldes. Todos por ladrones. ¿Es cierto o no es cierto? Entonces, ¿cómo cambió el servicio social en las municipalidades del Perú de gente decente, de nombre, de respeto y de trayectoria, por gente lumpen que ingresa solo para poder asaltar al pueblo? En grupo, y ahora utilizan las redes sociales como el mejor instrumento para poder insultar desde el anonimato y cobardemente decir o defender a determinadas posturas sin nombre propio. Debería tomarse medidas también, aunque me dicen que ya, ¿no? Se ha implementado un nuevo sistema de identificación de este tipo de piratas que utilizan las redes sociales solamente para hablar estupideces, perdónenme. Claro que hay mucha gente que opina de manera sesuda, neutral, a favor del pueblo, pero algunos otros, y en esta campaña va a ser el mayor índice de todos los tiempos en redes sociales donde se van a utilizar hasta calumnias, insultos y demás. Ya lo tienen calculado. Pero me dicen que han implementado un sistema para poder identificar este tipo de hechos y ojalá sea así porque...
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9: Era los Cerrón, no hay más comunistas en el Perú químicamente puros que los Cerrón, son marxistas, leninistas por estatuto.
10: Y han negociado.
9: Y están sentados en el Congreso.
10: No solamente están sentados. Han hecho una coalición con el fujimorismo en sucesivas votaciones, ya han llegado a un acuerdo y son parte menor, pero parte de la coalición que nos ha gobernado en los últimos 4 o 5 años. Cuando la señora Fujimori dice que va a hacer cosas, yo digo, el de Dina, el de Ferí y el de hoy son tus gobiernos. Tienes ministros, porque tiene ministros, y ella sabe porque le consultan. De modo que lo que nos han dado en materia, por ejemplo, de seguridad, es lo que nos van a dar después. No veo cambios significativos. Tiene una bancada. Si ella quisiera siquiera hacer el gesto simbólico de decir vamos a derogar las leyes que favorecen a los criminales, hoy lo podría hacer. Pero claro, eso supondría que tiene que poner en vereda a Rospigliosi. No lo va a hacer. Porque eso, ellos piensan igual en ese punto. Y eso es lo que nos prometen en adelante.
9: O sea, no hay nada que pueda hacer ninguno de los dos. Si uno de los dos te ofrece ya Nieto, tú eres el presidente del Consejo de Ministros.
10: Mira,
9: o sea, no hay nada.
10: Nicolás.
9: O sea, no lo digo en el peor sentido en el que se ha convertido, lo digo en el buen sentido. Vamos a hacer una alianza de gobierno.
10: Yo te entiendo.
9: Y vamos al centro.
10: Sí, yo te entiendo. ¿Qué ha pasado con esas experiencias en el pasado? Es que la gente olvida. Hubo un sector del otro lado que me critica, de la izquierda, que dijo vamos con Ollanta a la transformación. ¿Qué pasó? 6 meses después los votaron del gobierno y salieron con el rabo entre las piernas. ¿Qué pasó con Pedro Castillo? Exactamente lo mismo. Entraron al gobierno con Pedro Castillo y 8 meses después estaban fuera del gobierno y habían aceptado una serie de cosas.
9: Fujimori, 1990.
10: Fujimori en el 90. La izquierda entró y prohijó a Fujimori. Entonces tienen que hacerse cargo de las consecuencias de elegir permanentemente al mal menor que termina siendo un mayor mal. Porque la izquierda estuvo detrás de la elección de Fujimori. Y mira lo que pasó. La izquierda estuvo detrás de la elección de Pedro Castillo y nos heredaron a Nida Boluarte y a sus 50 muertos. Tienen que asumir, alguna vez tienen que hacer autocrítica de lo que han hecho, alguna vez tienen que hacerse cargo de sus responsabilidades. Es un sector que está muy cómodo en sus espacios laborales, no tiene la entereza de asumir el riesgo político, de ingresar a armar un partido, de construir una opción política para el país, pero están prestos para sumarse a aquel que gane desde el espectro que más o menos creen tener. Bueno, hay que acabar con eso. Nuestro voto viciado no es solamente un señalamiento de que hay un espacio que combate la polarización y que necesita firmarse en el país. También es una distancia con la desesperanza y una distancia ética y moral con esta forma de hacer política. Y concluyo con tu pregunta sobre el premierato y tal. Me lo han ofrecido 4 veces en el pasado, Nicolás. A mí me dicen, Nieto se está buscando acomodar. Nieto es un acomodaticio. 4 veces me han ofrecido el premierato y 4 veces lo he rechazado. Yo renuncié al cargo de ministro de defensa y me dicen acomodaticio. Yo veo que hay muchos en los sectores que hoy día están criticándome con dureza y de modo personal, que cuando tuvieron que elegir entre su partido y el sueldo de asesor en la oficina del primer ministro, eligieron el sueldo de asesor. E inventaron una distancia política que no existía. La inventaron. Cuando hubiera sido más sincero decir, oye, compañeros, necesito la chamba.
9: Claro, como que Brealé fue el que dijo eso de cuando hay que escoger entre el sueldo y la historia. Él fue el que lo dijo. Y que hay gente, Ramiro Brealé creo que fue el que dijo lo del sueldo y la buenísima frase.
10: No, la voy a encontrar.
9: No lo recuerdo. ¿No?
10: Que
9: a veces tiene que escoger entre el sueldo y la historia, hay que escoger por la historia, por sacrificios que suponga, pero en fin. Ahora,
10: pero es que en eso la política es un riesgo, Nicolás.
9: Claro, pero a lo que voy es, yo entiendo, es decir, a mí un mensaje que sea simplemente, te estoy hablando como electora, ya me salgo de mi postura simple, estoy como elector, como ciudadano peruano promedio, porque estoy dentro del 83%, porque somos 83% los peruanos que no hemos votado ni por Sánchez ni por Keiko. 83%, somos la mayoría aplastante de este país. Y tenemos que escoger entre dos que no nos gustan. Esa es la verdad, ¿no es cierto?
10: No es la verdad. También puedes viciar tu voto.
9: Ya, pero si tú me dices solamente vicias tu voto, ya. Pero ¿qué más, pues?
10: Bueno, Nieto, ¿qué más?
9: O sea, necesitamos un camino.
10: ¿Cuál es la diferencia?
9: ¿Cómo salimos de esto?
10: ¿Cuál es la diferencia, Nicolás? que con una o con otro sentados en el sillón de la presidencia, nosotros vamos a tener una bancada en el Congreso, en senadores y en diputados, que va a tener capacidad de control. Por ejemplo, sin nosotros no hay vacancia del señor Sánchez. Así puntual.
9: Ni de Keiko.
10: No, de Keiko sí, porque ella se defiende sola, tiene 22 votos en el Senado. Por tanto, para lograr los 41, no hay manera. No hay manera. Entonces, pero ella no puede hacer modificaciones constitucionales sin nosotros. Por tanto, la capacidad de acción y de control en el Congreso, tanto en la Cámara de Diputados como en la Cámara de Senadores, de los representantes del Partido del Buen Gobierno, es amplia. Y al mismo tiempo tenemos que construir una opción política que le dé una salida al país. No nos podemos pasar 20 años peleándonos en una polarización estúpida que hace que el país entre en un franco proceso de declive y de decadencia. Hay que acabar con eso. Y ese es el mensaje del voto viciado. Hay que acabar con eso, con esta política en la cual aquí se pelean
11: exitosa,
10: pero en la impunidad son hermanitos y se ponen de acuerdo. ¿Y quién sufre? La gente de la cual habla, la gente más pobre. Ayer estaba, lo dije en una conversación con César Gildebrand, ayer estaba echándole gasolina al auto en el que me muevo en uno de los grifos de la Panamericana Sur. Se acercaron dos señoras y un señor a conversar sobre la situación política. Habían votado por mí, se los agradecí. ¿Pero qué decían ellos? Cualquiera de los dos que gane va a ser lo mismo para nosotros. Nuestra vida no va a cambiar. Necesitamos un gobierno que cambie las cosas en favor nuestro, y ninguno de estos dos es, por más que digan lo que digan.
9: El Partido Obras acaba de emitir un comunicado que firma Daniel Hugo Barragán, que es el secretario general nacional, por si acaso, que ha sido electo como congresista, ¿no es cierto? Donde anuncia que el Partido Cívico Obras ha decidido respaldar al partido político Juntos por el Perú y a su candidato presidencial, Roberto Sánchez. Este respaldo se otorga con absoluta responsabilidad democrática y compromiso con el país. Por ello, nuestros representantes en la Cámara de Diputados y en la Cámara de Senadores ejercerán una firme vigilancia y fiscalización. No firma Belmont, ¿no?
10: Pues nos encontraremos en la fiscalización y en la vigilancia. Pero en el voto a favor del partido Juntos por el Perú no nos encontraremos. Nosotros hemos convocado a la gente, invitado a la gente a votar viciado. Y al mismo tiempo, respetamos como voté.
9: Tú dices, no vamos a votar por ninguno de los dos porque no vamos a repetir la historia de votar por el mal menor o votar por uno para que no salga el otro. No, para que el país no caiga en manos del comunismo hay que votar por Keiko. Para que Keiko no gobierne, entonces votamos, ¿no es cierto?, por el otro, quien sea. Porque ha sido así, ¿no es cierto, Nieto? Por quien sea. Ahora, tú dices, voto viciado, fiscalización desde el Congreso, ¿no es cierto? Desde ahí, es decir, defender, por así decirlo, el interés ciudadano. Pero el problema es que la única salida a este entrampamiento es que el Perú empiece a tener partidos políticos que merezcan el nombre.
10: Total.
9: O sea, tu principal chamba hoy es porque tú no fuiste candidato a congresista, ¿no?
10: Porque no me interesan los cargos públicos, no los necesito. ¿Cuántas veces tengo que decirlo? Anuncio de una vez, si tú quieres presionarme, cualquiera de los dos en el gobierno que me ofrezca un cargo público, les voy a agradecer muy amablemente y les voy a decir que no, porque mi tarea hoy es construir un partido
9: político. O sea, no lo han hecho todavía, se muere la curiosidad de mi productora. Dicen que sí le han ofrecido.
10: ¿Ah? Inventan cada cosa, que he hablado con una, que he hablado con otro. La verdad, yo siempre digo las cosas como son, ya las he dicho. No he tenido contacto
9: con ninguno. Yo entendería esto, ¿ya? Jorge Nieto sale y dice, no vamos a votar por otra vez por el mal menor, ni por uno para que no salga el otro. Yo los llamo a construir un partido. Y en ese contexto no votemos por ninguno de los dos y del Congreso ejerzamos la vigilancia.
10: Exactamente es lo que estamos haciendo. ¿Qué estoy haciendo yo hoy día? Saliendo a las regiones. La gente dice, ya acabó la campaña electoral. Primero, tengo que hacer algo que nunca se hace. Agradecer a tus votantes. Tanto a los que votaron por ti, porque te dieron la fuerza que te han dado, como a los que no votaron por ti, porque finalmente juntos hemos hecho la fiesta de la democracia peruana con todas las manchas y huellas que ha dejado, sobre todo la OMPE, también el jurado, pero sobre todo la OMPE en el proceso electoral. Pero, ¿qué estoy haciendo además de eso? Construir partido. Estamos en plena campaña de afiliación en todo el Perú. En todo el Perú. Hemos tenido en el corto plazo un ingreso significativo de jóvenes, hombres y mujeres, pero también de intelectuales y de políticos que han pedido estar en el Partido del Buen Gobierno. Y voy a seguir recorriendo el Perú por tercera o por cuarta vez. Voy a seguir recorriendo. Y esta vez tengo que llegar a las zonas a las cuales no pude llegar en la campaña electoral. Las zonas altas de las partes andinas, las zonas distantes de la Amazonía, a ir a hablar con la gente, a exponer nuestro punto de vista. Y yo estoy seguro que cuando nos escuchen, cuando escuchen nuestra palabra, nuestras propuestas, se van a adherir. El Perú necesita instituciones. El gran drama de los últimos 30 años en la vida peruana es que hemos destruido sistemáticamente instituciones. Y los dos finalistas de esta segunda vuelta han participado alegrísimamente en la destrucción institucional. En el caso de la señora Fujimori, no tengo que decirlo, han copado institución tras institución tras institución. Han cambiado la tradición constitucional peruana para construir un superpoder en el Senado, rompiendo la tradición de equilibrio de poderes. Una de las primeras cosas que tenemos que cambiar en el próximo Congreso es eso. Tendremos que darnos la maña para tener la mayoría suficiente para lograr ese tipo de cambios.
9: Y en el caso... eso es lo que quería ir. Es decir, ¿qué posibilidades hay en este? O sea, yo creo que está claro que quien gane las elecciones tendría que partir. Bueno, ojalá que esté claro para ellos. Lo que yo he insistido desde el primer día, 83% no hemos votado por ninguno de los dos, Keiko, el 90% no votó por ti, Sánchez, el 93% no ha votado por ti, no representas a la mayoría, eres una minoría en el Perú. Y tienes que reconocer esa realidad a la hora que quieras gobernar, ¿no es cierto? No es que tienes medio país en contra, tienes a la mayoría del país que para empezar no confía en ti.
10: Así es.
9: ¿No es cierto? Porque no te dio su voto, porque si confiara te lo hubiera dado. Entonces, eso debería ser, digamos, un primer filtro para quien asuma el gobierno, sea quien sea.
10: Un principio de realidad.
9: Ser consciente de esa, claro, ser consciente de esa realidad.
10: Así es, y ella tiene que asumirlo. Y lo pasa lo mismo con el señor Sánchez. Ambos son un riesgo para la democracia. Uno de los aliados que ahora esconden es el señor Humala. ¿Qué nos promete? Paredón, marihuana y Estado teocrático tahuantinsuyano. ¿Qué es esto? Estamos en el siglo XXI y es un aliado fundamental. Y lo mismo la presencia en el Congreso de gente que viene del Movadef, es decir, de gente que viene finalmente de Sendero Luminoso. Son un riesgo. Es una derrota política para ellos estar en el Congreso. A mí me parece muy bien, porque ellos empezaron su vida política quemando ánforas en el 18 de mayo de 1980, que hoy estén como electos diputados, es una derrota política. Yo no coincido con la opinión de muchos ex policías de distinto rango que dicen los derrotamos militarmente, pero no los derrotamos políticamente. Mentira. Claro que ha sido derrotado.
9: Han tenido que aceptar la democracia.
10: Han tenido que aceptar la democracia y la democracia se ha afirmado desde 1980 hasta hoy, 46 años, a pesar de la resistencia amara y el terror que hicieron y a pesar de todas las posibilidades que han tenido de boicotearla. Por tanto, hoy día cuando ingresan al Congreso es la asunción de la derrota política de Sendero Luminoso y del pensamiento Gonzalo. Pero sigue siendo un riesgo porque no han renegado de él. Por tanto, riesgos contra la democracia tenemos de un lado y del otro, y riesgos contra la economía de ambos lados. Si la señora Fujimori no acepta esa realidad que tú dices y no logra construir una estabilidad política suficiente como para poder atraer inversiones, seguiremos en lo mismo.
9: ¡Exitosa!
10: Y del otro lado pasa exactamente igual. Hoy día la candidatura del señor Sánchez se ha maquillado con un sector que políticamente se le dice caviar, ¿no es cierto? Han entrado, en realidad son ellos los que han sostenido el último debate entre equipos técnicos, no estaban en esa propuesta política hace solamente 15
9: días. No, una semana, 10 días antes.
10: No estaban allí. ¿Y sabes qué? ¿Qué nos garantiza que esos señores van a durar en el gobierno cuando Roberto Sánchez diga, se acabó, ahora entramos a la de verdad? ¿Cómo les pasó con Castillo? ¿Cómo les pasó con Ollanta Humala? ¿Cómo les pasó con Fujimori? Ninguna autocrítica. Ellos están por encima de la historia, por encima del bien y por encima del mal. Una consideración de evaluación siquiera, ¿no? ¿Alguna duda sobre cómo tres veces antes, cuatro veces antes, terminaron finalmente siendo echados de los gobiernos que pensaban que iban a ser históricos y hoy nos vuelven a proponer la misma receta? Es el mal menor el que nos tiene aquí, porque el mal menor se termina convirtiendo en el peor mal. Tenemos que cambiar. Y obviamente ni una ni otra opción para nosotros es viable. Eso de que tengo pactos secretos con Sánchez o pactos secretos con Fujimori, a mí me da risa. que insinúen que tengo pactos secretos con la señora Fujimori cuando fui yo el que renunció al Ministerio de Defensa por un indulto que no me pareció humanitario, sino político, es hablar contra toda evidencia. Usan una foto, se lo dije ayer a don César Hildebrand, usan una foto mía en el Estadio Nacional donde aparezco con un buzo blanco y rojo. Al lado mío están la señora Letona y el señor Torres, Miki Torres, en la puerta de un ascensor. Una circunstancia casual. ¿Qué tenía que hacer yo? ¿Pedirle a unos de mis edecanes que me traje un cuchillo para degollarlos? ¿O estar tranquilo esperando que el ascensor nos distanciara? Porque yo tomé el ascensor primero y ellos después. Y cada quien se fue al lugar que le correspondía para mirar el partido de fútbol. Pero a partir de esa fotito, arman toda una truculencia absolutamente estúpida, mentirosa, exitosa, falsa. Y del otro lado pasa exactamente lo mismo. Cualquier detallito es motivo de insinuar cosas que no son ciertas, cuando en realidad lo que deberían estar tratando de hacer, no conmigo, con mis electores, es tener una política razonable de conversación y de acercamiento para ver de qué manera logran que un sector de la sociedad que no es de ellos, que como tú dices llega hasta el 80 y tantos% del país, los apoye, les comience a dar viabilidad. Y eso no es lo que están haciendo.
9: Ahora, el problema es que esta es la circunstancia en la que estamos, ¿no es cierto? El 83%, porque yo insisto en esta cifra, si uno compara los resultados electorales en relación a lo que es el universo electoral en el Perú, la cifra es esa, 10.5% votaron por Keiko, 7.4 más o menos votaron por Sánchez. Esa es la verdad, la inmensa mayoría no votó por ninguno de los dos. Sin embargo, uno de los dos va a gobernar. Y el país está agobiado por la crisis de inseguridad, por la corrupción, por el colapso general de los servicios. Hay una especie de colapso general de la vida nacional. No sé si te has dado cuenta, no funcionan los semáforos. El tránsito acá en Arequipa es un desmadre.
10: Pero si no tenemos gobierno hace tres gobiernos, Nicolás, ¿qué te sorprende? Por eso los criminales están tan campantes atentando contra la gente. Hay miles de familias que pasan la vergüenza ignominiosa de pagar un cupo semanal. Miles de familias. ¿Qué han hecho estos que han estado en el Congreso ahorita, tanto Fuerza Popular como Juntos por el Perú? ¿Qué han hecho por eso? ¿Cuáles han sido las iniciativas que han tomado? ¿Cómo se han preocupado por la gente? No lo han hecho. Han pactado uno para que no le digan mochasueldos y le arregle el asunto y pueda seguir en la vida, porque pactaron. ¿Quién lo salvó al señor Sánchez de que fuera acusado de mochasueldo? El fujimorismo, Fuerza Popular. Y lo mismo pasa del otro lado. Han dado leyes para protegerse y han terminado favoreciendo a los criminales. Y miles de familias están hoy día pagando cupo. La vergüenza de pagar cupo. ¿Van a producir una cosa distinta de la que han hecho? Yo la verdad no tengo ninguna expectativa. Si lo han venido haciendo, si hoy día no lo hacen, porque hoy día podrían hacerlo. La señora tiene bancada, dice uno de sus partidarios. Pero somos solamente una parte del Congreso, apenas 22 en el Congreso. Bueno, use esos 22 para por lo menos hacer el gesto político ante el país de presentar una iniciativa que abata esas leyes pro crimen. El gesto político. Es bien fácil, pero no lo pueden hacer. Porque están comprometidos. ¿Y están comprometidos con qué, Nicolás? Con la corrupción. ¿Tú crees que el ministro del Interior, la policía, no sabe todo lo que está pasando en sus instituciones? ¿Tú crees que la policía no sabe dónde están los criminales? Tengo la experiencia vital mía. Saben perfectamente quiénes son los que venden droga, quiénes son los que extorsionan, quiénes son los que chantajean. Pero no intervienen. ¿Por qué no intervienen? Porque viven de eso. Porque sus jefes le dicen, usted me tiene que dar 20.000, 30.000 soles mensuales de su distrito si no lo saco de comandante. Y el comandante dice, ¿y de dónde saco 20.000, 30.000 soles? Yo no tengo presupuesto. Lo sacan de ellos, de los que tienen
9: los delincuentes. Ilegales,
10: de los delincuentes. Esa es la realidad. ¿Qué han hecho frente a eso durante los últimos 5 años? Nada. ¿Qué han hecho? ¿Qué ha hecho el señor Sánchez? ¿Qué ha hecho la señora Keiko Fujimori? Y ahora creen que mandándome a sus troles, a sus militantes que nos atacan y nos insultan, creen que van a doblegar mi voluntad. No me conocen. Lo único que hacen es ponerme más hierro en el alma y estar más convencido de que necesitamos un nuevo partido político que construya un espacio de centro y que construya una política honesta. Porque me han atacado, me han insultado, me han dicho esto, lo otro. Durante la campaña electoral no han podido mostrar nada. No han podido demostrar nada. Porque tenemos una biografía limpia. Y eso les molesta. Porque no somos, pues, parte de este enjuague mafioso corrupto que hay en el Congreso.
9: Tenemos que ir a la. Dice que la señora Magariño que está ahí con él. Dice que es un tibio el nieto. Con el tibio nieto nos vamos a la.
10: Cada vez que me dicen eso. Bueno, te lo cuento al retorno.
9: Vamos a la pausa, regresamos con Jorge Nieto. Está bravo esto. Volvemos.

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0: La temperatura en Lima 21 grados, Piura 22, Trujillo 20 grados, 9 de la mañana con 30 minutos. En nuestra secuencia, elige bien de exitosa, el ex candidato presidencial por el Partido del Buen Gobierno, Jorge Nieto, reafirmó que su agrupación llegó a la decisión de viciar su voto de cara a la segunda vuelta, tras analizar los planes de gobierno de Fuerza Popular y Juntos por el Perú. No obstante, indicó que respetará la decisión de cada uno de sus simpatizantes.
1: Nuestro voto viciado no es solamente un señalamiento de que hay un espacio que combate la polarización y que necesita firmarse en el país, también es una distancia con la desesperanza y una distancia ética y moral con esta forma de hacer política.
2: Lo que hemos acordado nosotros es invitar a nuestros votantes y a nuestros militantes a viciar su voto. Resolverán según su conciencia. Espero que consideren nuestro punto de vista dentro de sus reflexiones, pero finalmente cualquiera que sea la opción que decidan votar, nosotros la respetaremos.
0: También para exitosa, Gabriel Amaro, presidente de la Asociación de Gremios Productores Agrarios del Perú, consideró que Juntos por el Perú no ha mostrado seriedad en sus propuestas al cambiar constantemente su discurso. Puso como ejemplo el caso de la continuidad de Julio Velarde en el Banco Central de Reserva.
3: Lo que pasa es que el mismo grupo político, pues, y al final no sabemos si es verdad o mentira lo que están diciendo cada uno, ¿no? Porque uno dice una cosa y el otro dice otra, lamentablemente. Y eso no es manejar seriamente el destino del país, porque al ciudadano, por un lado, recibe la información de que va a votar a Julio Velarde y va a intervenir en el Banco Central, y por otro no, que se va a quedar y que va a tomar un café. ¿Cuál es la seriedad del manejo del país si cambian a cada rato los discursos? Entonces, en el caso agrario es más delicado, porque estamos hablando de millones que dependen del sector agrario. Una parte que se ha modernizado, pero la gran mayoría que está en la pobreza.
0: Y las organizaciones políticas cuya inscripción ha estado vigente durante el año pasado tienen plazo hasta el miércoles 1 de julio para presentar ante la OMPE la información correspondiente a las actividades económicas y financieras desarrolladas entre el 1 de enero y el 31 de diciembre del 2025. Para que puedan cumplir con entregar esta información de manera correcta, el organismo electoral los ha invitado a participar en talleres de capacitación sobre finanzas partidarias, tanto en su sede central como en sus oficinas regionales de coordinación. 9 de la mañana con 34 minutos. 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

0: 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Esto es Elige Bien, nuestra secuencia electoral de cara a la segunda vuelta, y está con nosotros Jorge Nieto Montesinos, quien fuera candidato a la presidencia por el Partido del Buen Gobierno y que ha anunciado su decisión personal y ha recomendado a quienes votaron por él y lo siguen y son parte de su partido, votar viciado en esta segunda vuelta. Ninguno de los dos. Y la reacción en las redes es brutal. Me llama la atención, sobre todo de la gente de la izquierda.
1: Claro, pues es un nivel de intolerancia muy grande, ¿no? Piensa que con insultos me van a arredrar, me van a hacer menos, voy a retirarme, me va a... No. Todo lo que hacen es ponerme, como dije hace un rato, hierro en el alma. Eso no me afecta en absoluto. Y vamos a seguir construyendo el partido político. A pesar de que me digan tibio. Cuando me dicen tibio, yo me acuerdo de un nadador mexicano que ganó una medalla de oro en las Olimpiadas de 1968. Le decían el tibio Muñoz. Y le decían el tibio porque su mamá había nacido en Aguascalientes y su papá en Río Frío. Por tanto, me da risa. Fui tibio, Nicolás, para atender la emergencia del niño costero y unir al país en una sola fuerza. Fui tibio para renunciar al Ministerio de Defensa cuando me pareció que se estaban haciendo las cosas de manera incorrecta. Me da risa. No siguen siquiera la biografía corta, no digo la larga, la corta. Simplemente expresan sus frustraciones, es todo lo que hacen.
0: Mira, estamos ya al borde, ¿no es cierto? Faltan ¿cuántos días? 10 días para las elecciones. Esto es lo que ha hecho Rafael López Aliaga. Tenemos audio en el estudio, ¿no es cierto? Porque escuche Jorge, adelante.
2: Ya nos robaron las elecciones de 2021 con el mismo sistema. La cuestión es que no estábamos tan preparados como ahora. Ahora sí estamos muy preparados, pero ante un jurado nacional de elecciones que es cómplice de este golpe de Estado al Perú y está poniendo en riesgo justamente a nuestro país de entrar en una órbita de la cual están saliendo todos los países de Sudamérica, de narcodictaduras, ¿no? Por eso es que hemos tomado la decisión. No al voto en blanco, no al voto viciado, no al voto por el comunismo e izquierda radical.
0: Bueno, lo que le faltó decir es que va a votar por Keiko, pero no lo quiere decir porque se le atraganta, ¿no?
1: Bueno, ya conocemos el estilo, ¿no? La verdad es que ha estado bastante desubicado todo este tiempo y se ha estado dando de topes contra la pared. De alguna manera debe tener pues para sí mismo su propia épica, ¿no? En vez de vivir de alguna manera esta circunstancia. Pero, en fin, es parte del proceso político del país. Pero estábamos hablando de los que me critican con acidez y dureza, me insultan desde la izquierda. Y yo les hago la pregunta siguiente. Que piensen que su voto por el mal menor nos dejó a Fujimori, nos dejó a la señora Dina Boluarte, nos dejó al señor Ollantumala, que hoy está preso, y que hizo un buen gobierno, un mejor gobierno de lo que se pensaba sin ellos, porque a los 6 meses o a los 5 meses les dio una patada, ya sabes dónde, y lo sacó del gobierno. Que piensen un poquito, que sean un poquito autocríticos con su idea del voto del mal menor. Nos han dejado a la señora Boluarte y al señor Fujimori. Ya pues, un poquito de autocrítica, ¿no? Un poquito.
0: Ahora, ¿qué más ha pasado? Lo que ha pasado en las últimas horas, para los que todavía no lo saben, ahora Nación de Alfonso López Chao le ha dado su respaldo al señor Roberto Sánchez, lo acaba de hacer el partido Obras, aunque el comunicado no lo firma Ricardo Belmont, y bueno, finalmente primero la gente ha decidido respaldar la candidatura de Roberto Sánchez, pero acá ha ocurrido algo sorprendente, ¿no? Que Marisol Pérez Tello ha dicho que no va a votar, tiene una posición más o menos como la tuya, ¿no? Marisol Pérez Tello, aunque no ha sido explícita,
1: yo le he escuchado decir que iba por el voto, por viciar su voto.
0: Por viciar el voto. No, acá lo ha dicho el lunes.
1: Eso le he escuchado decir, está en ese punto de vista. Me parece razonable, es coincidente con lo que estamos diciendo nosotros. De modo que, pues, qué bueno que haya sectores del país que piensen en el futuro. Que no piensen en dejarnos Fujimoris, Dinas Boluartes, en el camino, usando el argumento del mal menor que han usado siempre y no han jamás tenido la más mínima autocrítica. Mira, eso el día conversamos. Nicolás, en Puno hay varias carreteras tomadas, hay varias comunidades de Puno afectadas por la minería, que tienen plomo en el río, que están afectados sus animales, que están afectados sus niños. Hoy día hay varias carreteras tomadas. ¿Qué está pasando con eso? ¿Quién tiene que atender eso? No tenemos que transformar, no hay que proteger a nuestra población, no hay que ponerle un coto a la minería que contamina, por más legal que sea. No tenemos que tener autoridades en el Estado que sean realmente imparciales y que hagan valer los derechos de la ciudadana. ¿Qué han hecho los dos candidatos que pasan a la segunda vuelta por esto? 5 años en el Congreso, 5 años parlamentarios. ¿Qué han hecho? Esa es la mejor respuesta. ¿Y qué harán después? Pues lo que han hecho en el Congreso, casi nada.
0: Ahora, ¿tú eres consciente que has tenido 1.800.000 y tantos votos?
1: 850.000.
0: 1.850.000, que no es poca cosa. Hay gente que decía que te daban una semana más y pasabas a la segunda vuelta de todos modos. Pero tienes una responsabilidad enorme frente a la gente que ha volteado a mirarte como algo distinto, como algo esperanzador, ¿no es cierto? Distinto a lo que hemos, a esta endemoniada confrontación que nos ha hecho tanto daño todos estos años, ¿no?
1: Bueno, la responsabilidad mía con ellos es no defraudarlos y construir un partido político. Construir un partido político que pretenda transformar el Perú. No solamente participar en elecciones, transformar el Perú. El Perú necesita instituciones en general, claro, pero instituciones políticas. Pero
0: eso es lo que a mí me pareció, habiendo sido yo joven de izquierda, a mí siempre me causó admiración el fenómeno de Lapra, y de alguna manera por mi abuela, muchos de mis tíos que eran apristas, pero hasta el forro, que ellos no estaban en un partido porque querían ganar una elección. No, no porque va a haber elecciones, entonces hacemos un partido. No, ellos querían hacer un partido porque querían cambiar Perú. Querían un país distinto y tenían un sueño compartido. Eso me parecía fascinante.
1: Bueno, ¿no? Esa es la
0: y que perduraba más allá de cualquier adversidad. Podían ganar, derrota, perder elecciones,
1: y que
0: podían ilegalizarte, podían, ¿no?
1: Y que ahí estaban. Persecuciones, muerte, destierro, ¿no? Era el viejo y heroico pueblo aprista. Lamentablemente, con todo su hedonismo, además de las cosas positivas que tenía, García, pues malbarateó eso. El APRA hoy día, aunque los apristas no lo quieran reconocer, es resultado de esa pérdida de la ética que insufló Víctor Raúl Haya de la Torre en el APRA y en el viejo pueblo aprista. Y poco a poco fueron convirtiéndose en distintos grupos asociados tras la ideología aprista, pero gestionando intereses, como lo hemos visto todos en el país. Por tanto, necesitamos otra vez gente que pueda construir instituciones que insuflen esperanza, expectativa y una militancia a pesar de toda adversidad. Hoy día yo sé que hay chicos, chicas de los que me han apoyado, que se sienten algunos más cerca de un lado y otros más cerca del otro, y quizás votarán en una dirección o en otra según su conciencia. Es un avatar, es una circunstancia. ¿Qué es lo importante? Que estemos juntos en el esfuerzo largo e histórico de transformar el Perú y de darle al país una política con honestidad, una política de servicio a la gente y de servicio al país. Lo que tenemos hoy día no es eso. Lo que tenemos hoy día es una degradación de la política. No es por casualidad que buena parte de los congresistas actuales estén con problemas judiciales, y no es por casualidad que hayan legislado para librarse de esos procesos judiciales. No es por casualidad que uno moche sueldos y que la otra tenga que finalmente arreglarse recibiendo millones y millones de financistas, a los cuales luego les devuelve leyes, porque así es. Entonces eso tiene que acabar. Y nuestro grito de invitar al voto viciado es el grito para decirle al Perú: tenemos que acabar con eso, y es posible otra política y es posible otro país.
0: Yo quisiera terminar con algo un poco, no sé si nostálgico, pero el otro día escuchaba esta canción de Víctor Manuel que dice algo así como: yo también nací en el 53 y este no es el mundo con el que soñé. Y me hacía pensar si la generación a la que más o menos pertenecemos tú y yo fracasó.
1: No.
0: Fracasó, no. Porque compartimos, más allá incluso de ideologías, el sueño de un país distinto, y lo que tenemos no es ni de lejos el país con el que soñamos.
1: Nicolás.
0: Es una pesadilla, ¿no? La realización de un sueño.
1: No creo eso. Quizás sea porque mi temperamento.
0: Que esta generación a la que pertenecemos todavía pueda hacer algo por este país.
1: Hay generaciones tempranas y hay generaciones tardías. Eso está en la historia, me sale el sociólogo, hay generaciones que a los 25 años ya dieron todo lo que podían dar y fue excelso. Y hay generaciones que no dan su mejor fruto sino cuando están en el ocaso de su vida, a los 50, 60, 70 años. Yo creo que nuestra generación es parte de esas generaciones tardías. Eso en relación a lo primero, pero tú dices el mundo que tenemos. Querido Nicolás, el mundo en el que nacimos era un mundo intensamente patriarcal. La mujer no existía, era casi una cosa. Hoy día las mujeres, mujeres jóvenes o mayores, todas tienen plena pertenencia al mundo público, hacen sus actividades. Hay intensos de sectores no conservadores, no de derecha, de sectores primitivos que quieren que regrese la mujer al estatus que tenía hace 30, 40, 50 años. No van a regresar. Y nosotros somos parte del movimiento que va a luchar por los derechos de las mujeres y va a luchar por los derechos de las niñas violadas que tienen derecho a intervención quirúrgica ¡exitosa! Para no padecer doblemente la afrenta. Pero junto con eso, Nicolás, ¿cómo era la relación entre la población

0: indígena y las ciudades en 1950-1960. Nunca la población siquiera se atrevía a mirarle los ojos al patrón o al blanco. Eso cambió. Hoy día tenemos una ciudadanía de pleno derecho. Yo acabo de estar en el Cusco, en las partes altas del Cusco. Hay muchos problemas, hay muchas necesidades, pero veo el cambio de actitud. Veo motocicletas en las puertas de algunas casas, veo a toda la gente más o menos bien vestida. Hay cosas que hay que trabajar, pero cambió realmente. Y eso hay que decirlo con toda claridad. Eso es Velasco. Velasco hizo que el cholo fuera ciudadano y que no tuviera la posibilidad de ser siquiera enunciado el desprecio que las clases altas sentían sobre él. Y eso cambió. Y pasa lo mismo con nuestros jóvenes. Piensa tú, por ejemplo, en la libertad sexual que tienen nuestros jóvenes hoy día. Nosotros no la tuvimos. De modo que yo no veo un mundo en declive, yo veo un mundo en el cual progresivamente se han ido ampliando libertades, a pesar de que hoy día están amenazadas. Y pasa lo mismo con la migración en las ciudades. ¿Qué tenían en la hacienda los campesinos, los comuneros en los años 50, 60? Tenían el yugo de la policía, el yugo del juez y el yugo del cura. Y por eso se fueron de las haciendas, no buscando solo trabajo, buscando libertad. Y en las ciudades encontraron esa libertad. ¿Y qué han hecho en 50 años? Han construido ciudades que no existían. Lima hoy día no se parece a la Lima de 1950, 1960. Es una Lima poblada por esa enorme migración. 8 de cada 10 ciudadanos limeños es de origen provinciano. De modo que la ciudad cambió para mejor y para bien y alberga a una multitud que entonces estaba arrinconada en la hacienda y ninguneada, discriminada, maltratada. Por tanto, yo veo un mundo que ha cambiado para bien. También esa cosa está amenazada. Lo que no le perdono nunca a la oligarquía ¡exitosa! Velasco es esto. No la reforma agraria que fue
1: velasquista, te van a decir.
0: Me dirán lo que digan. Yo, a mí me metió preso. Y yo no soy de los partidarios como otros de mi generación que se han vuelto velasquistas en la última hora. Pero reconozco que ese dictador, porque fue un dictador, ¿no? Ese dictador le dio espacio a un sector de la población que estaba discriminado y excluido. Es un hecho. Por tanto, el mundo que hoy día vivimos, Nicolás, yo lo veo mucho mejor del mundo en el cual nacimos. Mucho mejor. Hay muchas cosas por hacer. Hay muchas cosas por hacer, pero efectivamente hoy día hay sectores, vuelvo a repetir, ni de derecha ni conservadores, primitivos, que atentan contra derechos humanos, que atentan con el Estado, contra el Estado de Derecho, que atentan contra las libertades, que son discriminadores. Pero son amenazas porque el mundo progresivamente ha ido en un proceso de cambio para bien.
1: Jorge Nieto Montesinos ha estado con nosotros. Muchas gracias y mucha suerte.
0: A ti, Nicolás, gracias.
1: En esta aventura. Terminamos por hoy, señora Magariño, elige bien. Todavía, vamos, adelante. Vanessa Rubio está en el centro de Lima. Adelante, por favor.
2: Nicolás, muy buenos días. Estamos en vivo desde la avenida Arequipa. Aquí cientos de exmilitares vienen realizando...
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0: Estamos en Exitosa, la voz de los que no tienen voz, 95.5 en la FM en Lima, canal 34, en Movistar 6.1 en la televisión digital terrestre. Soy Nicolás Lúcar. Esto es Hablemos Claro. Estamos en todas las plataformas de las redes sociales de Exitosa. Y estamos ahora en nuestra secuencia Elige Bien, segunda vuelta. Está con nosotros César Amaro para hablar sobre lo que es seguramente uno de los problemas más agobiantes para los peruanos el día de hoy, que es la catástrofe del servicio de salud pública. Y dentro de esto, uno de los problemas más serios es el de los medicamentos, el del abastecimiento de medicamentos. El día de mañana, Videnza, de la que es parte César Amaro, con la asociación de ¿cómo es que se llama?
1: Alafán, que es un gremio empresarial,
0: y el Colegio Médico, están haciendo un foro al que han invitado a los representantes de las dos candidaturas. Entiendo que lo de Juntos por el Perú todavía no, pero tienen buenos voceros, ¿no es cierto?
1: Por supuesto.
0: O sea, está Ceballos, está, ¿quién más?
1: Yo conozco a varios samarquinos que están ahí participando.
0: Que deberían estar presentes el día de mañana, porque esto es un evento que va a reunir no solamente especialistas, a gente de la academia, sino también a organizaciones de pacientes y gente involucrada en la gestión de la salud. Es un buen espacio para hablar sobre qué hacer para enfrentar esta crisis, pero para empezar hay que entender en por qué ocurre, ¿no es cierto? ¿Por qué está pasando lo que está pasando?
1: Así es, Nicolás, y como bien dices, mañana en el Colegio Médico tenemos este foro, y ya Fuerza Popular ha confirmado su presencia con su equipo técnico. Igual es un equipo robusto, ¿no? Experimentado en estas lides. Y evidentemente estamos a la espera hoy día, con la tranquilidad del caso, que Juntos por el Perú confirme su presencia mañana en este foro. También tenemos un panel donde están senadores de cada partido político electo, y nos han confirmado también su presencia en esta discusión técnica, porque como bien ha señalado, es un problema que duele a los peruanos y peruanas. Es un problema no resuelto, es un problema crónico que se está acentuando. Y yo te comentaba en la pausa, ¿no?, que lamentablemente el Estado no está enfocado en ello. Entonces queremos que el próximo Ejecutivo, a través de Fuerza Popular o Juntos por el Perú, pues explique a los ciudadanos, explique a la academia, explique a los ciudadanos de a pie qué es lo que van a hacer en términos efectivos. El debate del domingo en salud ha sido bastante puntual, fueron al tema del diagnóstico, al aspecto político, eso es razonable por lo corto del tiempo. Mañana tenemos 3 horas de diálogo, respetuoso, académico, con ciudadanía, para ver un poco más a detalle qué proponen, ¿no? Como bien señalas, esto empieza porque la persona de a pie no accede a consulta médica. Eso es una complicación.
0: Eso es lo primero, ¿no es cierto? La dificultad de acceder a una consulta. ¿Y por qué? Porque no hay citas. ¿Y por qué no hay citas? Porque no hay médicos suficientes y porque todo está muy mal organizado, además, ¿no?
1: El modelo peruano, como ya se discutió antes en los debates y también en Videnza, es hospital céntrico. Es decir, hay un esfuerzo enorme, histórico al Estado, ¿no? En oferta compleja, ¿no? Que hoy día, sin embargo, es precaria. O sea, los hospitales emblemáticos, el Loaiza y los de Mayo, son hospitales antiguos, centenarios, ¿no? Pero está en nuestro chip, tanto en el Estado como en la ciudadanía, que el doctor que resuelve, el que sabe, está en el hospital. Y eso, perdónenme, es un concepto equivocado. O sea, evidentemente, en la oferta hospitalaria están los más complejos, están los especialistas, pero la solución está en la comunidad, en el primer nivel. Y ese es el paso uno. Una persona, digamos, San Juan del Vigancho, que tiene un problema que para él es serio, tipo respiratorio, sale a buscar una solución, va a la posta Jaime Subieto de Ganímedes, hay una cola desde la madrugada, 4 de la mañana, para que acceda a consulta médica. Entonces él tiene que tomar una decisión. Oye, ¿qué hago, no? ¿Hago mi cola desde las 4 hasta el mediodía? ¿Pierdo casi una jornada de trabajo? ¿O voy a la farmacia botica a buscar una solución inmediata a mi mal? O si mi bolsillo soporta, voy a la consulta médica privada.
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1: Esa es la primera barrera, Nicolás, que no está resuelta. Y no hemos escuchado a ambos partidos cómo arreglar ese asunto para empezar.
0: Claro. Yo hablaba con el director del Hospital María Auxiliadora, que me decía lo que había, ¿no es cierto? Que era esta tremenda dificultad. Y él estaba tratando, porque así como pasa en el Poder Judicial, ¿no es cierto? Están atorados los expedientes, 1 millón de expedientes que se arrastran, hay citas médicas que están esperando, hay cirugías que se postergan. Entonces el esfuerzo que está tratando de hacer es ampliar el horario de las citas, claro, para empezar, o en el tema de las cirugías, hasta él mismo, para dar el ejemplo, está operando los domingos.
1: Así es.
0: O sea, no es que hay horarios, no. se acabó el tema de los horarios, hay que atender a la gente porque tenemos una carga y la gente no puede estar esperando. Ahora, el problema es que este es el hospital, pero
1: es un hospital.
0: Claro, y esto tendría no solo que generalizarse a todos, sino que además esto tiene que empezar por el primer nivel de atención. No tendría por qué haber esos atoros.
1: Tenemos una oferta pública de seguro social, sobre todo en el MINSA, en regiones, de más de 8,000 IPRES, o sea, prestadores que están en todo el territorio. Por número, no nos quejamos demasiado. El problema es que no resuelve. Porque lo que sabemos los peruanos es que cuando uno va a una posta médica del Estado, lamentablemente, por más que el doctor, la enfermera hagan su esfuerzo, no hay tecnologías, no hay medicamentos, no hay procedimientos, no hay referencia apropiada. Entonces, ese maltrato genera obviamente en nosotros la necesidad de a otras salidas diferentes.
0: Ayer hablamos, por ejemplo, con José Recoba sobre el asunto de salud, como lo vamos a hacer con un vocero de Juntos por el Perú, pero Recoba decía que es decir, hay que optimizar el recurso humano y utilizar el sistema este del primer nivel de atención, pero incorporar a los servicios a las entidades privadas prestadoras, es decir, hay policlínicos por todos lados. Entonces, si tú llegas a la posta médica, requieres una consulta y la posta está saturada, deberías tener en un sistema integrado la posibilidad de asignar citas en todo lo que haya disponible de servicios de salud, sea público o privado.
1: Totalmente,
0: Nicolás. Y el Estado lo paga.
1: Totalmente.
0: ¿No es cierto?
1: Así es. Y ahí justamente viene el otro escenario, ¿no? O sea, nosotros conocemos que hay equipos técnicos trabajando en Intercorp, en Credicorp, en esos temas también, y decimos, oye, ¿por qué no miran de un modo diferente este reto? O sea, no solamente apreciamos el asunto del sector digamos, que vamos a seguro privado, sino vemos el reto enorme de los millones que están hoy desprotegidos con una mirada, digamos, de responsabilidad social. ¿Cómo se arregla esto, no? Porque hoy día, Nicolás, tecnologías, capacidades, medios, los tenemos. Y eso es un tema, pues, que cuestiona. Inclusive, el Estado ha hecho un esfuerzo importante, aún insuficiente, para poner dinero en salud. Hemos duplicado el presupuesto en los últimos 10 años. La pandemia nos llevó a una tragedia dramática a todos los peruanos, a todos nos ha golpeado. Pero el Estado, digamos, intentó elevar el presupuesto, pero no estamos gestionándolo bien. Y hay un segundo escenario, Nicolás, que pongo en la mesa, que somos un país vulnerable. La pandemia demostró que el cambio en la ecología, el cambio en los escenarios de la humanidad, traen riesgos. Y el Perú no está preparado para eso. Entonces, no hemos aprendido todos desde ese reto que no hemos resuelto.
0: Ahora,
1: bien.
0: Tú tienes el problema de la cita médica, que es el primer problema que hay que resolver, ¿no es cierto? Pero junto con esto viene el tema del diagnóstico, ¿no? Así es cierto? Porque el médico puede hacer la clínica, que se llama el examen de síntomas y de señales, pero eso muchas veces requiere ser confirmado o precisado con análisis, y ahí empiezan los problemas, ¿no es cierto?
1: No hay procedimientos de apoyo al diagnóstico.
0: ¿No?
1: Laboratorio, diagnóstico por imágenes, hemos perdido por mala gestión en los últimos 5 años un proyecto del Banco del BID que financiaba esa parte, por ejemplo, en ciudades principales, ¿no? Lamentablemente, ¿no?
0: Entonces, hay una agenda... había la plata para hacerlo.
1: Por supuesto. No se está ejecutando ese dinero hasta hoy, ¿no? Pero es una responsabilidad de los últimos 5 años, hay que también decirlo claramente. O sea, este desorden que tenemos hoy día explica lo que nos está ocurriendo. O sea, hay recursos para eso, hay tecnología, hay conocimiento. Los peruanos somos muy inteligentes, Nicolás, y exportamos talento al mundo, en salud en particular, eso es reconocido mundialmente. Pero lamentablemente acá, pues, por una agenda, digamos, interesada, entre comillas, de donde el Estado ha sido, yo diría, destruido en este sector, lamentablemente, no estamos poniendo las cosas en orden, ¿no? Y por eso queremos que los partidos que están para la segunda vuelta, que son estos dos, nos digan claramente qué es lo que van a hacer. Bueno, ¿a dónde vamos?
0: Claro, el tema es el siguiente. Tú tienes una cita médica, en la cita el médico te hace un diagnóstico preliminar, si es algo menor te deriva, e inmediatamente te puede ordenar un tratamiento. Y entonces, o análisis.
1: Claro.
0: Ya, análisis, olvídate, exámenes, imágenes, peor, ¿no es cierto? Ya, pero si te ordena un tratamiento y te da medicamentos, ahí viene la segunda...
1: El segundo vía crucis.
0: Así anda es. A conseguir medicamentos, ¿no? Que deberían estar, porque si el médico los está indicando, es porque se supone que están en los almacenes. Pero así no están, pues.
1: Bueno, y eso es inexplicable, ¿no? Porque el sistema de suministro público está mal gestionado. Está con una perspectiva, digamos, de inicio de milenio. Viene de los 90, para este milenio han pasado 25 años y un sistema que no se ha modernizado, es precario, no tiene información en línea. uno voltea al lado privado y Chico Grande tiene datos en línea, en la nube. O sea, pero no se entiende. Entonces, el Estado está en una velocidad muy pausada ante un problema que ha explotado y que no estamos resolviendo. Entonces, si los equipos nuevos que están postulando a la segunda vuelta no tienen esa perspectiva y dicen más presupuesto por un lado, nosotros, oye, vamos a poner a los privados acá. Y ambos tienen razón en lo pertinente, pero hagámoslo de un modo razonable. Pensemos la jugada que vamos a hacer para los siguientes años, que rindan cuentas a la ciudadanía y que vigilemos lo que está pasando desde la academia.
0: Pero ¿por qué es tan difícil resolver este problema de la distribución de medicamentos? O sea, porque dinero hay para comprar los medicamentos. La lista de requerimientos se supone que también está. Entonces, ¿por qué no están donde deberían estar?
1: Para empezar, Nicolás, es que hay un punto ciego. Las farmacias públicas, la gestión local del Servicio de Salud, el Ministerio de Salud, las regiones, no conocen la demanda. En Videnza hemos hecho un estudio que mañana vamos a presentar también, junto con una publicación, donde demostramos que con data nominal anonimizado, para decodificar a los oyentes y que están mirando el programa. Es información que el CIS ha publicado en la nube, anonimizando la identidad de cada persona, donde está el diagnóstico, tratamiento, etcétera, datos clave, y nuestro equipo ha trabajado con eso y demostramos con data dura que de cada 100 diabéticos solo acceden a terapia apropiada y seguimiento médico apropiado 5 personas.
0: 5 de cada 5%.
1: O sea, 5 personas de 100 están cuidadas, enhorabuena por esos 5. Pero y los otros 95, Nicolás, que son del CIS, que son personas probablemente de sectores populares o sectores rurales, ¿quién nos protege? Y hablamos de diabetes, esa persona descuidada. No,
0: que esto va avanzando y te vas deteriorando y las consecuencias pueden ser irreversibles, ¿no?
1: La muerte, Nicolás. Lamentablemente uno ya ve con frecuencia, y eso es bueno también decirlo, ¿no? A los equipos técnicos de los partidos políticos, lo saben ellos porque tienen epidemiólogos, lamentablemente la muerte por daños crónicos es cada vez más frecuente. Estamos, Nicolás, envejeciendo. El bono demográfico está pasando. Entonces ya tenemos canas. Entonces, al ser mayores de edad, al ser población geronte en pocos años, el sistema no va a soportar. Inglaterra, siendo un país súper competitivo, súper desarrollado, con una oferta pública muy buena, o Japón igual con una oferta público-privada muy buena, sufre la demanda de los ancianos. Porque normalmente vamos a demandar servicios. Eso está en los datos, por si acaso, ¿eh? Y sin embargo, no estamos preparados para eso. Estamos en una agenda.
0: No, pero además desde la perspectiva que la mire, ¿no es cierto? Ahí, o sea, toda esta ineficiencia, esta falta de planificación, que tiene que ver además, lamentablemente y una vez más, con la rotura de la meritocracia, ¿no es cierto? Porque no está la gente más capaz de donde debería estar. Y a eso le tienes que adicionar transversalmente el tema de la corrupción, donde se toman decisiones en función del beneficio inmediato para el funcionario y no del interés del paciente. El problema es que eso a la larga te produce un problema muy serio, que la gente no recibe de manera oportuna un tratamiento o preventivo o una intervención en los momentos iniciales del padecimiento que tenga. O sea, yo, por ejemplo, soy una persona que tiene hipertensión. Hace 25 años, fácilmente, tal vez un poco más, yo tomo medicamentos todos los días para la hipertensión. Okay. Cuando yo voy a un examen médico, yo tengo que declarar que soy hipertenso. Claro. Porque mis exámenes físicos no aparecen porque estoy muy bien medicado. Así es. O sea, cualquier persona que no tiene el privilegio de poder acceder a salud privada como yo, se muere.
1: Literalmente, se muere. Nicolás, se maltrata.
0: Pues cierto, se muere, le da derrame cerebral, le da cualquiera de las consecuencias que la hipertensión arterial provoca.
1: Y sufre la persona y sufre la
0: pero
1: familia.
0: Pero es la diferencia. Y no es justo que sea así. O sea, porque todos deberíamos tener el acceso a lo mismo.
1: Hace pocas semanas, un exministro de salud, amigo nuestro, ¿no? De Videnza y de salud pública, declaraba a la prensa: yo tengo diabetes, pero no hay insulina. Yo puedo pagar, o sea, tengo un bolsillo que soporta la insulina, voy a la farmacia privada y compro el medicamento que está ahí, ¿no? Pero la persona que no tiene y que está en la seguridad social no accede a insulina, o sea, perdón, ¿qué pasó acá, no? O sea, y además era un asunto, digamos, perfectamente gestionable, Nicolás, porque se sabía cuándo iban a ir a la India a ver esa planta única proveedora de insulina al Seguro Social, se sabía que un escenario probable iba a ser el cierre de la planta si no cumplía esa buena práctica de manufactura, y se sabía que eso significaba un corte de provisión al Seguro Social. O sea, teníamos meses en el Estado conociendo ese escenario de riesgo, y en enero, o sea, 4 meses después, decimos, uy, hay un problema. No, a mí eso parece, no puede ser, pues.
0: A mí me parece buenísimo.
1: Ahí hay datos a la mano.
0: Me parece buenísimo.
1: Que publican estas cosas.
0: Sinceramente, me parece buenísimo lo que están haciendo en Videncia, porque están, o sea, no solo hablando del problema, sino dando información valiosa, extraída además de las propias fuentes públicas, ¿no es cierto? Y abriendo el espacio para esto, tiene que resolverse. O sea, ya hay que dejar de dar vueltas a los problemas y empezar a darle soluciones, ¿no?
1: Totalmente, Nicolás, y permítame un asunto importante, ¿no? Por ejemplo, en el Congreso, hoy se está discutiendo en una comisión de salud del Congreso un proyecto de ley para que ingresen productos maduros a nuestro mercado, o sean, digamos, esto, registrados prácticamente de manera automática, ¿no? Igual hay un proyecto de ley que crea una nueva autoridad, una nueva DIGEMID, ¿no? Que le llaman APM. Y esos debates, Nicolás, perdóname, y lo digo con el mayor respeto a los parlamentarios que están hoy día en sus bancadas, ¿no? Y sus equipos de asesores, que son básicamente abogados, ¿no? Que también, a quienes también respeto, son temas especializados. No es un asunto de políticos que están ahí decidiendo con equipo técnico jurídico seguramente, sino son asuntos que ameritan que discutamos, no un día, dos días, sino en la academia, en los colegios profesionales médico y farmacéutico, los expertos que estamos ahí, los ciudadanos, estemos enterados de estas cosas que nos golpean, Nicolás. Nos golpean estrictamente. Tomamos decisiones muchas veces basadas en la ignorancia o en la prisa. Y eso no puede ser.
0: César, muchas gracias por estar con nosotros. Repetimos la información mañana en el auditorio del Colegio Médico del Perú. Esto es en Miraflores, cerca al Arcomar.
1: Sí, ahí nomás. El malecón de la reserva.
0: El malecón de la reserva. Esto es desde las
1: 8:30 de la mañana.
0: Está abierto a todos los que quieran asistir. El nombre es, ¿cómo es? La salud sin espera.
1: Así es.
0: ¿No?
1: Acceso a medicamentos en el Perú, ¿no?
0: Acceso a medicamentos
1: y esperamos que
0: en el Perú y debería estar ocupada, la, ¿no? Gente, somos de Juntos por el Perú, que hasta ahora no confirma la asistencia de su ponente principal.
1: Esperamos que estén las dos sillas ocupadas con los equipos técnicos, Fuerza Popular, que ha confirmado, y Juntos por el Perú, y también senadores que están, obviamente, ya han confirmado su presencia, claro, para un debate apropiado. Enhorabuena.
0: Muchas gracias. Cerramos por hoy. Ahora sí, elige bien.
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0: Nos vamos con Kevin García, San Martín de Porres. Adelante, Kevin, ¿qué pasó?
3: Muy buenos días, información en vivo desde el distrito de San Martín de Porres. Continuando con la cobertura respecto a este indignante caso donde una menor fue agredida físicamente por un ciudadano venezolano. Nos encontramos justamente en estos momentos con la madre de familia, quien nos va a dar más detalles del momento en el que se registró esta agresión. ¿Qué tal? Bienvenida, Exitosa. Lamentamos lo sucedido. Coméntenos en el momento que pasó esta situación.
4: Buenos días. Primeramente estábamos saliendo de su colegio de mi hijita, que hubo un compartir. Estábamos alegres, caminando, y justo vino un hombre que estaba con sangre, drogado, con los ojos bien rojos, y por de nada se agarró con mi hija y lo tiró una patada en su carita, y mi hijita se cayó, se desmayó, y ahorita mi hija está asustada, está con miedo, y quiero justicia, por favor, porque eso no tiene que quedar así. Quiero que me ayude, me apoye, por favor, porque mi hija no duerme, tiene miedo.
3: ¿Ustedes la han llevado ya a un centro médico? ¿Qué le ha indicado el doctor?
4: Sí, me han dicho que la bebé solo es golpe, está un poco hinchado su carita, y que la lleve a un psicólogo para que pueda la bebé estar tranquila.
3: Que me indican que no ha podido dormir, ¿cómo la han sentido a ella en el día a día?
4: Ella era alegre, era juguetona, todo. Ahora no quiere nada, tiene miedo, justo no quiere irse al colegio, quiere faltar, no quiere caminar, todo quiere que lo alce, y está callada, y cuando se acuerda, se pone a llorar.
3: En ese momento, no, en las cámaras se ve que usted pide auxilio. ¿Llegaron a auxiliarla? ¿Después de cuánto tiempo llegaron las autoridades?
4: No, nadie vinieron. Después, en 2 horas, vinieron la policía. Porque cuando lo golpearon a mi hija, yo pedí auxilio, o sea, salieron los vecinos por la ventana, pero nunca vinieron a ayudarme.
3: ¿Esta persona es conocida de la zona? ¿Lo han visto alguna vez por aquí?
4: No, yo ¡exitosa! Mi parte nunca le he visto. Nunca le he visto a esa persona y no sé dónde es.
3: ¿Y este tipo de casos de agresión, tal vez de ciudadanos extranjeros, es recurrente por acá?
4: Sí, porque justo más arriba la han golpeado un señor también. Y después más abajo también una viejita la han golpeado las policías. Sí.
3: Entonces esa es la información que tenemos desde el distrito de San Martín de Porres. Exigimos a las autoridades que cumplan su papel y no dejen libre a este sujeto que ha cometido esta agresión contra esta menor de 5 años. En la información para los 95.5 en Lima, exitosa, la voz de los que no tienen voz.
0: Muchas gracias, Kevin, por la información y nos vamos a enlazar ahora telefónicamente con Elmer Sandoval. Él es familiar de un grupo de personas que ha pasado en Chulucán, hace una cosa increíble, han arrollado a toda una familia y el autor del atropello fugó. Entiendo que ya está en este momento detenido, pero en todo caso Elmer nos puede contar qué pasó y cuál es la situación en este momento. Elmer, buenos días, cuéntenos por favor, ¿qué fue exactamente lo que pasó en primer lugar?
5: ¿Qué tal, señor Nicolás? Tenga usted muy buenos días. Ya, pasó un accidente que mi hermano iba para el centro poblado Sol Sol desde Chulucanas para su casa, mejor dicho, para su domicilio, pero en el trayecto lo invistió una camioneta, dejándolo al abandono. Ahora, con heridas graves.
0: No estaba solo él, ¿no es cierto? Iba su hija.
5: Toda su familia, iba su esposa y sus tres hijos, en la cual todos salieron afectados. Tres de ellos con heridas graves, donde mi sobrina perdió una pierna a través del accidente, mi hermano también una vista, la vista derecha, y parte del rostro desfigurado, mi cuñada, cuatro costillas rotas, una pierna quebrada, fracturada, y así el individuo dice que todavía se baja, y cuando mi sobrino, que salió ileso con mi sobrino de 2 años, a Dios gracias también no les pasó nada a ellos, pidió ayuda a él mismo, ¿qué es lo que hizo? Se subió a la camioneta y se dio la fuga. En vez de auxiliar,
0: pero eso es un delito, ya no es solo el atropello, ¿no es cierto? Sino es el abandono de personas en peligro.
5: Así es, señor Nicolás. Y para poder nosotros dar con el paradero de él, hemos seguido los avances de las cámaras, a Dios gracias, los señores de las casas, de sus domicilios. Hemos estado ahí como 3-4 días haciendo seguimiento de las cámaras, pasando, yendo de un pueblo a otro, hasta que llegamos hasta Las Lomas el día sábado. Y allí en Las Lomas, las cámaras de seguridad del distrito de Las Lomas, por intermedio de ello, logramos que la camioneta 4:40 de la mañana ingresa a un domicilio con un solo foco prendido y parte de la delantera del lado del chofer dañado.
0: Estamos viendo estas imágenes. Las imágenes del atropello, Elmer, no las podemos poner, son muy fuertes.
5: Fuertes, sí.
0: Es espantoso lo que pasó, pero finalmente lo ubicaron. Ahora, entiendo que hubo una protesta en la comisaría, ¿no es cierto? Porque estaban reclamando que la policía intervenga de mejor manera, sí, de lo que lo hizo.
5: El avance de la policía durante esos días estaba demasiado lenta, en la cual la población, pues, ¿no?, indignada, hizo una protesta. Y por medio de la protesta, al día siguiente se pusieron las pilas y comenzamos desde tempranas horas, desde las 8 de la mañana, a seguir el seguimiento de las cámaras hasta lograr la ubicación del individuo en horas de 6 de la tarde. Se logró ubicar ya.
0: Ya está, en este momento está detenido y tienen que decidir. Claro, el problema es que ya no se le puede aplicar ahí la flagrancia por el tiempo transcurrido, ¿no es cierto?
5: Así es. Ahora resulta que el individuo es familiar cercano al superior de la dependencia judicial, de la dependencia policial de Las Lomas. Y puede ser ahí que también puede intervenir, ¿no? Tú sabes cómo es la justicia, ¿no? La justicia es bastante O sea, no debe ser como, no actúa como debe ser.
0: Pero por supuesto, yo insisto que para los que nos ven por televisión y nos siguen por la red, no, la verdad no podemos poner las imágenes porque son tremendas, pero es que es...
5: El día de anoche han estado los abogados, el fiscal ha ido a tomar declaraciones a mi hermano, donde el abogado de la parte contraria quiere indemnizar con 100,000 soles y que quede ahí. No es justo, pues. O sea, él, ese señor con 100,000 soles, quiere solucionar todo y librarse de
0: ahora,
5: todo.
0: Ahora, no se hizo... porque lo que entiendo es que fueron arrollados de una manera inexplicable y había exceso de velocidad, pero había una conducción.
5: No ha habido exceso de velocidad.
0: Pero entonces, ¿qué ha sido? No, de parte de este, de la, o sea, ¿qué?
5: Invadió el carril en una curva.
0: No, por eso, ¿qué estaba? No se le ha podido hacer dosaje etílico, no se ha podido determinar en qué condiciones estaba, ¿no?
5: Porque ya habían pasado los días.
0: Sí, pues.
5: Como usted dice, ¿no? Por eso, pero... Al hecho, ese señor ha ido borracho.
0: Claro, porque la conducta que ha tenido, por lo que se describe en las imágenes, es inexplicable a una persona que está sobria, ¿no? No es una conducción normal.
5: Lo que más indigna es que se dio a la fuga en vez de prestar ayuda, de brindar los primeros auxilios, ¿no?
0: No, además en las imágenes, ahí las criaturas... Por Dios, o sea, por humanidad lo que había que hacer, pero lamentablemente, Elmer, eso nos está ocurriendo demasiado y es transversal, ¿eh? Transversal en todos los niveles socioeconómicos, o sea, la gente comete una falta, o en este caso algo tan grave como un atropello, y en vez de atender a las personas heridas, lo único que le interesa es salvar el pellejo y ver cómo se salva de la responsabilidad de sus propios actos, ¿no?
5: Y eso
0: en este caso es un agravante, ¿no? Elmer,
5: lo que yo pido a las autoridades es que como es una persona adinerada, vaya a ser que compre la justicia. Yo quiero que la justicia sea transparente, ¿no?
0: ¿Quién es esta persona, Elmer?
5: Esta persona dicen que tiene empresas, tiene... Cuando se encontró también... Las placas de la moto se encontró, de la camioneta se encontró a un costado de su domicilio. Esas placas estaban en una bolsa. Dentro de esa bolsa habían seis cartuchos de dinamita, donde llegó personal de la UDEX para poder recoger ese material incautado ahí.
0: ¿Y cómo se llama el conductor del vehículo?
5: Exactamente no recuerdo el nombre, pero aquí lo tengo, el conductor del vehículo.
0: Bueno, lo reportaremos luego porque vamos a seguir con este incidente. Elmer, tenemos que terminar por hoy. Yo le agradezco por atenderme. Es que esto es una señal de lo que nos está pasando como sociedad, ¿no? Es una señal. Vamos a la pausa. Regresamos con más. Esto es Exitosa, la voz de los que no tienen voz. Volvemos.
2: La hora en Exitosa, 10:28. 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

0: La temperatura en Lima 21 grados, Piura 22, Trujillo 20 grados, 10 de la mañana con 32 minutos. Desde el Centro de Operaciones de Emergencia Nacional, el presidente del Consejo de Ministros, Luis Arroyo, lidera el proceso de articulación multisectorial para reforzar la prevención y la respuesta ante la eventual llegada del Niño costero y otras posibles emergencias. Desde los estudios de Exitosa, César Amaro, consultor de Videnza, señaló que necesitan saber con claridad de qué proponen los partidos políticos que van a segunda vuelta en el sector salud.
1: ¿Cómo se arregla esto, no? Porque hoy día, Nicolás, tecnologías, capacidades, medios los tenemos. Y eso es un tema, pues, que cuestiona. Inclusive, el Estado ha hecho un esfuerzo importante, aún insuficiente, para poner dinero en salud. Hemos duplicado el presupuesto en los últimos 10 años. La pandemia nos llevó a una tragedia dramática a todos los peruanos, a todos nos ha golpeado, pero el Estado, digamos, intentó elevar el presupuesto, pero no estamos gestionándolo bien.
0: Llena atención a los reiterados accidentes que se vienen produciendo en lo que va del año en la vía conocida como Pasamayito. La Defensoría del Pueblo demandó a la Municipalidad Metropolitana de Lima la instalación de muros de contención a lo largo de su longitud y la revisión de los medios y señalética llamados a controlar los altos niveles de velocidad en la zona. 10 de la mañana con 34 minutos. 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

0: 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Soy Nicolás Lúcar, esto es Hablemos Claro. Estamos en todas las plataformas de las redes sociales de Exitosa, estamos en todo el Perú siguiendo el pulso a lo que ocurre en nuestra sociedad, y hay una situación muy complicada con los arroceros. La urea está a precios inalcanzables, exitosa. Sube el precio de los combustibles, enfrentan una competencia con el arroz importado que está terminando por asfixiarlos. La protesta que hay de los arroceros es prácticamente en todo el país, porque están enfrentados a una situación simplemente insostenible. Armando Murreta tiene la información sobre lo que está pasando en Tarapoto y en el Biobío y en toda esta zona. Adelante, por favor.
1: Gracias, Nicolás. Bueno, como tú has manifestado, esta severa crisis económica por la que atraviesa el sector de productores de arroz ha motivado que se lleve a cabo esta, bueno, se primero anuncie tratando de llamar la atención del gobierno, no lo lograron, y ahora están materializando desde las 00 horas del día de ayer una huelga nacional indefinida que, como tú lo has manifestado, está en todo el país, pero se siente más en Piura, Lambayeque, aquí en San Martín, en Ucayali y en Arequipa. Hemos enviado imágenes ahí, Nicolás, de dos extremos de la región, del puente Tónchima, que está entre la ciudad de Moyobamba y Rioja, conecta directamente al distrito de Soritor de Moyobamba con el distrito de Yorongo de Rioja, en la zona del Alto Mayo, donde está bloqueada la carretera. No se está abriendo ni siquiera por horas, o sea, la gente tiene que hacer transbordo, la gente que va de aquí para allá y que viene de allá para acá, tiene que hacer transbordo. Por la zona sur está bloqueada la carretera en varios puntos, pero tenemos imágenes ahí del puente Sisa, que está en el distrito de San Hilarión, que ya está en la Fernando Belón de Terry Sur, porque el otro punto está en la Fernando Belón de Terry Norte. Bueno, ahí tampoco nos está abriendo, es más, los productores de arroz y sus familiares están durmiendo en la zona donde están bloqueando, tenemos imágenes incluso captadas en horas de la noche, y lo que exigen al gobierno es que compre toda la producción a través de los programas sociales que producen nuestros compatriotas, porque tú lo has señalado, consideran que es una competencia desleal que se esté trayendo arroz del Asia, así como también de países limítrofes, cuando muy bien la producción nacional podría atender la demanda, es lo que ellos sostienen. Hemos estado en contacto con dirigentes de la zona del Alto Mayo, de la zona sur de la región, y han manifestado que ya no quieren mesa de diálogo, lo que quieren es que se declare en emergencia al sector para que recién se sienten a negociar, y que no van a aceptar que les digan para negociar, bueno, tienen que levantar la huelga. Es lo que han manifestado a Exitosa Perú, tanto el señor Yuri Jiménez, que es dirigente en la zona sur, como el señor Oscar Ramos, que es el dirigente en la zona norte, Nicolás. ¿Hola?
0: Sí, Armando, acá estoy, sí. Ahora, es decir, lo que están reclamando para empezar es la declaratoria de emergencia. Pero entiendo por lo que nos acabas de decir que lo que está planteando como solución es que el Estado les compre toda su producción.
1: Y, sí, Nicolás.
0: Y a un precio justo, ¿no?
1: Sí, Nicolás, hemos conversado justamente, hemos ido a los dos extremos. Hay unos 8 puntos más o menos donde la Fernando Belón de Terry, conocida también como la Marginal de la Selva, está bloqueada, en 8 puntos más o menos, y no están dejando pasar como en otras oportunidades por horas a los vehículos que van y que vienen. Y lo que ha manifestado Yuri Jiménez, lo que ha confirmado también Oscar Ramos, son de los dos extremos, es que ya no quieren una mesa de diálogo porque ya están cansados de ello. La vez pasada dicen ellos han levantado su huelga porque les han dicho levanten la huelga y nos sentamos a negociar, y el Estado finalmente ha desatendido el pedido, que es para comenzar que se declare en emergencia al sector y que, bueno, se compromete el gobierno a comprar toda la producción nacional, porque hay opción ahora, el precio no ha bajado en los mercados, en las bodegas, pero para ellos sí, porque cada vez están
0: reciben menos
1: por su producción, Nicolás.
0: Claro que sí, claro que sí. Bueno, pero está movida toda la región, ¿no es cierto?
1: O sea, sí, para... claro. Nicolás, discúlpame, aquí en Tarapoto todavía no sentimos, ¿por qué? Porque todavía hay en esto las cosas que llegan de la costa, pero además el 80% de sanmartinenses son agricultores, y el que vive acá en Tarapoto, algún familiar tiene una chacrita por ahí, de manera que los mercados están siendo abastecidos con productos locales. Pero calculan los dirigentes que en unos 4 o 5 días se va a sentir ya la pegada. Incluso dicen que Lima va a quedar desabastecida. Recién parece que el gobierno ahí va a hacer caso a esta protesta, Nicolás.
0: Bueno, ojalá que no se llegue a este extremo. Armando, muchas gracias por la información.
1: Gracias, Nicolás.
0: Un abrazo, muy buenos días. Armando Murrieta desde Tarapoto. ¿Y qué está pasando en Piura? Cintia García tiene la información desde allá. Adelante, Cintia, buenos días.
2: ¿Cómo estás, Nicolás? Buenos días. Sí, información desde Piura, realmente preocupante, porque cada uno de estos piquetes aquí en la región, tanto en el Bajo Piura, está reforzándose en este segundo día, y es realmente preocupante porque ya se empezó a sentir el desabastecimiento de las familias de la Unión. Y justamente una de las situaciones que se viene viendo en esos momentos que he estado aquí caminando, Nicolás, sentí algo que me hincaba en el zapato, y han puesto tachuelas en la carretera, tanto así de que no están dejando, están tomando medidas ya extremas los manifestantes. Nicolás, estaba conversando con los agricultores en horas de la mañana y ellos exigen que el gobierno pueda darles medidas concretas, que les señale cuáles van a ser los beneficios para ellos. Porque si bien es cierto, el Midagri ha enviado un comunicado en el que dice que están aptos para el diálogo, para poder concertar algún pedido, ¿no? Lo que ellos exigen, pero no les dicen nada concreto. Se hablan de 410 toneladas de arroz que el gobierno les va a comprar con un presupuesto de 14 millones, pero eso no es suficiente para lo que los agricultores necesitan. Hoy está con mucha más fuerza este paro, se está viendo mucho más radical. Entonces, esto quiere decir de que si es que el gobierno no les hace caso, incluso se está hablando de una huelga de hambre, Nicolás, y esto ya es realmente pues preocupante aquí en la región de Piura, sobre todo en el Bajo Piura, que es en su gran mayoría pues arroceros, ¿no? Son agricultores que producen el arroz y el maíz.
0: Sí, pues que esto, muchas gracias, Cintia, por la información, pero se dan cuenta de que este tema de los arroceros ha tenido que llegar a este límite y todavía no merece la atención ni tiene la respuesta que se requiere y que tiene que ser urgente. Era absolutamente previsible que esto iba a pasar. Absolutamente, esto no debería sorprender a nadie que tenga un mínimo de información lo que está pasando en el mundo de la agricultura y en particular con los arroceros. Nos vamos inmediatamente para Ica. Roger Espino tiene información para nosotros. Hay universidades que han sido observadas luego del sismo, donde se ha revisado si están en condiciones de albergar a alumnos, profesores y personal administrativo. Fíjense ustedes lo que está pasando. Roger, adelante.
3: Muy buenos días, Nicolás. El saludo desde la ciudad de Ica. Efectivamente, como lo has mencionado, ya ha pasado una semana exactamente de este sismo de magnitud 6.1. Ante esta situación, los días pasan y las autoridades continúan realizando estas observaciones técnicas en la infraestructura. Durante esta semana, por ejemplo, el fin de semana, emitimos una nota informativa bastante preocupante viendo la situación en la que se encuentra la institución educativa Antonia Moreno de Cáceres, que para nosotros que hemos estado in situ, pues no es adecuada para albergar. Sin embargo, la Dirección Regional de Educación ha vuelto a recibir a las alumnas el día de hoy. Imagínate, el día de ayer, mejor dicho, ante la preocupación de los padres de familia. Ahora, situación que se traslada también a las universidades, que han emitido un comunicado dando la suspensión temporal de clases presenciales porque la infraestructura ha presentado observaciones. Según nuestra compañera Carla Luna Victoria, ha podido conversar también con Walter Mendoza, que es el subgerente de Defensa Civil de la Municipalidad Provincial de Ica, quien le ha detallado la siguiente información. Escuchemos.
4: El sismo es un hecho fortuito que afecta a todas las infraestructuras. Definitivamente que es todas las instituciones que o comercios que tengamos en Ica tienen licencias y tienen certificado de inspección técnica y tienen hasta la actividad vigente. pero como es un hecho fortuito, muchos han sido afectados. Uh-huh. Por lo tanto, ellos tendrán que levantar las observaciones que le hemos advertido en estas inspecciones. Mientras no levanten esas observaciones, no podrá aperturar la universidad. Y así lo hemos, de acuerdo a la carta administrativa que nos ha enviado, tienen que cumplirlas.
5: Levantadas las observaciones, ustedes van a evaluar nuevamente esta
4: situación. Vamos a hacer otra evaluación del fiel cumplimiento para que recién ellos puedan recién aperturar, ¿no? Por ejemplo, tenemos la Universidad de San Gonzaga, también, que tiene pabellones, son 26 aulas afectadas.
5: 26
4: aulas. Ya son, de acuerdo al último reporte, 26 aulas afectadas. Y todavía falta evaluar
0: más
4: áreas, ¿no?, de la universidad. Segundo, tenemos la Universidad AUTP, que también está afectada, y la Universidad Autónoma, que son menores sus observaciones, pero de igual manera tienen que levantar.
3: Claro, y nosotros pensando, o sea, en la seguridad no solo del estudiante universitario, sino también de los escolares. Nicolás, es la preocupación que hasta la fecha nosotros hemos leído, incluso en nuestras redes sociales, a los padres de las instituciones educativas que hacen un llamado a las autoridades a realizar un trabajo mucho más minucioso, puesto que a pesar de las rajaduras, a pesar de que la infraestructura ha sufrido daños desde el año 2007 en este terremoto que nosotros hemos tenido en la ciudad de Ica, este vendría a ser el segundo terremoto que afrontan estas instituciones, que ya tienen cerca de 50 años en algunos casos de construcción. Como lo hemos escuchado, él mencionaba alguna de las facultades también, que en este caso son la Facultad de Ciencias y la Facultad de Ingeniería Mecánica, que la Universidad Nacional San Luis Gonzaga han resultado severamente dañadas. Pero no solo vamos a enfocarnos en las universidades, sino también en las instituciones educativas, donde los niños podrían sufrir graves daños, y podemos hablar de cuántas vidas humanas perdidas si es que no se toman las medidas adecuadas para evitar un futuro desastre. Es la información que tenemos desde la ciudad de Ica, Nicolás.
0: Muchas gracias, Roger, y nos vamos inmediatamente con Raúl Herrera para Iquitos. Raúl, buenos días.
6: Día, Nicolás. Espero que estés bien, la jornada está para eso, para estar bien. Pero lo que tengo que comentarte hoy es algo sorprendente. Un sujeto al que en el mundo de Lampa lo conocen como Munra logró escapar de las instalaciones de la unidad de flagrancia del Poder Judicial y ante la custodia policial, y causó pánico por la trayectoria criminal que tiene en la zona donde operaba. Acostumbrado Munra, Luis Alberto Vela Pinedo, de 39 años, a ingresar a las viviendas en horas de la noche o en la madrugada para retirar de estos lugares artefactos electrodomésticos. Cuando fue descubierto en la zona cercana al balneario de Morona Cocha, en el área urbana de Iquitos, pues llevaba en sus manos aparatos electrodomésticos, entre ellos una licuadora, a la que arrojó en su desesperación, se rompió el vaso, y se trataba de una mujer emprendedora que tenía que vivir cotidianamente de esto. Bueno, ya causó un tremendo daño a una modesta familia del lugar. Pero Munra, ingresado a la unidad de flagrancia, en un descuido del último domingo, escapó, y recién el día de ayer, entrada la noche, fue capturado luego de una persecución espectacular, y quienes han hecho esta labor principalmente han sido miembros de la Policía Nacional Femenina. Capturado él, fue llevado a la comisaría de Belén, de allí nuevamente a la unidad de flagrancia, donde se determinó 7 meses de prisión preventiva anoche mismo, y ya está en la cárcel de varones de Iquitos, donde se va a completar toda la investigación. Nicolás, Munra fue recapturado por la Policía Nacional ayer y hoy está en la cárcel.
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6: 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Solo segundos ya de decirle a usted buenas tardes, gracias por la sintonía. 12 de el mediodía. Al ritmo de el grupo Néctar, ¿cómo se llama la canción? Interesada, ¿no? No me has querido, dice la canción. A nivel nacional, usted nos sintoniza. Buenas tardes, gracias por ella a través de Movistar por el número 34. Y eso nos deja una reflexión: regularice su situación civil, formalice su convivencia, porque la vida es corta, el tiempo pasa volando, doctora, y uno no sabe lo que puede pasar. Seguimos aquí en la secuencia. Usted tiene derecho con nuestra invitada, la doctora Kelly Jaramillo, abogada especialista en derecho exitosa. Civil. Sigue usted participando a través de los números 7410-955 y el 980-040-025. El tema es, ¿tiene derecho la conviviente si el fallecido seguía casado? Y aquí hemos encontrado muchas llamadas donde nos preguntan, tengo 30 años, ¿algo me pertenece? ¿Y cuál es la respuesta, doctora?
7: Reconocimiento de unión de hecho es no hay forma de pedir parte de la
6: y si está casado le corresponde a la esposa, ¿no? Sí. Por más que no lo vea hace 50 años.
7: Definitivamente.
6: Porque papelito manda.
7: Exacto.
6: Porque esa es la ley. Así que los escuchamos. Hola, buenas tardes.
8: Hola, buenas tardes. Una consultita. ¿Aló?
6: Sí, ¿cómo está? Bienvenido, lo escuchamos.
8: Tal vez. Una consulta. Nunca convivió con su esposo, nunca se casó. El esposo ya falleció, pero la casa donde vivían es de su suegra que le dejó a su hijo. Pero la suegra todavía está viva, vive en provincia, entonces, ¿qué derecho tiene ella, que es viuda, pero la casa era de su suegra?
6: Correcto.
7: A ver, bueno, no le entendí muy bien, pero entiendo que hay una casa que es, vive la suegra, ¿no? Y el hijo...
6: Sí, que se la dejó, pero yo quiero preguntar si es que se la dejó con papeles o de palabra.
7: Sí, esa es la parte que no nos detalló.
6: Hola, ¿está conectado para hacerle la pregunta? Si queremos preguntarle si con usted explica que la suegra le deja la casa al hijo, ¿fue con papeles o simplemente de palabra, como promesa futura?
8: De palabra nada más,
6: correcto.
7: Bueno, si solamente es de palabra, él es el único heredero forzoso, lo que yo recomendaría, primer
6: pero
7: paso.
6: La suegra sigue viva.
7: Ah, ok, no ha fallecido.
6: El que falleció es el esposo.
7: Ah, ok, entonces no le corresponde. Si la señora fallecería en todo caso posteriormente y dentro de los herederos forzosos no tuviera, digamos, hijos, pareja, y de repente hay un nieto, podría también heredar, pero ya es casi el final de la lista de herederos, no sería muy complicado. No sé si llegaron a tener hijos, ¿no?
6: Correcto. Pero a la persona que que convivió, porque no están casados, ¿tampoco le corresponde algo?
7: No, porque entiendo que el inmueble es de la suegra.
6: Ajá.
7: Entonces no es un bien propio ni tampoco es un bien de la unión de hecho o de la pareja, ¿no? Entonces ese bien corresponde a la señora que está en vida. Entonces no podemos hablar de herencia porque está viva. No
6: hay herencia, claro. No hay casa. Entonces, correcto, doctora. Vamos con la siguiente comunicación. Hola, buenas tardes.
9: Hola, buenos días.
6: ¿Cómo está? Bienvenida.
7: Buenos días.
9: Bueno, mi consulta es, señorita, yo tengo de convivencia ya 28 años, no nos casamos, somos conviviendo, tenemos hijos, tuve un hijo que se falleció, y bueno, ¿cuál sería mi orientación? No somos casados, no tenemos también una carta de convivencia, nada.
7: Sí, mira, tienes dos opciones, ¿no? Formalizarlo a través de un matrimonio civil, que incluso hay hasta comunitarios, que las municipalidades en todo caso te facilitan y son muy pocos los requisitos y el costo es muy económico, o hacer el reconocimiento de tu unión de hecho, ¿no? Yo te recomendaría que lo hagas ahora que ambos están bien, están con salud, están vivos, y aunque no haya pues más herederos, en este caso para que mañana tú puedas, o en cualquiera de ambos, si Dios no quiera fallezca, pueda pues hacerse valer sus derechos patrimoniales, ¿no? Como herederos, ¿no?
6: Correcto, doctora. El tema es el siguiente. ¡Exitosa! ¿Tiene derecho la conviviente si el fallecido seguía casado? Usted puede comunicarse con Exitoso a través de los números 7410-955 y el 980-025-540. Doctora, pues a partir de cuántos años de convivencia uno puede formalizar esta unión.
7: La ley te habla de mínimo 2 años. Mínimo de 2 años hacia más, ya se reconoce esta unión de hecho. Obviamente, pues, como lo dijiste hace unos momentos, siempre que ambas personas no tengan impedimento de casarse, digamos, de ningún impedimento para esta unión, ¿no? Que significa cumplir con los requisitos, obviamente ser solteros, ¿no? No podrían ser personas casadas, no lo reconocería la ley, ¿no?
6: Correcto, doctora. 7410-955 y el 980-025-540. Hola, buenas tardes.
10: Sí, buenas tardes, señorita Jesús. Una pregunta para la doctora.
7: Sí, buenas.
10: Un familiar ha convivido más de 30 años con una persona que era casada y de sus propiedades todo. Han procreado 2 hijos, pero los hijos ya han emigrado al extranjero. Solamente ahora queda mi familiar con el señor este, y el señor este ya se quiere deshacer de mi familiar. ¿Tiene algún derecho el familiar, mi familiar, con respecto a las propiedades de este señor? El señor es casado, ¿eh? Es casado. Gracias.
7: Bueno,
6: esposo,
7: sí,
6: ¿no?
7: como bien dijimos, al estar casados, obviamente, digamos, quien queda como heredero forzoso, en este caso la ley reconoce al cónyuge, a la persona que está legalmente casada, ¿no? En el caso que nos decías, los hijos, al existir hijos, ellos sí se han sido reconocidos legalmente, y si no, pueden también hacer petición de herencia demostrando que son hijos, ¿no? Previo reconocimiento también. Pero en este caso no le correspondería por estar casado, ¿no?
6: Correcto, entonces todo se queda, los hijos y el esposo y el conviviente, por más que estuvo con ella 30 años, como explica nuestro oyente, no le corresponde nada.
7: Sí.
6: ¿No? Es injusto, pero es parte de la ley, ley peruana, por eso nuevamente la reflexión. Ese tema es regularice su situación civil, así que los escuchamos. Hola, buenas tardes.
11: Aló, buenas tardes.
6: ¿Cómo está? Bienvenido.
7: Buenas tardes.
11: ¿Qué tal? Justamente tengo una pregunta también, es de mi hermana que falleció, es soltera ya, y en su soltería se compró, tiene bienes, a nombre de ella como soltera, pero ha tenido un conviviente que ha estado conviviendo como 30 años. Y mi mamá sigue viva, pues, ¿a quién le pertenece en todo caso la herencia? Me gustaría saber.
7: Mira, los bienes en este caso son propios, pero al fallecer obviamente exitosa forman parte de la masa hereditaria. En este caso, si ha tenido una pareja, pero no han estado casados, lo que tendría que hacer esta persona es hacer su reconocimiento de unión de hecho, evidenciarlo, demostrarlo, tener ese reconocimiento judicial o notarial, para poder ser parte de como heredero, ¿no? En caso que no lo hiciera esta persona y no hubiera hijos, sí los padres entran dentro de los herederos forzosos, ¿no? En este caso podría entrar también el papá o la mamá si estuvieran en vida y no hubieran, pues, no hubiera esta persona, no hiciera su reconocimiento y no hubieran hijos, ¿no?
6: Correcto, doctora. Vamos con la siguiente comunicación, 7410-955 y el 980-025-540. ¿Tiene derecho la conviviente o el conviviente si el fallecido seguía casado o la fallecida seguía casada? Hola, buenas tardes. Hola, buenas tardes. 7410-955 y el 980-025-540. Hoy hemos aprendido que la unión de hecho es sumamente ágil, rápida, no es muy costosa. Hay notarías que son muy accesibles, doctora Jaramillo. Sí,
7: claro, claro. Y el matrimonio civil también, ojo.
6: Ah, bueno.
7: También es el camino más rápido, digamos, para formalizar esta relación, sobre todo si llevan muchos años.
6: ¿El matrimonio civil puede ser solamente por la notaría?
7: No.
6: Por la municipalidad también. ¿No?
7: Claro, los comunitarios que yo te mencionaba.
6: Y el costo
7: si no
6: son es sumamente accesible.
7: Claro que sí,
6: ¿no?
7: Claro que sí. ¿No?
6: Muy bien. 12:09, somos exitosos, estamos conectados a nivel nacional. Aquí en la secuencia, usted tiene derecho la conviviente o el conviviente si el fallecido seguía casado. Los escuchamos. Hola, buenas tardes.
12: Buenas tardes.
6: ¿Cómo están?
12: Buenas tardes. La consulta es la siguiente. Una pareja que ha convivido durante 30 años y no han llegado a formalizar un matrimonio civil, pero hay hijos de por medio. Si el conviviente fallece, ¿este reconocimiento se puede hacer después?
7: Sí.
12: ¿Esa convivencia se puede reconocer después del fallecimiento de uno de los convivientes?
7: Sí, claro que sí, claro que sí. En este caso, si el hijo que han tenido dentro de esta relación ha sido reconocido, él automáticamente forma parte de los herederos forzosos, y en tu caso tienes que hacerle el reconocimiento de unión de hecho. Se puede hacer a pesar de que la otra persona o la pareja haya fallecido, en eso no hay problema, ¿no? Pero sí se tienen, obviamente la ley te exige ciertos requisitos, demostrar esta convivencia, ser mayor de 2 años, tener testigos, etcétera, ¿no? Pero si son más de 30, pues imagino que debes tener todos los elementos probatorios.
6: Excelente, gracias a Kelly Jaramillo, abogada especialista en derecho civil. Muchas gracias,
7: muchas doctora. Gracias.
6: ¿Cuál es su reflexión para todos los oyentes?
7: Bueno, mi reflexión y mi consejo en realidad es que para evitarnos problemas futuros, incluso peleas familiares, yo sí recomendaría que accedan a lo que la ley les da como derecho, que es poder casarse, ya sea civil, ya sea hacer reconocimiento de hecho, para que no tengan problemas a futuro, ¿no? A veces nos quedamos tranquilos en vida, pero ya el problema se presenta cuando alguien, pues, lamentablemente fallece, que es parte de la vida, ¿no? Fallecer, ¿no?
6: Correcto,
7: recomiendo eso, doctor, para todos, ¿no?
6: Por favor, ¿dónde podemos encontrar la que está preguntando aquí en la producción?
7: Sí, claro.
6: Preocupados por su situación civil también.
7: Muy bien, muy bien, me parece muy bien. Hay que formalizar para que nuestros herederos se queden bien protegidos. 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
6: Excelente, muchas gracias, doctora Jaramillo. 12:11, somos exitosa, la voz de los que no tienen voz. Y hasta ahora nos vamos hasta Surco con nuestro compañero Omar Coca. Contigo, Omar, buenas tardes, bienvenido.
13: Buenas tardes, Katiuska, y a nuestros oyentes. Información en vivo desde Surco, exteriores de la sede Interpol. En estos momentos vamos a dar una noticia que ya está siendo tendencia en redes sociales. Se ha detenido a la modelo Nadeska Widowski Gallo, de 33 años. Lo que vamos a detallar en estos momentos es lo que se concisa en el parte policial, que es sumamente grave porque, según este acta oficial, la modelo tendría una alerta roja de Interpol. Durante su detención, Exitosa Noticias ha estado consultando con varias fuentes y ha logrado acceder a la fotografía donde ella está acompañada de dos agentes de esta dirección de la policía. Se le ve a ella con el chaleco de detenido, el buzo blanco completo, sin maquillaje y muy concentrada frente a la cámara. Según lo que se detalla en este parte policial, la modelo Nadeska es requerida por las autoridades judiciales de Brujas, Flandes Occidental, en Bélgica, por los siguientes delitos: trata de personas, proxenetismo, robo con violencia o amenaza, con una pena máxima aplicable de 20 años. Ella ha sido detenida en el distrito de Jesús María, frente, o bueno, en los alrededores del Colegio San Felipe. Vamos a mencionar que ella ya aparentemente tendría algunos antecedentes, no sería ajena a la opinión pública, no solamente por su trayectoria como modelo, sino también por otros casos. Vamos a señalar que según este parte se tendría vinculación con el crimen organizado, como remonta en el año 2015, cuando sobrevivió a un atentado y fue testigo del asesinato de Antonio alias Chino Saucedo, un personaje que es en entorno del señor Oropesa. A estas horas del día, la Policía Nacional del Perú ha informado que en los próximos minutos se dará una conferencia de prensa. La modelo hasta el momento no ha pasado los trámites correspondientes, hablamos de medicina legal y otros correspondientes. Pero quien llegó hasta este punto es el abogado, su abogado, el señor Julio Gagó Vicuña, quien señaló que la modelo es inocente y detalló quién sería el responsable de esta acusación. Escuchemos.
14: He hablado con ella, ella me refiere a que es una acusación falsa, una acusación de Bélgica, por un tema de proxenetismo. Ella refiere que es un primo suyo que le tiene enemistad y que le echó esa denuncia. Y obviamente vamos a afrontar esa defensa, ¿no?
15: Pero también trata de personas, le están diciendo ella.
14: Es lo mismo, proxenetismo.
15: ¿Cuantificación de
14: no he visto agresión, no he visto. He visto solamente el tema
16: de violencia, robo.
15: Ahora, doctor, ella ha sido detenida esta mañana en medio de un operativo de la Interpol, justamente porque la están siguiendo las autoridades judiciales de Bélgica.
14: Es la Interpol que tiene que capturar a las personas cuando viene una orden de otro país.
15: Claro. ¿Su cliente es inocente?
14: Para mí es inocente, yo la conozco muchos años.
13: Bien, Katiuska, recordemos también que la modelo fue investigada por el Ministerio Público, quien ordenó la confiscación de un departamento y un estacionamiento en Jesús María, valorizados en más de $255,000, bienes que habrían sido adquiridos presuntamente con fondos de origen ilícito. En los próximos minutos tendremos ya las declaraciones de las autoridades correspondientes. Una vez más, ya para finalizar, vamos a recalcar que se ha detenido a la modelo Nadeska Widowski Gallo, de 33 años, porque sobre ella recaía una alerta roja de Interpol. Información para Exitosa en Lima, 95.5, la voz de los que no tienen voz.
6: Así es, Omar, requerida por Interpol, con el caso conocido como Bélgica, se le acusa de presuntos delitos de trata de personas, proxenetismo, robo con violencia o amenaza y tráfico ilícito de drogas, y como lo ha recordado nuestro compañero Omar Coca, también estuvo vinculado con ese criminal Gerald Oropesa, y se espera la conferencia de prensa que va a brindar la Policía Nacional de nuestro país. A esta hora nos vamos para la Dirincri nuevamente con nuestra compañera Vanessa Rubio. Contigo, Vanessa.
17: Buenos días, información en vivo desde la Dirincri. 15,000 soles es el monto que una banda criminal exigía a una institución educativa ubicada en Caraballo, pero afortunadamente la Policía Nacional ha podido capturar a esta banda criminal. Vamos a conversar en estos momentos con el comandante Jiménez Álvarez, de la División de Investigación de Extorsiones. Bienvenido a la señal de Exitosa. Coméntenos, por favor, desde hace cuánto iniciaron estas amenazas contra este colegio en Limano.
18: Hace unos días atrás vinieron realizando una mensajes y llamadas extorsivas en agravio de la directora de este colegio o institución educativa, mensajes de carácter extorsivo, ¿no? Donde le enviaban la solicitud de 15,000 soles a cambio de no atentar contra ella, su familia o su propia institución laboral, ¿no?
17: Ahora, esta banda criminal, ustedes han podido capturar a dos de ellos, había un menor de edad también.
18: Sí, se está observando de manera reiterada y permanente la participación de menores de edad. En este caso, hemos observado la presencia de un menor de edad de 17 años, ¿no? Que fue el que ha realizado finalmente, ¿no? Los mensajes extorsivos, que han sido propalados en agravio de esta víctima, ¿no?
17: Incluso uno de ellos cuenta con requisitoria, bueno, que es mayor.
18: Sí, sí, sí. Su papá, que también ha participado en esta banda, como titular de la línea, tiene una requisitoria por asistencia.
17: ¿Nos puede detallar si es que esta banda criminal amenazaba también a otras instituciones en Lima Norte o otros distritos de la capital?
18: Eso se encuentra ahorita en proceso de investigación. Todavía estamos en diligencias de búsqueda de información a fin de aclarar esa pregunta.
17: Finalmente no se ha podido y no se ha logrado materializar ningún ataque contra este colegio.
18: Así es, no se ha llegado a materializar ningún ataque, ningún evento en contra del colegio, ¿no?
17: Muchísimas gracias. Una información de la policía sobre esta importante captura de esta banda criminal que estaba sembrando el terror en las instituciones educativas en el cono norte de nuestra capital. Es la información que tenemos en vivo para los 95.5 de la FM en Lima. Exitosa la voz de los que no tienen voz.
6: Así es, Vanessa, muchas gracias. Hasta los colegios son víctimas de esas mafias criminales, como ocurría con ese colegio en Carabahío, donde pedían 15.000 soles a la directora. Solamente eso pasa en nuestro país. A esta hora, 2:18, le presentamos nuestra secuencia Despierta tus emociones.
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6: Y le damos la bienvenida a nuestra invitada Claudia Tazara, psicóloga. ¿Cómo está? Bienvenida, exitosa.
19: Gracias por la invitación y para hablar un tema importante también, ¿no?
6: Correcto. El tema es el siguiente y es sumamente importante. ¿Cómo apoyar a niños con TDAH en el colegio y en casa, ¿no? Como ya nos han explicado, es un problema del neurodesarrollo y a veces estos niños son acusados de malcriados, que no saben comportarse, pero lo que se requiere es un acompañamiento, ¿no? Cercano con un profesional.
19: Así es, y has dicho algo importante. Lo primero es entender qué es el TDAH, el trastorno por déficit de atención e hiperactividad, que es una condición del neurodesarrollo, es decir, que el cerebro funciona de manera distinta. Uh-huh. Entonces, teniendo en cuenta eso, no estamos hablando de personas, porque pueden ser niños, adolescentes o adultos, no estamos hablando de personas que no quieran trabajar, o que sean flojos, o que no les guste estudiar, o que tengan un bajo nivel cognitivo. Más que todo, tiene que ver con la dificultad para regular su atención, su impulsividad, su hiperactividad y también las funciones ejecutivas, como por ejemplo el activarnos, el organizarnos, el priorizar. Más que todo tiene que ver con ello. Entonces, entendiendo, digamos, la definición, uh-huh, tanto como padres, como especialistas, como profesores, podemos tener herramientas o estrategias para ayudar a estos niños, estos adolescentes o nosotros mismos si tenemos este trastorno, ¿no?
6: Correcto. ¿Quién es el profesional de la salud que diagnostica el TDAH?
19: Mira, lo primero es ir con un neurólogo. Correcto. O psiquiatra para poder evaluar. Muchas veces estos profesionales piden una evaluación completa de un psicólogo, un psicoterapeuta, para que pueda tener un panorama más amplio, ¿no? Dependiendo de la edad también, y esta evaluación se acompaña con la cita con el neurólogo. Entonces, teniendo el diagnóstico, ya podemos un poco ver cuál sería el tratamiento también, ¿no?
6: Correcto. ¿Eso requiere medicación?
19: En algunos casos sí, requiere medicación, eso ya va a depender de la familia, pero es un trabajo interdisciplinario, es decir, es trabajo no solo terapia, medicación, sino también organizar con el colegio y los especialistas que van a acompañar a la persona, ¿no? Al niño, al adolescente.
6: Correcto, muy bien. Vamos a hablar también con los padres de familia. Usted puede comunicarse a través de los números 7410-955 y al número 980-025-540. ¿Cuáles son los signos, las señales, el comportamiento de un niño con TDAH?
19: Mira, lo primero es identificar que puede tener tres tipos, ¿no? Número uno es desatención, es decir, el TDA. Es decir, son dificultades para mantener una atención sostenida, alternar tu atención, dificultades para terminar y de inicio a fin algunas actividades. Pareciera que tuvieran problemas en la parte cognitiva. Lo que sucede es que como no tienen una atención sostenida, pueden tener dificultades en captar la clase. Entonces necesitarían, en algunos casos, un refuerzo de explicación, pero no es un problema, digamos, cognitivo de bajos niveles académicos. Puede verse afectado, sí, si es que hay una desatención muy grande o mayor en el colegio y no hay un apoyo, digamos, con el pequeño, ¿no? Puede ser también del tipo impulsivo hiperactivo, es decir, problemas para digamos, ver su impulsividad. Cuando hablamos de impulsividad, es estos niños que toman decisiones sin darse cuenta de las consecuencias. Por ejemplo, son los que interrumpen la clase, los que interrumpen una comunicación, los que responden sin pensar, o los que te pueden decir algo sin darse cuenta que eso puede haber dañado, digamos, o puede haber afectado a algún compañero. O son aquellos que incluso pueden cruzar la pista sin mirar, o sea, hacen las cosas como un resorte, ¿no? O sea, hacen y no se dan cuenta, esa es la impulsividad. Y la hiperactividad puede presentarse de manera motriz cuando son pequeños, son niños que les cuesta estar sentados. Uh-huh. Incluso el movimiento te ayuda a regular. Por ejemplo, vas a ver niños que están siempre con algo en la manito, tocando, o están moviendo los pies, o se están moviendo en la silla. Muchos casos los profesores o los adultos pueden ver como que son movidos o que está mal, pero a veces ese movimiento incluso los ayuda un poco a regular su atención. Entonces, a veces cuando tú le dices a un niño, no te muevas o deja de hacer eso, está más concentrado, o sea, se dispersa más en tratar de no hacerlo que en relajarse, porque yo a veces tengo terapias que evalúo y las mismas personas tienen un tipo de movimiento cuando están pensando tienen que hacer algo de mayor esfuerzo cognitivo, entonces se mueven, tienen o incluso hacen algún movimiento con la boca, algún sonidito, ¿no? Entonces eso también hay que ver. Ahora, no todos los que tienen TDAH lo hacen, también algunos lo usamos como parte de mantener una atención, ¿no? Y la otra es la hiperactividad cognitiva, que es decir, son sumamente ansiosos, piensan y piensan mucho de las situaciones, por eso en algunos casos, cuando son adultos, pueden tener una comorbilidad de ansiedad o estrés, son personas sumamente ansiosas. Entonces, es importante darse cuenta que esto no se presenta igual en todas las edades, ¿no? Okay. Hay diferentes signos o características en la infancia, en la adolescencia y en la vida adulta.
6: Correcto, muy bien. Vamos a recordar cuáles son los números telefónicos: 7410-955, el 980-025-540. Y el tema es cómo apoyar a niños con TDAH en el colegio y en la casa. A ver, ¿cómo trabajamos con ellos en la casa?
19: En realidad van a ser casi las mismas recomendaciones. Uh-huh. Lo importante es entender si ya hay una dificultad de mantener una atención sostenida, entonces es importante darle, instrucciones cortas, ¿no? Aquellas personas que dan instrucciones largas, donde pueden haber 5 cosas que hacer, uh-huh, puede ser difícil para ellos porque incluso tienen dificultades de una memoria. Entonces, es por eso que en algunos casos no van a terminar la tarea o no van a concluir o van a tener cosas incompletas. Y no es por una falta de capacidad, sino es que probablemente no atendió o no captó toda la indicación porque su procesamiento tal vez es un poco más lento, la velocidad con la que hace. Entonces, lo importante es dar normas claras, instrucciones cortas, fraccionar las tareas. Hay que tener en cuenta también que son personas que tienen una baja dopamina. Entonces, si tú lo abrumas con tantas cosas, probablemente se bloquean o no van a querer hacerlo.
6: Y con gritos, ¿no? A veces
19: exacto.
6: El papá,
19: entonces,
6: la mamá
19: van a hacer todas las papeles, fichas, pero dáselo por partes, con instrucciones claras. Ya avanza las primeras 3, luego avanza de las siguientes 3 y así de pocos, con objetivos claros, ¿no? Es importante no sobrecargarlos, uh-huh, o sea, darle por pautas. No estamos diciendo que no se lo hagan o que no le den o que le quiten. Sí lo van a hacer, pero no sobrecargado todo, no por partes. También es importante no etiquetar, no reforzar también sus logros y que ellos puedan ser capaces de darse cuenta que sí terminan o sí hacen las cosas. Y lo importante también es dar pausas activas, porque probablemente puedan sentirse abrumados cuando la tarea es muy extensa o hay mucha, un nivel grande cognitivo de pensar, se abruman más rápido. Entonces hay que ser importante dar alguna pausa activa, como por ejemplo levantarse, ir al baño, lavarse la carita, tomar un vaso con agua. Esas pausas activas los ayudan bastante, ¿no? Verificar si es que ha habido un problema también de la comprensión y que por eso no han terminado algo, y explicárselo.
6: ¿Entendiste? Claro, claro.
19: Exacto, las repreguntas son importantísimas, ¿no?
6: ¿Hasta ahí todo bien?
19: Exacto. Uh-huh. O que ellos te verbalicen incluso lo que tienen que hacer, porque eso te da un feedback de que realmente llegó la instrucción correcta, ¿no? Ahora, en muchos colegios, cuando he ido a observar, por ejemplo, ayuda mucho que los profesores coloquen las indicaciones por escrito de las actividades que van a hacer. Entonces, los papás también podrían hacer, poner posí, tener un... es un ambiente bastante estructurado, tener el horario de clase visual. Son correcto, chicos que necesitan mucha visualización.
6: Hay una primera comunicación, por favor, uh-huh, psicóloga, póngase los audífonos para darle la bienvenida aquí en nuestra secuencia Despierta Tus Emociones. Hola. Buenas tardes.
16: Aló, buenas tardes.
19: ¿Cómo está? Lo escuchamos con su pregunta.
16: Sí, yo tengo un hijo que tiene TDAH, tiene 9 años. Y ya está saliendo a las pruebas, ¿no? Y va a Aries. En Aries han descartado, no pienso que estoy esperando, pero en Aries de neuroterapia y neuropsiquiatra no me dieron. ¿Cómo puedo hacerlo? Solamente me indicaron que tengo que darle medicamento. Pero yo quisiera preguntar al psicóloga, ¿qué tanto emplearía el adicción al niño por TDAH? ¿O no? ¿Cómo puede saber si le estoy dando mal la comida o cómo puede mejorar que metiendo, ¿no? Dándole vitamina, esas cosas. Gracias.
19: Correcto, vamos a la pausa, pero regresamos con la respuesta aquí en la secuencia Despierta tus emociones de Radio Exitosa, la voz de los que no tienen voz, no se lo pierdan.

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0: Piura 32, Trujillo 23 grados, 12 del mediodía con 32 minutos. El candidato presidencial de Juntos por el Perú, Roberto Sánchez, respondió a las declaraciones de Antauro Humala, quien aseguró un gran porcentaje de votos obtenidos por dicha agrupación en la primera vuelta le pertenecían a él. Sánchez calificó esas afirmaciones de excesivas, sin embargo aseguró que respeta las opiniones de todos los sectores aliados.
1: Bueno, son palabras excesivas, ¿no? Pero bueno, son opiniones y se respetan las opiniones. Yo creo que lo fundamental...
2: Él ha dicho que al menos 6% de los votos de los 12 que sacó usted son...
1: No hay forma, ¿no?, de saber eso, ¿no? Así sea un votito de aquí o de allá, se agradece, ¿no? Pero son votos incondicionales para recuperar la patria y sean bienvenidos. Y eso no debe de ser motivo para pelearnos entre nosotros. Nosotros somos el proyecto de la unidad, del respeto.
0: La Policía Nacional informa que continúan registrándose bloqueos y restricciones vehiculares en diversos tramos de las regiones de Piura, San Martín y Huánuco debido a las manifestaciones sociales. Los efectivos policiales se mantienen desplegados en las zonas afectadas y exhortan a la población a mantener la calma y evitar actos de violencia que pongan en riesgo la integridad de las personas y el normal desarrollo de las actividades en el país. Sutran ejecutó operativos en zonas estratégicas de la red vial nacional que corresponden a la región Lima, a fin de reforzar el control en las vías y garantizar un transporte más seguro y ordenado para todos los usuarios. Como resultado de estas acciones, se han retirado de circulación a 31 unidades vehiculares que brindaban servicio de transporte sin contar con la respectiva autorización. Y el Ministerio de Cultura autorizó la ejecución del programa de investigación arqueológica con fines de conservación a Parque Nacional del Río Abiseo 2026-2027, que permitirá ampliar el conocimiento sobre las sociedades prehispánicas que habitaron en ese importante paisaje cultural de la Amazonía peruana y consolidar acciones orientadas a la investigación, a conservación y puesta en valor de los bienes arqueológicos ubicados en el área. 12 del mediodía con 34 minutos. 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

0: exitosa, somos la voz de los que no tienen voz. Seguimos con nuestra invitada Claudia Tazara, y es psicóloga, porque el tema que estamos abordando hoy es sumamente importante. ¿Cómo apoyar a niños con TDAH en el colegio y en la casa? Por favor, tenemos una respuesta pendiente de un oyente que nos contaba que su hijo tiene ya un diagnóstico, que tiene 9 años y que solamente recibe una medicación. Él preguntaba qué tratamientos pueden ser complementarios a ello y también su alimentación.
1: Sí, efectivamente el trabajo o el abordaje de una persona con TDAH es interdisciplinario, como mencioné, es decir, no solamente es la medicación lo que va a cambiar, sino también las herramientas o estrategias que el niño o la persona tiene que aprender. En este caso, podría tener un acompañamiento, una psicoterapia cognitivo-conductual, un coach para TDAH, dependiendo qué área quiere trabajar también, porque puede ser un psicólogo si es que quiere trabajar toda la parte emocional, si quiere trabajar las funciones ejecutivas, tendría que trabajar con alguien que, un especialista que aborde ese tema. O sea, hay que ver qué áreas necesita trabajar su niño, ¿no? Si es la parte cognitiva, si es la parte emocional, si es la parte de funciones ejecutivas. Entonces, hay varios abordajes. Y se trabaja de la mano también con el colegio, es decir, tener un feedback directo del colegio y apoyo a los padres, ¿no? En el estilo de crianza. Ahora, con respecto a la
0: alimentación,
1: efectivamente sí hay alimentos que un poco pueden desbordar más a los niños y pueden sobreestimular, ¿no? La parte de la energía que pueden tener. Entonces, sí es importante para todos el tener una alimentación sana, bajo en dulces.
0: Hay algunos colorantes.
1: Claro, hay algunos colorantes o dulces que pueden alterar un poco más el niño, incluso si se los da muy tarde, pues también afecten el sueño, ¿no? Entonces, sí es importante tener en cuenta, tener para todos los chicos y para nosotros mismos una alimentación sana, porque el trabajo de una persona con TDAH es interdisciplinario, o sea, se trabaja en todo. Y es importante abordar no solamente la parte cognitiva, sino también salvaguardar lo emocional, porque muchas veces caen en las etiquetas, ¿no? De no puedes, eres flojo, siempre el mismo. Entonces, evitar trabajar descalificativos, ¿no? Y trabajar o empoderar, digamos, la parte emocional, ¿no? Entonces, se trabaja el área emocional, la parte cognitiva y las funciones ejecutivas en todo, ¿no?
0: Correcto. Los números son 7410-955, el 980-025-540. Según la experiencia que tenemos aquí en el programa, doctora, con los padres que llaman, hay un nivel de preocupación, angustia por la medicación.
1: Claro, la medicación lo va a regular, digamos, en este caso,
0: ¿es
1: tu
0: necesaria?
1: Médico, neurólogo o psiquiatra. En algunos casos puede ser necesaria cuando ayuda a síntomas que afectan en muchas áreas de tu vida. Por ejemplo, si está afectando la parte personal, o sea, emocional, la parte social, académica, laboral. O sea, si todo está, hay una afectación, digamos, directa en varias áreas de tu vida, sería importante que mires si puede ser una medicación acompañada del trabajo de terapias, ¿no? La medicación por sí sola no es milagrosa, tiene que ser con terapias para que puedan trabajar, digamos, estas herramientas o estrategias que necesita. En algunos casos he tenido pacientes que no están medicados porque hay un apoyo muy constante y directo de la familia y del colegio y la terapia. Entonces, hay personas o hay niños que no se medican porque no tienen una afectación en varios niveles, digamos, en varias áreas de su vida, entonces solamente están reforzando la parte académica o la parte de hábitos de estudio, de funciones ejecutivas, y en compañía de la familia, digamos, se trabaja de manera interdisciplinaria. Además, en estas sesiones es importante también el trabajo con los padres, sí. En el tema del estilo de crianza, ya que van una o dos veces como máxima terapia, entonces los demás días los papás necesitan estrategias de ayuda y de regular en casa.
0: Apoyarlos.
1: Para que apoyen en las funciones ejecutivas. Y claro, los papás son los que más se frustran, ¿no? en cierta forma.
0: Excelente. Gracias a Claudia Tazara, psicóloga. Muchas gracias por su paciencia y por su experiencia.
1: Gracias.
0: Encantados. 12:39, somos exitosas, somos la voz de los que no tienen voz. Hasta ahora nos vamos para el Cercado de Lima con nuestro compañero Kevin García. Contigo, Kevin. Buenas tardes, bienvenido.
2: Muy buenas tardes, información en vivo desde el Cercado de Lima. Es el segundo día del paro agrario que se viene registrando a nivel nacional, donde productores de arroz están exigiendo medidas al gobierno, dado que su sector, según lo que ellos manifiestan, se encuentra en una crisis. ¿Por qué? Primero, por el bajo precio del arroz. El valor del producto ha caído drásticamente y, por el contrario, el valor de la producción ha aumentado. Asimismo, también ellos consideran que debería haber un mayor control y restricciones respecto a la importación de arroz extranjero que perjudica de alguna forma el comercio local. También, producto de este paro agrario, se están bloqueando vías en el norte y en la parte del sur de nuestro país. Por eso hemos llegado a la terminal, ubicadas en la avenida 28 de Julio, para consultar respecto a las rutas que se están bloqueando y si los buses están saliendo con normalidad. Conversando con una de las trabajadoras, ella nos ha manifestado que están llegando hasta Chiclayo. No están llegando a Tumbes y tampoco a Piura, justamente por el bloqueo de las vías. Escuchemos lo que nos mencionó.
3: Al norte, hasta la ciudad de Chiclayo. Hasta Chiclayo sí está saliendo con normalidad.
2: O sea, rutas que no están yendo.
3: No, por ejemplo, Tumbes, Piura, Sullana no están haciendo.
2: El paro de horario que se está
3: realizando. Efectivamente.
2: ¿Al sur hay rutas que se han...
3: No, al sur está yendo normal, para ahí, Canasta, para Arequipa, Tacna y Lomoquegua, normal estamos saliendo. Desde ayer lunes, todavía no sabemos, apenas se levante el paro ya, bueno, todo vuelve a la normalidad.
2: ¿Influencia de gente?
3: Ha disminuido, sí.
2: También hemos logrado recoger el testimonio de un usuario que, desconociendo la existencia de este paro agrario, llegó aquí a la terminal, consultó sobre un pasaje para Tumbes y le indicaron que no hay, que solo llegan hasta Chiclayo. Él se encuentra en estos momentos desesperado, no sabe si quedarse un día más en Lima, lo que le va a generar un costo adicional, o tomar un bus a Chiclayo y después buscar la forma de llegar hacia Tumbes. Escuchemos este testimonio.
4: Sí, amigo, a Tumbes.
2: ¿Ha indicado que no hay?
4: No están viniendo hasta Chiclayo, más están vendiendo pasajes. Y genera mucho gasto quedarse un día más acá en Lima. Soy comerciante. Llevo mercadería para Tumbes y no puedo.
2: ¿Tiene que quedarse un día más?
4: Creo que sí, o si no sacar hasta Chiclayo, no sé hasta cuándo será el paro. No me acordé del paro. No, si no, no hubiese viajado.
2: Ajá. Y por último vamos a mencionar las vías que estarían bloqueadas de momento. Estamos hablando de tramos entre Ica y Arequipa, en el centro de el Perú, Junín y Huancayo, y en la zona del norte, La Libertad y Piura. Así que ya saben, a tomar sus precauciones si deciden viajar a estos puntos. Kevin García para los 95.5 de la FM Exitosa, la voz de los que no tienen voz.
1: Así es, Kevin, segundo día de este paro agrario, donde se ha protagonizado los agricultores arroceros, bananeros y cañicultores, segundo día donde se ha bloqueado las principales vías de los tramos de la Panamericana Norte, y se exige un diálogo con el gobierno central para buscar darle una solución a esos agricultores. 12:43, somos Exitosa, somos la voz de los que no tienen voz. Otro problema es el alza de los combustibles que afecta a todos los amigos del volante, así que nos vamos para La Victoria con nuestra compañera Yajaira Pacheco. Contigo, Yajaira, buenas tardes.
5: Sí, bienvenida. Vamos.
1: Sí, Yajaira, por favor, contigo, estamos conectados.
5: Hola, Katiuska, ¿qué tal? Muy buenas tardes, información en vivo, así es, el problema del alza de combustible viene afectando al gremio de transporte, y el día de hoy se ha hecho una mesa, una reunión, básicamente, de los gremios de transporte interprovincial, carga, urbano, y otros que son parte de esta mesa, para que se pueda anunciar medidas drásticas a tomar por esta alza de precio de combustibles. Vamos a escuchar lo que menciona ahora Martín Ojeda, quien es también representante y dirigente del gremio de transportes. Estamos en vivo para Exitosa. Por favor, ¿cuál es el anuncio?
6: Bueno, gracias por aceptar nuestra invitación en un día tan importante y también histórico, teniendo en cuenta todos los gremios que están unidos el día de hoy. Es para anunciar un paro indefinido a partir de las 00 horas del 2 de junio, básicamente por no respetar los acuerdos del 14 y 15 de abril, donde los gremios, tanto de carga, urbano, Lima y Callao, urbano, provincia e interprovinciales, llegaron a un acuerdo de solución con cerca de 5 ministerios, tanto el MEF, la PCM, MINEN, Ministerio de Transportes, presencia de SINERMIN, presencia de la ATO. Y hasta el día de hoy no tenemos respuesta alguna. Nos reiteramos en esa fecha de paro y vamos a proceder a que cada uno de los presentes representativos de dichos gremios expongan ante los medios de comunicación y sustente que esta situación ya se va a dar y no tenemos respuesta hasta el día de hoy de los decretos de urgencia prometidos. En primer lugar, los representantes del gremio de carga.
7: Sí. Bueno, señores, ¿cómo están? Buenas tardes.
5: Ajá. Tenemos entonces a Katiuska como vocero del gremio de carga, el señor Luis Marcos. Ok, Giovanni Díaz. Vamos a escuchar qué es lo que menciona.
8: Bueno, señores periodistas, buenas tardes. Yo creo que es importante anunciar que el 14 de abril pasado firmamos un acta con los diferentes ejecutivos del Ejecutivo, y lamentablemente con esta acta hasta el momento no hemos tenido respuesta. Nosotros como transporte de carga somos aproximadamente 245 mil empresas a nivel nacional y casi el 90% de ellas utiliza el diésel, lo que significa para nosotros un sobrecosto en este momento del 70%. Lo que pone a las empresas en riesgo, ya que prácticamente todo el costo operativo se traduce a lo que es combustible. Entonces, ante esta situación, el transporte a nivel nacional no puede aguantar más. La única salida que tuvimos era que el gobierno, ya que no está haciendo nada contra esos 6 operadores de combustible que están jugando con la concertación de precios y con la situación que estamos viviendo, definitivamente nos vemos obligados o nos vimos obligados a pedirle al Estado que haga algo. Y ese algo significa un subsidio, llegando a un acuerdo de 4 soles por mes por 2 meses consecutivos. A pesar de ello y a pesar del acta, hasta el momento estamos ya finales de mayo y se supone que el subsidio era para los meses de mayo y junio y no hemos tenido ninguna respuesta a la fecha. Y obviamente nuevamente nos reiteramos y le decimos a todos nuestros transportistas que lamentablemente vamos a llegar a esta fecha del 2 de junio con una paralización nacional.
9: Entonces, de esta manera se confirma, Katiuska, que el paro de transportistas está confirmado para el 2 de mayo. Escuchemos lo que menciona Luis Marcos, quien también es representante del gremio de carga.
10: Están alertas a que el Ejecutivo cumpla con la promulgación del decreto de urgencia con la cual se activaría el subsidio que tanto se requiere en la actividad del transporte. De no darse los subsidios, de no salir el decreto de urgencia, ya nuestros gremios regionales están preparando ir a una paralización el día 2 a las 00, que se iniciaría a las 00 horas, y esta paralización continuaría hasta que el Ejecutivo cumpla con el acuerdo adoptado el 14 de abril del presente año. Nosotros creemos que el transporte de carga y los otros modos de transporte podrían quebrar o podrían cesar sus operaciones si es que no tenemos el subsidio que ha ofrecido el Ejecutivo. Gracias.
9: Bien, Katiuska, de esta manera entonces se anuncia el paro de transportistas. Es importante mencionar que esto involucra al transporte de carga urbano, provincial e interprovincial. Además, es importante precisar que estas decisiones se dan tras la inacción del gobierno y en cumplimiento del acuerdo que ellos mismos firmaron hace algunas semanas. Información para Getos Anima 95.5, la voz de los que no tienen voz.
0: Sí, Jaira, entonces repetimos esta información. Se confirma para el siguiente martes 2 de junio esta gran movilización, paro del transporte de carga pesada y de pasajeros. Pero recordamos que aquí en Exitosa, el ministro Rodolfo Acuña de Economía y Finanzas había anunciado que se...
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8: Somos Exitosa, somos la voz de los que no tienen voz. Seguimos aquí en la hora del volante con Tito Alvites. Tito.
9: Bien, Cachos, que estamos viendo este tema de la prórroga de los vehículos antiguos, las unidades de transporte público que han sido beneficiadas a través de esta resolución ministerial, ¿no? Hasta el año 2031. Lo que veo es, Katiuska, un acto discriminatorio con los taxistas, ¿no es cierto? ¿Por qué a los transportistas de pasajeros de Lima, sí, les permiten circular hasta los 33 años de antigüedad, ¿no? Y a los taxistas no? O sea, yo no tengo absolutamente nada en contra de los transportistas y absolutamente nada a favor de los taxistas. Por supuesto que trato siempre de ser objetivo en mis apreciaciones, ¿no es cierto? Pero ¿por qué? ¿Por qué no, digamos, medir con la misma vara al transportista formal, ¿no? Al de pasajeros, y al taxista que tiene el vehículo de amarillo, tiene una licencia A2 profesional, tiene un SOAT o un CAT, ¿no? De transporte de pasajeros, pasa 2 veces de revisión técnica al año, ¿no? O sea, cumple, digamos, con todas las de la ley, pero cuando cumple los 15 años simplemente no le dicen: oiga, entregue su vehículo y yo le entrego la ATU un bono de chatarreo para que adquiera otro vehículo amparado de una financiera o de un banco. Un taxista después de 65 años ya no tiene acceso a crédito o a renovar su vehículo antiguo para seguir trabajando, porque un taxista de 30 o 40 años es lo único que ha hecho en toda su vida, ¿no es cierto? Entonces, yo veo que acá hay un acto de discriminación. ¿Por qué? Porque sí, pues los transportistas están agremiados, ¿no es cierto? Ellos te pueden paralizar, te bloquean la Panamericana Norte, Sur y la carretera central, y Lima de pronto está bloqueada. Pero sobre todo, Katiuska, porque estas unidades van a ir a parar al transporte informal, que es finalmente contra quien lucha la ATU, ¿no?
3: Con la informalidad.
8: Sin embargo, los pasajeros somos los afectados, repito, porque no está bien tampoco para el medio ambiente, ahora que hay una agenda verde muy grande, transitar por estos vehículos que tienen más de 33 años, ¿no? Como tú mencionas, que son casi chatarras. En algunos casos sí, en algunos casos no. Hay gente que lo mantiene muy bien.
9: Pero es que lo mantienen así, Katiuska, porque no ha habido un buen sistema de transportes, ¿no es cierto? Todas las empresas son afiliadoras. Las empresas que tienen el título habilitante de la, en este caso de la ATU, antes de la Municipalidad Metropolitana de Lima, utilizan solamente para que el dueño de la combi o de la cúster o del ómnibus, ¿no? Tenga el dinero producto del alquiler, el pago para el chofer y el pago para el cobrador. Y no hay dinero para ahorrar, para, digamos, mejorar el vehículo,
8: para repintarlo,
9: para el mantenimiento o para finalmente cambiar de unidad, ¿no es cierto? Es decir, es un sistema que se está tratando de salir, pero con estas cosas creo que no. Claro, debería haber, así como estamos esperando el decreto de urgencia de los 4 soles por galón de subsidio para los transportistas, un decreto de urgencia para el bono de chatarrero. De repente este gobierno no lo va a querer hacer porque no, digamos, ya le falta poco para que se vaya. Pero estos planteamientos deberían, yo creo, estar presentes. Si bien no forman parte de los temas del debate, pero los candidatos deberían plantearlo.
8: Claro, o sea, un pequeño guiño, ¿no? Lo hizo Gustavo Guerra García, pero fue un comentario de 10 segundos.
9: Claro. Pero es, o sea, bono de chatarrero urgente, ¿no es cierto? Saquen los fondos y saquemos a todas esas unidades viejas y cambiemos al menos por unidades nuevas, en tanto se reforme la ATU, en tanto se mejora la reforma del transporte de pasajeros en Lima.
8: Sin embargo, se vienen ya las elecciones municipales, ¿no? Entonces, posiblemente, y exigimos que sea un tema para el siguiente debate de los alcaldes de Lima, ¿no? Que
9: claro, a Lima. Más por el lado del tránsito, porque el transporte en Lima está regulado por la ATU, y la ATU es el gobierno. Así el gobierno es. Central, no es, la, no es la municipalidad.
8: Correcto, muy bien, Tito, muchas gracias. Sí, Tito, muy bien. A esta hora, 1:05, queremos premiar su sintonía a usted, fiel oyente de la 95.5 de la FM, con un premio sorpresa que le da Radio Exitosa para todos los amigos del volante, así que vaya hasta Santa Anita, donde se encuentra nuestro compañero Omar Coca. Contigo, Omar, buenas tardes, bienvenido.
0: Gracias por el pase, Katiuska. Estamos en la cuadra 29 de la avenida Nicolás Ayón, en el distrito de Santa Anita. Mucha atención a nuestros amigos del volante. Si están en dirección a Lima Este, vengan para aquí. Una vez más le vamos a indicar y vamos a hacer la invitación. Si también están con los pasajeros, vengan, porque ellos también serán premiados solamente por escuchar los 95.5 de la FM en Lima. Estamos en el distrito de Santa Anita. Exitosa Noticias ya se encuentra en este lugar. La móvil de Exitosa está estacionada rojo y blanco como nuestra bandera, y acaba de llegar un amigo del volante, así que va a tener que esperar, porque esto es nuestro llamado. Mucha atención, estamos una vez más en el distrito de Santa Anita, referencia, estamos frente al grifo Repsol, frente al Mall del Sur. En estos momentos vamos a poder señalar que ya todos los regalos están posicionados en este lugar, así que mucha atención a todas las personas, porque sí o sí se llevarán sus premios. 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Katiuska, con este llamado, regresamos contigo.
8: Así es, Omar, vamos a recordarle dónde están ubicados, cuadra 29 de la avenida Nicolás Ayón, en sentido al Óvalo de Santa Anita, ahí está la móvil de Radio Exitosa, para premiar su sintonía, usted, fiel oyente de los 95.5 de la FM. A esta hora nos vamos para el cercado de Lima con nuestra compañera Vanessa Rubio. Contigo, Vanessa.
10: Katiuska, buenas tardes. Información en vivo. Continúan las largas colas de exmilitares, esta vez en el jirón Manuel Corpancho. Estamos en los exteriores de la sede del Comando Conjunto de las Fuerzas Armadas. Aquí ellos llegan para poder culminar sus trámites, para poder ser acreedores de esta pensión vitalicia de 1130 soles. Vienen de diferentes regiones de nuestro país. Vamos a conversar aquí con alguno de ellos. ¿Cómo está, señor? Buenos días. ¿Cuál es su nombre?
11: Señor, mi nombre es Gunter Sangama, yo de acá de San Martín.
10: ¿De la región de San Martín?
11: Región San Martín, provincia.
10: ¿Hace cuántos días está usted aquí en la
11: casa? Semana por acá.
10: Hace una semana. ¿Qué es lo que está ocurriendo? ¿Hay retrasos en atender?
11: Hola, da mucha cola.
10: Sí, no. ¿Ya sacó su certificado?
11: Ya está todo con todos los documentos y estamos esperando ya justamente para entrar, para poder presentar los requisitos que nos piden.
10: Bien, señor, ¿usted de qué región viene? Buenas tardes.
12: Departamento de Apurímac, distrito de Cotabambas.
10: Ahora, acá hay una problemática en relación a los ciudadanos que llevan varios días pernoctando en los exteriores del Fuero Militar Policial y también del Comando.
12: Igual, claro, de todo el Perú están viniendo todos los licenciados y falta atención más rápido y más ordenar con personal en las atenciones donde hay en las ventanillas. Y a veces no hay dónde dormir, no hay qué comer, a veces de día a día, una semana, dos semanas, y estamos pasando acá y...
10: ¿A qué hora está, por ejemplo?
12: Venimos 3 de la mañana y 4 de la mañana estamos acá casi.
10: Sin desayunar y probablemente sin almorzar.
12: Claro, sin desayunar, esperando que nos atiendan, ¿no?
10: Señor, ¿cómo está? Buenas tardes. ¿Usted de qué provincia, de qué región es?
13: Vengo de la región Junín, Huancayo. Soy infante marina de Balín 5, licenciado, y de verdad, lo único que pedimos al gobierno y al comando conjunto es que nos atiendan como debe ser y con respeto, porque de verdad esto es un abuso para muchos de nosotros, que venimos varios días antes y estamos durante todo el santo día. El día de ayer...
10: ¿Se siente personal?
13: No hay. El día de ayer no dejaron, a partir de la tarde solamente atiende un personal, y ese personal no se basta para tanta cantidad, somos más de 500 a 1000 personas que hacemos cola diario.
10: Listo, muchísimas gracias. El pedido entonces de los exmilitares, ellos están aquí esperando culminar sus trámites para que puedan de esta manera solicitar para acceder al bono de 1130 soles, una pensión vitalicia para aquellos exmilitares que brindaron justamente este servicio obligatorio entre los años 1980 y 2000. Después de haber ido al fuero militar, pues tienen que venir aquí a la sede del Comando Conjunto de las Fuerzas Armadas, y como escuchamos, algunos vienen pernoctando ya varios días en los exteriores de esta sede para poder ser atendidos. Es la información que tenemos en vivo para los 95.5 de la FM en Lima, exitosa la voz de los que no tienen voz.
8: Así es, Vanessa, gracias. Injusto, ¿no? Definitivamente más de 10 horas para poder ser atendidos en el Comando Conjunto de las Fuerzas Armadas, y se espera, por supuesto, justicia y que sean escuchados. Por eso Radio Exitosa es y será la voz de los que no tienen voz, y la población lo reconoce. Hasta ahora 1:10, cambiamos el tono de la información para presentarle nuestra secuencia, el artista del día.
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8: Y le damos la bienvenida a nuestros invitados, el actor Nico Ponce y la productora de esta obra, Julia Ruiz. ¿Cómo aman ellos? ¿Cómo están a ambos? Bienvenidos a Exitosa.
15: Gracias. Muchas gracias.
16: Gracias, Katiuska. Qué lindo estar acá de nuevo aquí en Exitosa. De verdad, gracias por la invitación. Estamos muy contentos porque se viene la obra este fin de semana. Así que es momento de salir un poco de toda la locura de las elecciones y todo eso de acá para distraerse un poco. E ir a ver teatro. Estamos este fin de semana, viernes, sábados y domingos. Te voy a mandar de frente el Cherry.
8: A ver.
16: Y ahí comenzamos, de frente el Cherry. Viernes, sábado y domingo, el viernes a las 8, sábados 2 funciones, 5 y 8 de la noche. Y el domingo a las 7 de la noche en el Teatro Mario Vargas Llosa, la Biblioteca Nacional.
15: Así es, y las ventas a través de Joinas.
16: Así es. Ya está el Cherry, ahora sí podemos hablar lo que quieras.
8: Correcto. Julia, por favor, ¿quiénes son los actores y cómo los has elegido, estos personajes?
15: Bueno, yo soy Julia Ruiz, soy la productora general de 10 Talentos. Y bueno, también tenemos la coproducción con Rosa María Cifuentes, ¿no?
8: Es un libro de ella.
15: Sí, claro, obviamente es un libro, un bestseller, ¿no? Maravilloso, y que hasta ahora sigue un exitazo. Y gracias a ese éxito, porque imagínate, estamos hablando de un montaje de hace de 10 años que se planteó, y que bueno, y ahora se ha hecho realidad, ¿no? En esta segunda temporada tenemos invitado a Nico. Y bueno, ¿cómo se hace la invitación? Obviamente primero con las personas que nos encantaría trabajar, en este caso, en esta temporada de Nico, ¿no? Y bueno, no es que no, siempre lo hemos invitado, más bien a ser la oportunidad de tenerlo ocupadísimo. Con nosotros.
16: ¿Qué pasó? Puedes creer que es la primera vez que vamos a trabajar. Bruno ha sido mi maestro con Julita, es la primera vez.
15: Bruno Odar
16: ha sido mi maestro. De hecho, yo empecé a estudiar actuación con Bruno, gracias a Julita que me invitó cuando estábamos grabando una novela. Y hasta ahora no habíamos podido trabajar con la productora de Bruno. Así que ahora que me invitaron dije, pues tengo que trabajar con ellos, de todas maneras.
17: Wow. Además, ¿quiénes son los personajes? ¿Quiénes son los otros actores?
15: Bueno, los actores están José Luis Ruiz, está Nico Ponce y está Miguel Álvarez. Uh-huh. Y las actrices son Kirey Silva, está Roxana Cabero, Shirley y Diana. Los apellidos...
16: Que son también alumnas del taller de
15: egresadas,
16: ¿no?
15: Ya actrices ya también muy... que están con experiencias ya en tablas, claro. ¿No? Entonces siempre tratamos, bueno, a través de la productora 10 Talentos, tratamos de siempre que sea este espacio para ellos de producción.
17: Nuevos rostros.
15: Exactamente.
17: ¿No?
15: Sí, nuevos semilleros, nuevos rostros.
16: Claro, porque
15: ¿no?
16: aparte ya ha sacado una cantidad de actores.
17: Lo hemos visto también en
16: la
17: todo.
16: Cantidad de actores que ha sacado claro. Brunito, olvídate, con Julita, no, una cosa espectacular. Sí, la verdad que yo hace tiempo no hacía teatro, estuve con Bruno hace poco en una obra que se llamó Peter Pan hasta las patas, que no sé si la viste.
17: Wow.
16: Has debido verla y
17: aquí
16: si no, tienes que ver la reposición.
17: Sí, no la he visto, ¿verdad? Creo que fue por el parte de las leyendas.
16: Claro, sí.
17: Muy
16: sí.
17: lejos se va.
16: Pero es que estaban moviendo el teatro.
17: Para
16: ¿no?
17: la
16: pero
17: próxima más cerquita.
16: La van a reponer, espero, porque la verdad que fue un vacilón y yo no hacía teatro hace tiempo y volví con un elenco maravilloso, ¿no? Así que, y dentro de ello estaba Brunito, así que cuando me pasó la voz para esta obra, que habla, de hecho, de cómo aman los hombres, ¿no? Ay, cierto, yo me considero desde los hombres que aman con mucho cariño y respeto, ¿no?
17: Pero los hombres son complicados también, Julia. Yo creo que va a responder preguntas de todas las mujeres. ¿Cómo aman los hombres, no?
15: Son cinco casos, ¿no? Son cinco casos que se han puesto, porque en realidad son muchos más. Creo que son 17 y son cinco casos que se han puesto en escena. Entonces, bueno, Bruno con Rosa María hicieron todo una curaduría, se podría decir, uh-huh. ¿no? De las obras que más o menos se podían contar, y aparte también por el tiempo que utilizamos en el teatro no podíamos contar todo. Quizás nos da para una segunda temporada con las siguientes obras, uh-huh. pero sí, tratamos de ponerlas, ellos trataron de elegir las obras y hacer la dramaturgia y al mismo tiempo, pues, el texto en para teatro, ¿no? Para que pueda ser mucho más, bueno, más vendible también, ¿no? Porque no todos van a... no se puede contar todas las historias en una sola, ¿no?
17: ¿Y la historia de Nico, cuál es?
16: Yo creo que las mujeres van a estar interesadas en ver las historias de los hombres, cómo aman, cómo amamos.
17: Cómo piensan también, así
16: sí,
17: es.
16: Sí, porque hay, o sea, yo no sé, quiero spoilear mucho, ¿ya? Pero tengo yo trabajo dos casos.
17: Dos personajes.
16: Uh-huh. Dos personajes. Un personaje de un médico que es muy respetado y todo, y tiene una manera de amar muy particular, o sea, hasta donde puedo contar.
17: Ajá.
16: Y el otro
17: ahí lo
16: es...
17: paras, un Julio.
16: Sí, yo lo sí paro. Pues claro, ya. Yo voy contando y tú me paras, ¿ah?
17: Okay.
16: Ya, entonces,
17: es
16: un médico muy serio que tiene su familia, que tiene hijos y todo, y se enamora, pero también tiene sus casitos paralelos. Sus casitos paralelos. Pero tú lo ves y es un señor, ¿no? Con corbata, con su lentecito, ¿no? Bien, bien bacán. Y no te imaginas que él, pues, tiene esa posibilidad. Y ahí te muestra un poco cómo algunas personas, algunos hombres, llevan vidas paralelas, ¿no? De cierta manera, y lo ven como algo normal, ¿no? Como estar con otra relación, tener otra pareja, otra familia, es algo normal. Y el otro caso es de un chico que se enamora muchísimo, pero tiene un desamor. Y ese desamor hace que luego se comporte de una manera diferente con las mujeres.
17: Esos casos lo conozco mucho, ¿no? Se enamoró en la secundaria y quedó traumado el hombre y desde ahí no puede amar a ninguna mujer.
15: Exactamente.
16: ¿No? Es
15: muy interesante, ¿no? Porque de alguna forma también lo que tratamos de plantear es la psicología, qué es lo que el interior, ¿no? Qué es lo que está pensando, cómo de alguna manera estas situaciones los llevan a un estado de no saber amar. Entonces, pero no se trata, la obra no trata de justificar, sino más bien de hacer que eso, más bien haya un conversatorio, que para ello también, ya que estamos hablando, el domingo 31, después de la final de la obra, tenemos un conversatorio, que va a estar Rosa María Palacios, Bruno y bueno, y los actores.
17: Y a Rosa María Cifuentes.
15: Ah, perdón, Rosa María Cifuentes, perdón,
17: el 31 es
16: bueno,
17: el debate.
16: Bueno, invitada, si quiere ir, ¿no?
17: Realmente invitada también.
16: Rosa María que vaya. Para que salga un poco del tema de la política.
17: Claro, para que explique un poquito.
15: Rosa María Cifuentes, perdón.
16: Sí, y bueno, ahí voy a explicar cómo yo no me parezco a ninguno de los personajes que estoy actuando.
17: No,
16: la verdad,
17: por supuesto.
16: Es un chico que ama muy bien, con mucho cariño. Más bien,
17: cariñoso.
16: Por favor, candidatas
17: abajo. A ver, ¿qué dice la fans?
16: Fue soltero ya hace tiempo, ya.
17: No te creo,
16: ya
17: soltero.
16: Hace tres años ya. Sí, 3 años.
17: No te soltero. Creo, pero seguramente con algunas amigas, soltera pero nunca
16: solo. Soltera
17: sola.
16: Nunca, claro, soltera pero nunca solo, ¿no? Pero igual estoy viendo.
17: ¿Cuál es tu caso? Me dice mi productor. ¿Cuál es tu trauma? ¿Qué te hirió? No,
16: yo, ¿sabes qué me pasa a mí? Que yo
17: ¿qué
16: soy.
17: ¿Qué te pasa con la chica?
16: Lo que me pasa a mí es que soy cáncer. Y soy muy enamoradizo, sí, pues. Feeling, sentimental, toco guitarra, compongo canciones.
17: Pero las entonces, mujeres ya no somos tan sentimentales.
16: Por eso, pues. Ese es el problema. Yo quiero encontrar una mujer que sea puro amor, ¿no?
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16: Pero la verdad es que no, ahora quieren practicidad, quieren, ¿no? Las redes sociales muy rápidas, pero yo sé que el mundo y el universo me va a mandar una chica.
17: Aquí me preguntan cuándo vuelves a boxear.
16: Uy, eso voy a regresar acá. A contarles porque muy pronto se vienen unas
17: eso fue la velada, ¿no? Que está de moda,
16: claro,
17: la tendencia
16: yo,
17: en las redes sociales.
16: En realidad es un evento que yo con Yenko
17: del Río, ¿no?
16: Es un evento que yo hago.
17: Ah,
16: la
17: es
16: verdad. Claro, yo lo organizo, por eso me metí, si no hubiera peleado con este pata.
17: ¿Con Yenko, el que conocemos?
16: Sí, con ese,
17: serio?
16: Claro.
17: ¿Tiene la revancha?
16: Y encima que él es peleador, pues no,
17: claro,
16: él,
17: profesional.
16: Él, claro, yo actor me metía para pelear ahí.
17: Complicadito, sí, su carácter.
16: Que tuvimos que manejar, lamentablemente, pero bueno, se sacó adelante y la verdad que nos fue.
17: ¿Hay revancha?
16: Bien. Todavía no lo hemos confirmado, pero es probable. Y pero se viene una noticia muy chévere para mitades de año en adelante. Ahora, ya te la voy a soltar la próxima vez que me invites.
17: Bueno, a ti te hemos tenido cuando hiciste la película de Paolo Guerrero, ¿no? ¿Te acuerdas?
16: Ah,
17: para
16: claro,
17: Netflix.
16: Ahí fue, pues. Claro. Sí, eso fue 2023, creo, 2022.
17: Y también has hecho otros formatos, ¿no? Televisivos.
16: Sí, claro, o sea, lo último que hice fue Pobre Novio, que estuve hace poco. La última novela que hice, que fue el protagónico que estuve en Latina. Que
17: ¡ay,
16: fue la, claro.
17: Qué bonito!
16: ¿Te acuerdas de esa que me dejaban en el
17: sí,
16: altar para
17: no,
16: bailar
17: sí
16: como en todas
17: hizo.
16: Las
17: novelas? Además, la canción espectacular la tengo aquí grabadísima.
16: ¿Sí? Linda la canción, ¿no? Repetíamos a cada rato. Y la verdad que nos fue súper bien, pero ha sido lo último, digamos, de ficción en televisión uh-huh. que hice, que fue el año pasado, creo, con Bruno.
17: Sí, con Bruno.
16: Brunito pasó de ser mi suegro a ser mi papá. En esta era
17: pero
16: mi papá.
17: Siempre hace así, ¿no? De doble vida, Brunito.
16: Nada parecido a la realidad, por favor.
17: Porque tenía dos familias también en la novela, en Pobre Novio, ¿no?
16: También.
17: Ah, Pobre Novio,
16: familias.
17: Sí, pues. No sí. Y con familias. La amiga de la esposa todavía.
16: Sí, sí. Y te has visto toda la novela.
17: La novela me
16: acá
17: gustaba.
16: A mi comadre le gustan las novelas.
17: Sí, ¿no? Me gustan las novelas.
15: Algunas
17: hay muy buenas peruanas.
15: Felizmente que la vida real no es así.
16: Ay, felizmente, sí, que quede claro, por favor.
17: Y en el fondo hay sitio también que he hecho ese personaje enigmático como Luchito, ¿no?
15: Claro.
16: Que se lo recuerdan todo el tiempo, ¿no? Que la gente no se olvida. Pero bueno, ahora Brunito
17: ahora
16: está dirigiendo la obra que vamos a ver fin de semana. Yo invito a la gente de verdad que vaya porque yo creo que hay que salir también a distraerse un poco, a salir de todo este ambiente político y todo este estrés que está pasando ahora. Aparte se viene el mundial más adelante, entonces ya esta es una manera de distraerse un poco este fin de semana. Son solamente 4 funciones, entonces sí. Están invitadísimos a ir a la Biblioteca Nacional, aparte lindos, muy buenos actores, muy buena dirección, muy buena producción. Así que nada, por favor, no dejen de ir.
17: A ver, una historia, Julia, que te parezca imperdible para todos los oyentes, estos hombres que aman.
15: A mí me gusta mucho la historia que él ha contado, esta que es que por desamor, ¿no? Cómo empieza a cambiar su comportamiento con las mujeres, porque es interesante, ¿no? Cómo al final también esta carga de desamor los lleva a no tener relaciones constructivas, ¿no? Sino tóxicas. Y otra historia que me gusta muchísimo es la de José Luis Ruiz, que es la última historia, que es hermosa, que es el hombre que ama de verdad, de alguna forma, que ha logrado entre el sufrimiento, a través de una situación que le pasa a su esposa, acompañarla. Y eso también es hermosa, esa historia. Y la otra historia de Miguel Álvarez que me gusta también es aquel que de alguna forma, también la que hace con Shirley, la primera historia, ¿no? Que al final le dice, yo nunca te voy a dejar. Pero también esta historia también trata de también cómo él, a pesar de todo, se quiere quedar, pero también es una manera tóxica de quedarse. Entonces vamos a ver varias historias,
17: sí,
15: ¿no? Vamos a ver varias historias en las cuales nos van a ayudar a reflexionar y se van en pareja,
16: claro.
15: A pensar, a hacer un poquito de diálogo, ¿no? ¿Cómo estamos, no? Y de claro. Eso se trata un poco las obras que ponemos, un poco de reflexión, de reírse, porque también hay harta comedia, ¿no? Entonces,
17: ¿es para reír o es para llorar?
15: Yo creo que son las dos cosas.
16: Un poco de todo. ¿No?
15: Hay de todas las emociones. Lo bonito del teatro, creo yo, que de obras que son de alguna manera hechas con mucho esfuerzo, amor, dedicación y con actores maravillosos. Y bueno, la dirección obviamente y la dramaturgia de que han hecho Bruno y Rosa María, que es espectacular, creo que es eso, ¿no? Que te llevan por todas las emociones y uno salga después del teatro queriendo tomarse un café, ir a comer y conversar, ¿no? Porque esa es la idea, ¿no?
16: Si hay algunos hombres que se identifican con las historias, también puede
17: también.
16: Ser.
17: También. ¿No? Bueno, hay varios de mis compañeritos. Sí.
16: Seguramente. Bueno, ahí identifica, ya cuando vayas a ver la obra, porque estás invitada para ver la obra,
17: yo
16: obviamente.
17: Yo tengo un caso, no voy a decir el nombre, pero es como que se enamoró una vez y ninguna mujer le parece perfecta a mi compañerito.
16: Oh. Ah, o sea, se enamoró ya y después de eso.
17: O sea, ya tuvo algo muy fuerte, claro. Y después nosotros le presentamos chicas, pero aquí esta es tu oportunidad, pero mira, está linda y no quiere nada, porque tiene un prototipo soñado que es casi inalcanzable. Yeah,
16: claro,
17: y es como la pareja anterior, pues.
16: Mira, a mí me ha pasado algo parecido.
17: ¿Qué le aconsejamos a mi compañerito? Que no lo voy a mirar. Está por ahí.
16: A mí me ha pasado algo parecido porque también, digamos que a veces me pasa
5: exitosa.
16: Que se presenta una persona muy buena, muy linda,
17: y
16: muy cariñosa.
17: Dicen, oye, mira, esa puede
16: claro,
17: ser.
16: Ya ¿no? la familia me hacía a mí casado, ya con hijos y todo. Y no, o sea, no, yo sentía como que no estaba enamorado, ¿me entiendes? O sea, para mí esa primera instancia de enamorarse, de que te guste a alguien y que vayas por esa persona, no se puede evitar. Por más, yo digo, pucha, me encantaría enamorarme de esta persona porque es linda, es buena, es fiel, es amorosa, pero...
17: ¿Los hombres tienen un prototipo o no? ¿O
16: yo
17: es
16: creo
17: como
16: que,
17: fluye con alguna mujer?
16: Yo creo que para mí más tiene que ver mucho la primera instancia, ¿no? Cuando conoces a la persona, te gusta esa persona, uh-huh. Te llama la atención, ya lo que viene después es conquistar a la persona, estar con uh-huh. esa persona y trabajar, porque las relaciones hay que trabajarlas, ¿no? Uh-huh. Son un trabajo constante. Pero siempre tiene que haber ese, como decían, ese clic.
17: El clic
16: inicial.
17: El de Tula, pues, ¿no? Quedó para siempre.
16: Alucina.
17: Quedó para
16: buenísimo,
17: siempre, ¿no?
16: Buenísimo.
17: Hicimos clic.
16: Claro, sí. Ese clic es básico para mí.
15: Así
16: es.
15: Y además lo importante también de la obra es que, si bien es cierto, las parejas que son las mujeres que acompañan, de alguna forma también muestran el personaje más o menos de que ellos de alguna forma se han enganchado, de alguna forma resulta un poco traumático, y la idea es que también al final estas mujeres representen, ¿no? El camino que ellos están buscando de encontrar el amor, ¿no? Que eso es lo más importante también de la obra, ¿no? El acompañamiento en pareja es maravilloso.
16: Claro, porque digamos que también las mujeres también tienen sus temitas ahí en la obra. Sí, o sea, tampoco supuesto. Van a pasar desapercibidas, ¿ah?
17: Por supuesto.
16: O sea, tiene sus temitas ahí. A mí
17: así
16: me toca
17: no
16: un
17: se
16: par
17: exponen.
16: Ahí. Claro, por ejemplo, el caso en este, el del desamor, también la chica se pasa. Se pasa. O sea.
17: A
16: obviamente.
17: La del doctor.
16: No, la del desamor, la que
17: a
16: te decía
17: desamor,
16: de que al
17: que
16: principio se enamora. Claro, esa chica
17: ¿qué
16: se.
17: ¿Qué hizo? Se sin spoiler, pues, mejor.
16: Se porta mal, pues, con el chico. Entonces
5: exitosa.
16: El chico queda herido porque ya había abierto su corazón y queda herido, desilusionado y obviamente después, sin justificarlo. Ya trata un poco mal a las chicas.
15: Claro, lo importante de las obras, creo, de los casos es tratar de ver los dos lados, ¿no? Aunque definitivamente también la idea es buscar en qué como los hombres, ¿no? Que de alguna forma vemos así como hombres y mujeres la toxicidad de las relaciones, ¿no? Y cómo sanar, que es lo más importante, ¿no? Por eso al final también, como te digo, vamos a tener el 31 conversatorio después de la función para que puedan, el ingreso es libre, ¿no? Uh-huh. Puedan verla.
16: Ahí puedes llevar a tus amigos.
17: No, aquí me lo vayan. Llevo en trencito. Así claro. Como inicial de la manito con la cuerdita, ahí tengo un montón. Ahí.
16: Te lo llevas a todos y que escuchen ahí.
17: Para que puedan reflexionar. Pero sobre todo el sello, ¿no? Que un enfoque psicológico, ¿no? Así y una reflexión post obra.
15: Uh-huh. Así es. Y divertirse, ¿no? De los casos también, ¿no? Porque al final la vida también es eso, ¿no? Tiene todos sus momentos de anécdotas muy graciosas dentro
16: claro.
15: De la obra.
16: Sí,
15: también.
16: Porque también
15: pasa,
16: hay
15: ¿no?
16: momentos divertidos, hay momentos también como que para llorar y para reflexionar, pero tiene de todo, la obra es lo bonito, son varios casos.
15: Claro, y siempre hablamos también hay obras que siempre se habla de las mujeres, ¿no? Que también en este caso sí. También necesitamos hablar sobre ello, ¿no? Pero creo que este espacio también
17: es un momento.
15: Un poquitín, ¿no?
17: Por favor, ¿dónde podemos verlos, Nico?
16: Uh-huh. Bueno. Les recuerdo entonces, es en la Biblioteca Nacional, en el Teatro Mario Vargas Llosa. Funciones viernes a las 8 de la noche, sábado a las 5 de la tarde y a las 8 de la noche 2 funciones y el domingo a las 7. 7 la última función. Así que los esperamos, las entradas están en Join Us. Acompáñenos y salganse a distraer un poco este fin de semana, es ahorita.
17: Excelente, un aplauso para ellas, por favor, para Nico Ponce, actor, y para Julia Ruiz, productora de esta obra. ¿Cómo aman ellos? Muchas gracias por estar aquí.
16: Muchas gracias.
17: Encantadísimo.
16: Gracias, los esperamos.
17: Muchas gracias, encantada. Que a todas mis compañeritas
15: también, por favor.
17: Somos exitosas, somos la voz de los que no tienen voz. Ya volvemos.

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0: 2, Piura 32, Trujillo 23 grados, 1:30 p.m. En nuestra secuencia, elige bien de exitosa, el ex candidato presidencial por el Partido del Buen Gobierno, Jorge Nieto, respondió a las críticas que ha recibido por promover el voto viciado en la segunda vuelta y negó ser tibio frente al actual escenario político.
1: Es un nivel de intolerancia muy grande, ¿no? Piensa que con insultos me van a arredrar, me van a hacer menos, voy a retirarme, me va a... No. Todo lo que hacen es ponerme, como dije hace un rato, hierro en el alma. Eso no me afecta en absoluto. Y vamos a seguir construyendo el partido político, a pesar de que me digan tibio, por tanto. me da risa. Fui tibio, Nicolás, para atender la emergencia del niño costero y unir al país en una sola fuerza. Fui tibio para renunciar al Ministerio de Defensa cuando me pareció que se estaban haciendo las cosas de manera incorrecta. Me da risa.
0: En otros temas, el Ministerio del Ambiente reinició la ejecución del proyecto de mejoramiento y ampliación de la gestión integral de residuos sólidos en la ciudad de Cerro de Pasco, infraestructura ambiental que beneficiará a 76.507 habitantes de los distritos de Chaupimarca, Simón Bolívar y Llana Cancha. Por otro lado, la Superintendencia Nacional de Migraciones informó que en lo que va del año se emitieron 323.321 pasaportes electrónicos, cifra que representa un incremento superior al 3% respecto al mismo periodo del año 2025. Y en el ámbito regional tenemos información en vivo desde Tumbes con nuestro compañero Carlos Esteves. Adelante, Carlos, bienvenido.
2: Muchas gracias, buenas tardes, exitosa desde Tumbes. El alcalde de la provincia, Ibel Brando Antón, se pronunció respecto al avance y demora en los estudios del drenaje pluvial. Escuchemos lo que dice el profesor Ibel Brando Antón Navarro.
3: Están haciendo un balance de todo el avance del proyecto de drenaje pluvial, que ya al 91%, donde se están ventilando toda la problemática de todos los sectores, desde las Malvinas, Nuevo Tumbes, ¿no?, Pampa Grande, el centro urbano de Tumbes y los conexos que están relacionados con los sectores agrarios. De tal manera de que este año, de todas maneras, en los próximos meses, está concluido al 100% para que entre en un proceso de licitación pública y se pueda concretizar este gran importante proyecto que va a significar la reducción de los aniegos en la ciudad de Tumbes. En verdad, este año ANIN solamente había considerado 400.000 soles, pero hemos hecho las gestiones correspondientes y le han otorgado 15 millones de soles para concluirlo de una vez y que pase a un proceso de selección y con ello se concretice.
2: Del Brando Antón manifestó que ojalá se concretice la licitación de este proyecto para que Tumbes no se vea inundado de aguas pluviales en épocas de la lluvia. Desde Tumbes informó Carlos Esteves para Éxitos en los 89.7 del dial, la voz de los que no tienen voz.
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0: semana informativa, además conectados con la coyuntura nacional. Aquí en Exitosa, te escucha por Radio Exitosa, la voz de los que no tienen voz. Este domingo hay debate, ya lo saben, entre Keiko Fujimori y Roberto Sánchez. Siga la programación que va a realizar Radio Exitosa. Y por supuesto también tenemos espacio para premiar a usted, fiel oyente de los 95.5 de la FM. Por eso nos vamos para Santa Anita con nuestro compañero Omar Coca. Contigo, Omar.
1: ¡Exitosa! Gracias, muchas gracias, Katiuska. En estos momentos estamos con los primeros 20 quienes han recibido su regalo. Gracias, Exitosa, y lo van a mostrar estas hermosas bolsitas que hemos preparado para ellos de rojo y blanco como nuestra bandera. Todos están emocionados, todos están sorprendidos con este regalo y vamos a conversar con nuestro amigo del volante, el taxista que ha estado primerito, ha estado esperando ya 10 minutos. Caballero, su nombre completo, ¿cómo va el trabajo?
2: John de Andrés Rojas, y estamos dándole duro la volante y escuchando siempre Radio Exitosa 95.5. Agradecerle a la señorita Katiuska por los obsequios que nos han brindado. Gracias a Radio Exitosa.
1: Muchas gracias, caballero. Señorita, ¿qué tal? Bienvenida Exitosa. ¿Usted cómo se siente? ¿Usted estaba aquí? ¿Escuchó nuestra mesa?
3: Estaba de pasada.
1: Ajá. Sí. ¿Y cómo se siente? ¿Cómo va el trabajo? Cuéntenos, este clima loco, uno sale abrigado, después sale el sol.
3: Sí.
1: ¿Cómo va la familia? ¿Cómo va el trabajo?
3: Está bien, sí.
1: ¿Se imaginó un regalito hoy?
3: No, porque yo pasaba nomás de...
1: Ay, pues lo más importante es que usted está escuchando Exitosa. Muchas gracias, mamita. Aquí nuestro amigo del volante, que, bueno, nuestro amigo de la bicicleta que está con su parlante, mi hermano. ¿Desde dónde te vienes?
4: Vengo del Agustino.
1: ¿Y estabas por acá trabajando, escuchando Exitosa?
4: Claro, 95.5. Vengo llegando al trabajo y justo me voy con la sorpresa de que...
1: Muchas gracias, caballero, siempre por escucharnos y gracias por seguirnos. Y retírate, por favor, porque en estos momentos ya vamos a cerrar. Hay personas quienes efectivamente están acá. Nuestros amigos del volante ya se están retirando porque todos ellos han tenido que estacionar sus vehículos para que puedan acercarse y así conversar conmigo, Katiuska, y conversar y dar a conocer su posición ante Exitosa. Muchas gracias a todos quienes se han acercado, así que regresamos contigo.
0: Así es, Omar, gracias como siempre a usted, fiel oyente de Radio Exitosa de los 95.5 de la FM, porque somos la voz de los que no tienen voz. Y es ahora 1:37, vamos a leer esta comunicado, nota de prensa de la Asociación Automotriz del Perú, que dice lo siguiente: la Asociación Automotriz del Perú advierte que motos y trimotos eléctricas no son vehículos de movilidad personal y deben contar con placa, SOAT y licencia. El gremio precisó que los vehículos de movilidad personal solo pueden alcanzar hasta 25 kilómetros por hora, trasladar a una persona y no están autorizadas para circular por veredas ni vías no urbanas. Es así que la Asociación Automotriz de nuestro país advirtió que existe una creciente confusión en el uso y comercialización de vehículos eléctricos menores, especialmente motos y trimotos eléctricas, que son presentados como vehículos de movilidad personal, pese a que por sus características técnicas sí califican como vehículos automotores y por tanto deben cumplir con las exigencias establecidas por la normativa vigente. De acuerdo con la regulación actual, un vehículo de movilidad personal es aquel equipado con motor eléctrico que se desplaza a una velocidad mayor a 12 kilómetros por hora y cuya velocidad máxima no supera los 25 kilómetros por hora. Además, por diseño, solo permite el traslado de una persona y no forma parte de la clasificación vehicular establecida por el Reglamento Nacional de Vehículos. Finalmente, se ha indicado que ordenar este segmento resulta clave para promover una movilidad más segura, eficiente, moderna, sostenible y responsable. Por eso le damos el pase y la bienvenida a Tito Alvites, conductor de la Hora del Volante. Tito, muchas gracias. Hola, por Katiuska, la explicación.
5: Todos somos testigos de que los ocupantes de estas motos eléctricas no van a 25 kilómetros por hora. No. Siempre van sobrepasan los 25 kilómetros por hora. Y ahí también incluyen los... O sea, el vehículo de movilidad personal es un scooter. Correcto. Es un scooter o una moto eléctrica pequeñita para una sola persona que no sobrepase los 25 kilómetros por hora. Uh-huh. Pero acá voy. ¿Quién fiscaliza las marcas, las tiendas, las empresas que venden este tipo de unidades, pero que venden, digamos, con un motor que supera fácilmente los 25 kilómetros por hora, ¿no es cierto?, en velocidad? Si superan los 25 kilómetros por hora, deberían utilizar SOAT, deberían utilizar...
0: Placa.
5: una placa de rodaje.
0: Licencia
5: de conducir, en este caso el conductor, ¿no es cierto? Pero ahora vemos que los scooters es utilizado hasta por dos personas, se pasan la luz roja, no usan casco, van por las veredas, deberían ir solo por la calzada, ¿no es cierto? Ni siquiera por la ciclovía. Entonces, acá hay un serio problema y deberían circular por los jirones. No por las avenidas, pero muchas veces vemos que estas unidades circulan fácilmente por las avenidas cuya velocidad máxima es 50 kilómetros por hora, ¿no es cierto? Y según la disposición de estas unidades deben circular solamente por aquellas vías cuya velocidad máxima es 40 kilómetros por hora. Es decir, se cometen infracciones cada día a montones y
0: accidentes,
5: la autoridad
0: además, y accidentes también, a las personas.
5: Exacto, y la autoridad no está trabajando para regular, digamos, otro sistema de transporte, ¿no? Esto se vio mucho, digamos, se inició mucho con la pandemia, ¿verdad?
0: Sí.
5: Hay muchos, miles de personas que empezaron a utilizar los scooters, las bicicletas eléctricas, las motos eléctricas y las trimotos eléctricas, ¿no? Yo creo que deberían empezar primero fiscalizando a aquellas marcas que venden estos vehículos, pero que no deberían exceder los 25 kilómetros por hora. Deberían tener una suerte del limitador de velocidad. O sea, en 25 kilómetros por hora no avanza más, ¿no es cierto? Si no supera los 25 kilómetros por hora, no necesita tener ni SOAT ni placa de rodaje. Si supera, sí. Pero vemos que todos los días estas unidades superan ampliamente, ¿no? Y superan los 25 kilómetros por hora.
0: Así es. Ahora van a tener placa, van a exigirles el SOAT y que tengan licencia de conducir.
5: Eso ya es trabajo de la policía, es trabajo de la policía asignada al control de tránsito, ¿no? Para evitar infracciones y para evitar sobre todo accidentes, ¿no?
0: Así es, y queda claro que esos vehículos no pueden ir ni por las veredas, tampoco por las ciclovías, Tito.
5: Exactamente, las ciclovías es solamente para ciclistas y para aquellos vehículos menores cuya máxima velocidad es 25 kilómetros por hora. Si superan, no, por la calzada, ¿no es cierto?
0: Correcto. ¿Cuál es el siguiente paso entonces, Tito, para poder cerrar ese comunicado?
5: Es trabajo de la policía, ¿no? Porque hay cualquier cantidad de estas unidades que se están vendiendo, ¿no? Pero no hay un organismo, una institución. Debería
0: ser regulador ni fiscalizador.
5: Debería ser el MTC, ¿no es cierto? Que se encargue de calibrarlos o que se entregue un certificado. Esta unidad está certificada como vehículo de movilidad personal. Vehículo de movilidad personal hasta 25 kilómetros por hora. Aquel que supera, y eso se puede probar fácilmente, si supera los 25 kilómetros por hora, ya es un vehículo menor. Un vehículo menor que requiere un SOAT, que requiere una placa de rodaje, ¿no es cierto? Y si no superan los 25 kilómetros por hora, Katiuska, también deberían usar casco. Y vemos que no utilizan casco los chicos o los ocupantes de estas motos. Máximo una persona. Y siempre vemos que hay dos.
0: Sí.
5: Y eso está.
0: Pasan niños.
5: Eso está en contra del Reglamento Nacional de Tránsito.
0: Correcto, Tito. Muchas gracias. Pero nos queda claro entonces este comunicado de la Asociación Automotriz del Perú, también para toda la población. Nuevamente, motos y trimotos eléctricas no son vehículos de movilidad personal. No pueden transitar ni por las veredas y tampoco por la ciclovía. Muchas gracias, Tito. Nos queda claro ese dato. A esta hora nos vamos para Breña con nuestra compañera Yajaira Pacheco. Contigo, Yajaira.
6: Hola, Katiuska, ¿qué tal? Muy buenos días. Información en vivo. Este domingo 7 de junio se llevará a cabo el debate presidencial. Se verán las caras Keiko Fujimori y Roberto Sánchez, un momento que van a tener que aprovechar para poder hacer la exposición de sus diferentes propuestas, que son parte de sus planes de gobierno, para finalmente que los peruanos puedan tener o decidir por quién darle su voto este próximo 7 de junio. Es por eso que estamos en el distrito de Breña. Ya hemos llegado a un mercado para poder conversar con los ciudadanos. ¿Qué es lo que opinan finalmente y qué esperan escuchar este fin de semana? Escuchemos.
7: Voy a esperar hasta el último momento. Hasta el último momento a ver qué es lo que.
6: O sea, de repente el 7 de junio recién decide por quién votar.
7: Que acabe que den el debate, el último debate, ahí voy a ver recién.
6: Porque todavía no sabe por quién votar.
7: No sé ahorita. Los dos. No me parece nada.
6: Claro, algunos dicen de que no quieren.
7: Queremos seguridad ciudadana. Eso es lo que queremos, una seguridad que haya. Seguridad lo que queremos. Sí.
8: Efectivamente, no tenemos que ver las propuestas y no estar escuchando cosas que la juventud, que hoy en día también, ¿no? Quiere ver los que votan primera vez, quieren escuchar propuestas y no aprender indirectas, insultos, esos datos. se enfoque, por ejemplo, en seguridad ciudadana. Estamos viendo tanta matanza, extorsión, ¿no? Lo que queremos de la ciudadanía es trabajar tranquilo, con seguridad, salir de tu casa y regresar a tu casa, ¿no?
6: ¿Va a escuchar ese debate o prefiere no hacerlo?
9: No, sí lo voy a escuchar. De manera importa el país, ¿no? Escuchar aunque sea. Para seguir, pues, ojalá que nos cambie, que cambie todo este sistema, nada más. Es lo que se quiere para el bien de todos.
6: Entonces, ¿usted espera para poder decidir por quién votar ese 7
9: de julio? Así es, señorita.
6: Espera, entonces. Así es, Katiuska. Entonces, lo que ellos nos precisan es que lo que desean escuchar este fin de semana son propuestas, sobre todo soluciones a los problemas que tiene nuestro país, en especial la seguridad ciudadana. Aquí, en especial, en este centro de abastos, en este mercado, ellos precisan que lo que necesitan ahora es seguridad para poder todos los días salir a trabajar tranquilos. Información para Ejito Selima 95.5, la voz de los que no tienen voz.
0: Así es, Jaira. Por eso vamos a darle la bienvenida a nuestra compañera Chantal Ordóñez, periodista de Exitosa, que nos presenta la pregunta del día. Hola, Chantal, ¿cómo estás?
10: Hola, Katy, ¿cómo estás? Espero estés muy bien. Un saludo muy fraterno, muy grande a todos los oyentes de Exitosa que nos sintonizan día tras día. Y así como Yajaira ha recogido la opinión de varias personas en las calles, nosotros vamos a escuchar todas las personas que se quieran comunicar con nosotros a las líneas de Exitosa 7410-955 y al 980-025-540 para que puedan responder a esa misma pregunta exitosa del día. ¿Qué espera usted del debate presidencial entre Keiko Fujimori y Roberto Sánchez este domingo 31 de mayo? Que ya no queda nada, Katy.
0: Así es, Chantal, por eso los invitamos a participar 7410-955 y el número 980-025-540, ¿no? Se van a abordar distintos temas: seguridad ciudadana, reformas del Estado, salud nuevamente, y esperamos propuestas, ¿no? No solamente puyas políticas.
10: Así es, esperamos propuestas claras, también cómo se van a financiar estas propuestas.
0: El cómo, ¿no? Que nunca se responde en los debates.
10: Sobre todo eso, lanzan muchas propuestas, iniciativas que suenan lindo, espectacular, pero realmente queremos saber cómo se van a realizar, en cuánto tiempo aproximadamente. Esperemos que realmente sea un buen debate.
0: Así es, y también a conocer quiénes los van a acompañar, ¿no?
10: Así es.
0: Seguramente va a ir con su equipo técnico, no sabemos, pero ese mismo día se hace la gala, pues, ¿no? Del
10: Totalmente.
0: Ingreso de cada uno de los candidatos. Así que conoceremos con quién va a ir Roberto Sánchez. Hoy Antauro Humala ha reafirmado su alianza y su compromiso con el candidato.
10: Así es.
0: Ya es conocido a Pedro Franque.
10: Totalmente.
0: Y eso también nos confunde, ¿no?
10: Imagínate. Ya con tan poquitos días de este debate presidencial y, por supuesto, de la elección.
0: ¿Le hace bien o afecta su candidatura? Bueno, que la población decida.
10: Así es, Katy, vamos a escucharlos. Hola, buenas tardes.
11: Hola, buenas tardes.
10: Buenas tardes, señor. Bienvenido, Exitosa. ¿Qué espera usted de este debate?
11: Gracias, buenas tardes,
10: Katy. ¿Cómo está?
11: No espero mucho del debate, en serio. Lo que tenemos que reflexionar en este momento es que divide y vencerás. Eso siempre ha sido nuestro problema. El Perú siempre ha estado dividido en los momentos más importantes de la historia de nuestro país. Guerra con Chile, en la época republicana, en la misma conquista de los españoles, siempre hemos estado divididos. Y ese es el momento donde más unidos debemos estar. Votes por quien votes, pero eso sí, hazte responsable de tu voto. Después no digas, no es mi presidente, a mí no me representa, porque eso tampoco nos ayuda a la democracia. Votes por quien votes, hace responsable tu voto. Yo no espero nada de los candidatos, en serio, ninguno de los dos me cae bien, yo no voté por ninguno de los dos, pero creo que estamos en un momento importante donde nosotros, la ciudadanía, tenemos el poder de elegir a uno o el otro. Muchas gracias, buenas tardes.
10: Muchas gracias. Así es, tenemos el poder de elegir nuevamente en esta oportunidad, así que hay que escuchar el debate presidencial y hay que estar muy atentos a lo que vayan a decir los candidatos a la presidencia. 7410-955 y al 980-025-540. Los escuchamos. Hola. Hola, buenas tardes.
12: Hola, buenas tardes.
10: ¿Qué tal, señor? ¿Cómo está? Lo escuchamos.
12: Exacto. Buenas, yo estoy llamando de San Martín.
10: Uh-huh. Adelante.
12: Mire, hace 48 horas que todo el departamento de San Martín está en un paro de arroceros que lamentablemente en ningún medio sale. Nosotros estamos siendo publicados como ciudadanos comunes y nadie habla del tema.
0: Hoy hemos hablado de eso con nuestras corresponsales, ¿verdad? Además con Armando Murrieta, que está en San Martín.
10: Así es.
0: Y también nos hemos conectado con Tumbes, Arequipa y con Piura, incluso también con nuestro compañero Kevin García.
10: Así es.
0: Sin embargo, le pido que nos cuente, por favor, cuál es su versión, cuáles son las vías afectadas ahí en San Martín.
12: Cercados. Tarapoto está todo cerrado. No hay acceso por ningún lado. Pacientes que vienen de algunos pueblos como Zapozoa o de Juanjú y Tocache no pueden pasar.
0: Correcto, muchas gracias. Sea por favor conectado con Exitosa, que seguiremos además conectados con los corresponsales en San Martín, pero también en el norte peruano. Muchas gracias por su llamada. ¿Qué espera del debate presidencial entre Keiko Fujimori y Roberto Sánchez este domingo? Además de esto, Chantal, también se viene un paro el siguiente martes 2 de junio, así que el siguiente presidente le corresponde una mochila muy pesada,
10: bastante,
0: ¿no? Paro de los agricultores, de los arroceros, además de los bananeros, y ahora también de los transportistas.
10: De los transportistas, se suman los transportistas. Vamos a ver cómo pueden reaccionar a esta complicada situación. Muy, muy complicada. Vamos a escuchar, por supuesto, a los oyentes de Exitosa para que puedan responder qué esperan de este debate del 31 de mayo, exactamente este domingo. Hola. Hola, buenas tardes.
0: 7410-955-980-025-540. Ese domingo 31 es el debate principal entre ambos candidatos. ¿Qué espera usted de este debate? Así que los escuchamos aquí en Radio Exitosa, la voz de los que no tienen voz. Y repetimos la situación compleja del país, no solamente la criminalidad, sino paro en el sector transporte y otro paro que tenemos de los agricultores, que está focalizado en el norte peruano, pero que también afecta a la selva.
10: Así es, vamos con una comunicación, Katy. Hola. Aló, buenas tardes.
0: Muy bien, le pedimos que baje el volumen de la radio, por favor, para escucharlo, para escucharla.
13: Sí, ok.
0: Ahí está, ¿cómo está? Lo escuchamos.
13: Buenas tardes, acá le hablo de La Molina, Juan Hurtado. Estas elecciones de la segunda vuelta son trascendentales en el país, porque ya son 5 años de gobierno que tenemos que tener bien claro que el país tiene que levantarse. Ya estamos cansados de tantas promesas, de tantas mentiras. No se le puede dar todo el poder a la señora Keiko porque ya tiene ganado el Senado. Y el Senado no se puede disolver en caso de una disolución del Congreso. Por tanto, ¿no? Ninguno de los dos candidatos fueron de mi preferencia. Yo voté por el señor Ricardo Belmont Casinelli. Sin embargo, en esta

0: propiciar el voto todo el partido, sin embargo dice que respeta lo que vaya a decidir los simpatizantes. Muchas gracias, señor. Gracias por comunicarse con Exitosa. Hola, buenas tardes.
1: Sí, buenas tardes.
0: Buenas tardes, señor. ¿Cuál es su opinión?
1: Sí, buenas tardes. Yo voy a votar por la señora Keiko, que es la esperanza única de...
2: Uy, se le fue la comunicación. Justo cuando iba a explicar,
0: se iba a desarrollar.
2: Cuando iba a decir por qué votar por Keiko. El tema y la pregunta es, ¿qué espera usted de este debate? ¿No? ¿Qué propuestas en seguridad, en salud, en transporte así quizás? ¿Qué van a hacer con los paros que se nos vienen? Ya que está activo el de agricultores y se viene el siguiente martes el de transportistas. Así que los escuchamos aquí en Radio Exitosa, la voz de los que no tienen voz.
0: Así es, Katy. 7410-955 y al 980-025-540. Hola, buenas tardes.
3: Buenas tardes.
0: Buenas tardes, señor. ¿Qué espera para este debate del domingo?
3: Hay dos personas que van a la primera magistratura del Estado. Hay una persona que está intentando por cuarta vez.
4: Exitosa.
3: Y no ha aprendido nada durante estos 20 años. No nos ha demostrado nada. Esperemos que el señor Roberto Sánchez haga lo mejor en este debate y que, bueno, pues salga elegido presidente. Hay mejor preparación, es un académico, mientras que al otro lado no ha estudiado ni ha trabajado. Gracias.
0: Muchas gracias. Gracias. Totalmente respetamos su opinión, señor. Muchas gracias por comunicarse con nosotros. Katy, te quiero presentar algunas respuestas de las redes sociales antes de irnos. A ver, por favor, me ayudan para poder compartir estas opiniones también de las redes sociales. Cristian Rojas CR dice, Juntos por el Perú es la voz del pueblo. De acuerdo, Diego Alonso Torres dice, Keiko, presidenta del Perú para poner orden. Son posturas contrarias. Alice B. dice, yo espero del debate que sean más propuestas y menos insultos.
2: Así es, por dos. Gracias.
0: Por dos, por tres. Eduardo Destajador Olivense dice, que digan cómo van a resolver el problema de la seguridad de una vez por todas. ¿Qué más tenemos? Saturnino Alejandro Caballero. Nada, dice, porque ninguno me representa. Ángel Romero también nos escribe, propuestas, no insultos. De acuerdo, a ver, Katy, si me ayudas.
2: Marco Mori, que ese debate no se convierta en una guerra de insultos ni en sacar trapitos sucios. El país necesita escuchar propuestas serias, claras y responsables. No basta con decir qué quieren hacer, también deben explicar cómo lo harán. ¿De dónde saldrá el presupuesto y cuáles serán los resultados concretos para la población? Menos espectáculo político y más soluciones reales para el Perú. Excelente comentario.
0: Me gustó mucho ese comentario. Así
2: Marco Mori, felicidades.
0: Excelente reflexión. Marco. Gracias. Alejandro Alberto Orozco también nos comenta, y este es el último, dice, un buen show de comedia. Bueno, son las opiniones que tienen toda la población, los oyentes de Exitosa que día a día se comunican con nosotros y por supuesto estén atentos a la que vaya a suceder más adelante.
2: Así es, Chantal, muchas gracias.
0: Gracias, Katy.
2: Y hoy en Exitosa Deportes vamos a analizar el partido de esta noche entre Universidad.
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8: Buenas tardes deportivas, hoy martes 26 de mayo del 2026, una nueva edición de Soberana Deportes. Siendo las 2:10 de la tarde, comenzamos con el programa del día de hoy y hablamos justamente de Copa Libertadores, Copa Sudamericana. Esta semana se juegan los partidos de la última fecha de la fase de grupos de los torneos de la Conmebol. Y bien, el día de hoy hay dos equipos peruanos en Copa Libertadores que van a jugar, que van a terminar de jugar justamente esta fase de grupos. Los dos equipos juegan a la misma hora, 7:30 de la noche, hora peruana, uno de visita y el otro de local. Bien, comenzamos con el equipo que juega de visita. Cusco FC visita hoy a Flamengo en el Maracaná. Ya cerrando esta fase de grupos, grupo A, Flamengo ya está clasificado como líder absoluto de su grupo. No hay forma de que le puedan alcanzar, así pierde el día de hoy. Ya es inalcanzable el equipo de Flamengo. Cusco FC recontra eliminado. Lamentablemente Cusco FC no ha sabido aprovechar la altura, la localía, frente a rivales que quizá por ahí se pudo ganar, ¿no? Como por ejemplo Estudiantes de La Plata. ¿Lo pudo ganar? Sí lo pudo ganar, pero no se dio, se empató. Frente al equipo del Deportivo Independiente Medellín de Colombia. ¿Se pudo ganar? Sí se pudo ganar, pero por ahí un poquito siempre la desatención, un descuido y bueno, el equipo rival aprovechó y lo termina ganando también, ¿no? Le termina volteando el partido a Cusco FC y pierde. Bueno, frente a Flamengo ya sabemos lo que sucedió, por ahí ese gol que le anularon, un gol legítimo, un error del VAR, pero pese a ello igual, ¿no? Flamengo superó, muy aparte de ese gol anulado para Cusco en la primera fecha, le termina ganando bien, ¿no? Al equipo dorado. Luego en los partidos de visita, allá en Argentina, le jugó un buen partido a Estudiantes, pero no fue suficiente. Luego en Colombia tampoco le ha ido bien a Cusco FC, perdió también. Y bueno, ¿no? Ahora cómo le irá frente a Flamengo, ¿no? Ya en su despedida, lamentablemente, porque de los 5 partidos que ha jugado, solamente empató 1, perdió 4. Y bueno, de hoy va a depender que por lo menos cierre ganando. Si cierre ganando ya, por lo menos, ¿no? Se va a despedir. Se podría decir algo digno, ¿no? Ya, bueno, tal vez no hemos hecho una buena fase de grupos de Copa Libertadores, pero bueno, nos vamos ganando, ¿no? Nos despedimos con esta victoria. Listo, ¿no? Creo que sería lo ideal para la despedida de Cusco FC de esta Copa Libertadores, donde lamentablemente no ha sabido o no le han acompañado los resultados, ¿no? Que ellos justamente esperaban. Por otro lado, ¿no? Justamente eso es lo que se verá hoy en la noche. Cusco FC visitará a Flamengo en el Maracaná. Por otra parte, en simultáneo a la misma hora, en Lima, en el Estadio Monumental Universitario de Deportes, juega de local, recibe al equipo del Deportes Tolima de Colombia. El equipo peruano, a la U, lo único que le basta, ganar, ganar y ganar. Nada más que ganar. Ganando al equipo colombiano, la U ya está en octavos de final. Ya está, ¿no? Ya está clasificado. Solamente ganando. Si empata la U, chau, no hay forma de que pueda. Pero ojo, si empata o pierde la U, cualquiera de los dos resultados negativos, empatar o perder, tiene que rezar para que Coquimbo Unido de Chile le gane a Nacional de Uruguay. ¿Qué pasa si la U pierde? Se queda con sus 5 puntos. ¿Qué pasa si el Nacional de Uruguay empata con Coquimbo Unido? Coquimbo Unido, o mejor dicho, Nacional de Uruguay, también tiene 5. Empatando haría 6. La U perdiendo se queda con 5. La U bajaría al último lugar eliminado. Nacional, con 6 puntos, entraría a repechaje para meterse a octavos de final de la Copa Sudamericana, ¿no? En ese aspecto. Ahora, eso siempre y cuando pierda la U. Ahora, si la U empata con Tolima, empata. La U haría 6 puntos, Tolima haría 8, empatando, ¿no? Coquimbo Unido, de igual forma, tiene que ganarle a Nacional de Uruguay. O en el peor de los casos, si la U empata, pues el Nacional de Uruguay, que empate o que pierda mejor. Cualquiera de los dos resultados. Para que de esa manera la U podría todavía quedarse con el tercer lugar, repechaje. Empatando y perdiendo. Ahora, si la U gana a Tolima, pues simple. Si la U gana hoy a Tolima, el grupo ya está definido. Coquimbo Unido, puntero, octavos de final. La U ganando haría 8 puntos, segundo lugar, octavos de final. Deportes Tolima con 7 puntos, se queda con el tercer lugar. Salvo que por ahí Nacional de Uruguay sorprenda y le gana a Coquimbo Unido. Si el equipo uruguayo le gana a Coquimbo Unido y la U le gana a Tolima, Tolima sería eliminado. La U a octavos y el equipo de Nacional de Uruguay al tercer lugar. Repechaje con 8 puntos. Tolima con 7 quedaría fuera de toda competencia. Así se puede mover la tabla también. Pero la U que necesita hoy ganar, ganar, ganar, ganar, ganar y ganar. Solamente ganando. No le basta otro resultado. Si empato pierde, tiene que esperar a que Nacional de Uruguay pierda con Coquimbo Unido. No pierda. Para que la U siga compitiendo, aunque sea en repechaje, para entrar a octavos de final de la Copa Sudamericana. Así es que hoy este va a ser el partido para la U, que define su clasificación a octavos de final, o se queda con el repechaje, o tal vez quede eliminado. ¿No? ¿Cuál de los tres caminos, ¿no?, seguirá la U? Lo ideal, como equipo peruano, que siga compitiendo a nivel internacional, que sería clasificar a octavos de final de la Libertadores. Bueno, en el peor de los casos, igual que siga compitiendo, aunque sea en repechaje para entrar a octavos de final de la Sudamericana. Pero la idea es que siga compitiendo. Entonces hoy la U visita, o mejor dicho, juega de local frente al equipo del Deportes Tolima. Y bien, a respecto de este partido, el técnico de la U, justamente Cooper, ya justamente no va a poner a su mejor once, a su mejor alineación. En el arco va a estar Miguel Ángel Vargas, ya está confirmado, Anderson Santamaría junto con Williams Riveros, la dupla de centrales. Caín Fará va a jugar en esta oportunidad como lateral por izquierda, ¿no? Por izquierda. Luego, por derecha justamente va a estar en este caso Andy Polo, ¿no? Ahí jugando. En el medio campo, Martín Pérez Guedes junto con Héctor Fertoli. En ataque, José Carabalí junto con Jairo Concha y Alex Valera, ¿no? Haciendo dupla con Lisandro Azulgaray. Es el sistema de juego 4-3-3 ofensivo que va a mandar el técnico Cooper, ¿no? Con Vargas en el arco, Santa María y Riveros como centrales, ¿no? Como centrales. Por izquierda va a ir justamente Caín Fará, ¿no? Hoy va a jugar por izquierda Caín Fará. Luego también Carabalí también va a jugar ahí, ¿no? Los cuatro del fondo. Luego en el medio campo, ¿no? Ya un poquito más adelantado va a estar Fertoli junto con Pérez Guedes, ¿no? Junto con Pérez Guedes. Luego va a estar Jairo Concha como 10. En ataque va a estar justamente Lisandro Azulgaray, Alex Valera y Andy Polo, ¿no? El 11 ofensivo completamente de Héctor Cooper, que va a tratar justamente de, en este caso, hacer que la U logre esta victoria importante y que le permita clasificarse a octavos de final de la Copa Libertadores. Esos son los partidos para hoy de Cusco FC en su despedida y de la U, ¿no?, que se juega su clasificación. Luego, el día jueves, pasado mañana, jueves 28 de mayo, a las 5 de la tarde, hora peruana, en el estadio La Nueva Olla, esto es en Asunción, Paraguay, el equipo del Cerro Porteño de Paraguay recibe en casa a Sporting Cristal. Cristal se complicó solito en este grupo. Recordemos, hace dos fechas atrás Cristal estaba puntero y en el segundo lugar, ¿no? Ahí compartiendo junto con Palmeiras. Cristal creo que ahí un poquito se desentendió, ¿no? Se desentendió un poquito del torneo. Perdió con un equipo que ya estaba eliminado y lo termina dando vida. Es increíble lo que ha hecho Cristal en este grupo, ¿no? Junior de Barranquilla tenía un solo punto en cuatro fechas. En cuatro fechas un punto tenía. Y faltaban esas dos fechas, la quinta y esta última, sexta. Y ya estaba eliminado. Estaba eliminado. Pero Cristal resucita eliminado. Es increíble cómo Cristal ha resucitado a este equipo colombiano que ya estaba eliminado. Ahora Junior de Colombia está a dos puntitos o a tres puntitos de quedarse con el tercer lugar y seguir compitiendo a nivel internacional y dejarlo fuera, Cristal, de toda competencia. Cristal ha podido ya estar clasificado. Ha podido estar clasificado. ¿Pero qué hizo? Le dio vida a un equipo colombiano que estaba ya eliminado, muerto. Lo ha resucitado prácticamente. Y bien, para Cristal, este equipo, este rival que le tocará enfrentar este jueves, Cerro Porteño, es inalcanzable. Cerro Porteño tiene 10 puntos, Cristal tiene 6. Ganándole haría 9, no le alcanza. Ahora, segundo lugar está Palmeiras con 8 puntos. Con 8. ¿Palmeiras qué necesita? Ganar a Junior de Colombia. Palmeiras ganando haría 11 puntos. Cristal ganando a Cerro Porteño, Cristal haría 9. Cerro Porteño con 10 puntos bajaría al segundo lugar. Y Cristal se queda sin octavos de final de Copa Libertadores. Pero hay un camino, y es el más difícil y más complicado y más tedioso para que Cristal pueda entrar a octavos de final de la Libertadores. Ese camino es el siguiente. Cristal obligado a ganar sí o sí a Cerro Porteño. Ganando haría 9. Pero el camino tedioso aquí viene. Que Junior de Colombia le sorprenda y le gane en Brasil a Palmeiras. Si eso pasa, Cristal con 9 puntos, segundo lugar. Palmeiras se quedaría con 8 puntos y bajaría al tercer lugar. Solo así Cristal entraría a octavos de final de la Libertadores. Solo así. Es el único camino. Ganando a Cerro Porteño y que Junior de Colombia le gana a Palmeiras. Solo así clasifica, ¿no? Solo así clasifica justamente, en este caso, el equipo de Cristal. Ahora, otro camino que Cristal también le pueda pasar. ¿Qué pasaría si el día jueves Cristal pierde con Cerro Porteño? Cerro Porteño más líder que nunca en su grupo con 13 puntos. ¿Pero qué tendría que esperar? ¿Que Palmeiras empate o por lo menos le gane a Junior de Colombia?
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8: No, como les iba indicando, que si Cristal pierde frente a Cerro Porteño, que Palmeiras le gane o le empate. una de dos, a Junior de Colombia. Solo así, Cristal se quedaría con el tercer lugar. Ahora, si Cristal gana, Palmeiras gana, igual Cristal se queda con el tercer lugar, no hay forma de que pueda acceder, ¿no?, a octavos de final. La única forma para que Cristal acceda a octavos de final de la Libertadores es ganando a Cerro Porteño y que Junior le gane a Palmeiras. Solo así Cristal se queda con el segundo lugar. Solo así. No hay otro camino, no hay otra forma, no hay otro método, no hay nada. Es lo único que le queda a Cristal en esta última fecha. Ahora, Junior de Colombia, como he vuelto a repetir, Cristal lo ha dado vida. ¿De qué forma? Y Junior tiene un solo camino. Es ganando a Palmeiras, sí o sí, haría 7 puntos. Pero tiene que esperar a que Cerro Porteño le gane a Cristal. Si Cerro Porteño le gana a Cristal y Junior de Colombia sorprende en Brasil y le gana a Palmeiras, Junior de Colombia haría 7 puntos. Cristal con 6 puntos bajaría al último lugar. Lo eliminan de toda competencia. Junior de Colombia entraría a repechaje. Es lo único que le queda al equipo colombiano en este grupo. ¿Tonto por Cristal? Sí, porque lo revivió un equipo que ya estaba muerto. Solito le termina dando vida, ¿no? Cristal ha podido, empatar. Con un empate ya Cristal estaría ahorita tranquilo con el tercer lugar. Quizá por ahí esperando una oportunidad para quedar en el segundo, ¿no? Pero ahora que Cristal no empató, perdió en la fecha pasada, pues se complica solo. Y hasta ahora está en esa posibilidad, ¿no? Hasta de quedar completamente eliminado de toda competencia. Y esperemos que no sea el caso para Cristal en este grupo F. Pero lo ideal es que Cristal tiene la obligación de ir a ganar, a sacar un marcador favorable que le permita seguir compitiendo a nivel internacional. Lo ideal es que gane. Ganando ya Cristal tranquilo. Claro que por ahí también Cristal va a querer, ¿no?, que Junior le dé una manito ganándole a Palmeiras para que Cristal pueda meterse al segundo lugar de su grupo, ¿no? Pero bueno, Palmeiras es Palmeiras. Palmeiras va a querer ganar y cerrar y estar en octavos de final. No creo que Palmeiras se conforme perdiendo frente a Junior, que su rival Cristal gane y que ellos se vayan a la Sudamericana. No creo que ahí Palmeiras no estaría en sus planes eso, no entrar a la Sudamericana, sino seguir compitiendo a nivel de Copa Libertadores. Pero bueno, veremos, pero es el grupo un poquito más complicado para Cristal. En las primeras fechas Cristal estaba bien, ¿no? Estaba bien, se estaba posicionándose mucho mejor en su grupo. Pero bueno, ¿no? Las fechas pasaron y termina ahora prácticamente, en este caso, hasta con esta chance, ¿no?, de quedar fuera de toda competencia. Entonces, Cristal el día jueves se tiene que jugar su final en Paraguay frente a Cerro Porteño y, en este caso, asegurar su, bueno, seguir compitiendo, ¿no?, a nivel internacional. Eso es justamente por el lado de los equipos que juegan Copa Libertadores esta semana. Pasamos a la Copa Sudamericana. En Copa Sudamericana, pues ya prácticamente también esta semana, tanto Cienciano como Alianza Atlético de Sullana también juegan su última fecha. Bueno, en este caso Cienciano busca su clasificación, que es a octavos de final. Y por su parte también, ¿no?, el equipo de Alianza Atlético de Sullana buscará, bueno, al igual que Cusco FC, ¿no?, eliminado, pero buscará por lo menos cerrar con una victoria. Que eso es lo ideal, ¿no? Nos despedimos con una victoria, ¿no?, bien, de la Copa Sudamericana. Entonces, por ese lado, Sullana visita Argentina al Tigre el jueves próximo, 28 de mayo, se ha pasado mañana, 7:30 de la noche, hora peruana, ¿no?, en su grupo. Y Cienciano juega mañana miércoles en Cusco, en el Garcilaso, a las 5 de la tarde, de local, recibiendo en casa al equipo de Juventud Las Piedras de Uruguay. El equipo rojo justamente tiene la obligación de ganar. Ganar, ganar, ganar y ganar. Nada más que ganar. Es lo único que le queda al equipo de Cienciano en esta última fecha de justamente lo que es la fase de grupos de la Copa Sudamericana. Cienciano tiene 7 puntos. Puerto Cabello tiene 7 puntos. Atlético Mineiro tiene 7 puntos. Los tres equipos tienen 7 puntos. Juventud Las Piedras tiene 6 puntos. Más complicado para el equipo uruguayo. Y bien, ¿qué necesitan? ¿No? Porque el de los 4 equipos, los 4 están parejos. Parejos. Puerto Cabello, justamente el equipo de Venezuela, visita a Mineiro. Visita a Mineiro. Mineiro juega de local. Ahora, Cienciano no está para competir en goles. No está para competir en goles. Cienciano no se puede dar el lujo de, bueno, empatamos en puntos. Pero en goles Mineiro y Cabello superan a Cienciano. Lo superan. No está para competir en goles el equipo rojo. Solamente en puntos. ¿Qué necesita Cienciano? Cienciano necesita ganar sí o sí a como dé lugar a Juventud Las Piedras. Ganando al equipo uruguayo haría 10 puntos. Ganando ya prácticamente Cienciano asegura ya sea su pase directo a octavos de final o repechaje. Una de dos. Una de dos, pero tiene que ganar. Si empata o pierde, Cienciano queda eliminado. No, no tiene que empatar ni perder. Ninguno de los dos. Un empate o una derrota lo saca fuera de competencia. Lo saca fuera de competencia. Mineiro juega de local. Mineiro, ¿qué tiene que hacer? Ganar. Si Mineiro gana, hace 10 puntos. Con 10 puntos ya está en octavos de final. Ya está en octavos de final. Como puntero de su grupo. Por más que Cienciano le gane a Juventud Las Piedras, igual Mineiro ya está en octavos de final. Porque en goles, papá, diferencia de goles, Mineiro lo supera a Cienciano. Mineiro tiene más 2. Cienciano tiene menos 2. Puerto Cabello tiene menos 1. Hasta Puerto Cabello está ahí todavía también en goles. Pues es que no le conviene a Cienciano perder. Ahora, Puerto Cabello, los venezolanos. Puerto Cabello también sabe que tiene la oportunidad, ¿no? Tiene la oportunidad de, en este caso, clasificar. Si Puerto Cabello gana a Mineiro, sorprende en Brasil, y Cienciano gana Juventud Las Piedras, Puerto Cabello puntero, Cienciano como segundo, repechaje. Repechaje. Ahora, ¿qué pasaría en este caso si Juventud Las Piedras le gana a Cienciano? Juventud Las Piedras haría 8 puntos. 8 puntos. Pero Juventud Las Piedras, ¿qué necesita? Juventud Las Piedras necesita que Puerto Cabello o Mineiro, cualquiera de los dos, que pierda. Para que pase como segundo en su grupo, que sería el repechaje. Es lo único que apunta Puerto Cabello. En este caso, Juventud Las Piedras. Porque si, ¿qué pasa si Puerto Cabello empata con Mineiro? Harían 8 puntos. Juventud Las Piedras ganando a Cienciano haría 8 puntos. Cienciano eliminado. Eliminado. Juventud Las Piedras en goles no está para competir, mucho menos con Cienciano, mucho menos con Mineiro, mucho menos con Puerto Cabello. Igual, un empate de Cabello con Mineiro y por ahí lo de Juventud ganando no le alcanzaría para clasificar. Necesita que uno de los dos pierda, ya sea Mineiro o Cabello, cualquiera de los dos, para que el equipo uruguayo de Juventud pueda justamente meterse a repechaje. Es lo único que apunta, repechaje. Primer lugar, para Juventud Las Piedras es muy complicado, muy complicado. Puede llegar máximo al segundo lugar, ¿no? Para meterse a repechaje y seguir compitiendo. Y bueno, si es que es un grupo bien parejo, bien peleado, está para cualquiera de los cuatro equipos. Vamos a escuchar lo que dijo Garcés y lo que dijo Santiago Arias, ¿no? Que ahora ya prácticamente vienen de empatar en Huancayo por Liga 1, ahora se alistan para su partido de mañana. Y bueno, ¿no? Esto justamente fue lo que ambos jugadores han declarado. Comenzamos con Carlos Garcés, el delantero y goleador de Cienciano.
13: Que es el miércoles.
14: Carlos, cuéntanos un poquito del partido, ¿no? Un empate con sabor a cierta victoria porque lo tuvieron muy cerca y solamente en los últimos 10 minutos del partido.
13: Sí. Creo yo que despertamos un poco tarde en el partido de ayer. Sabíamos igual que el partido iba a ser complicado. Por un momento parecía que lo ganábamos, pero bueno, nos traemos un punto acá que al final va a servir de mucho.
14: Y lo personal, Carlitos, te decíamos, estás dulce, estás con muy buen performance, físicamente te vemos a 100 puntos. ¿Qué ha pasado en esta temporada con Carlos? O tal vez el equipo, ¿qué sientes que hay de diferente en este Cienciano?
13: No, bien, gracias a Dios bien, estoy en un buen momento. El año pasado, a esta altura, antes de lesionarme, estaba con casi los mismos números. Pienso yo que ahora tenemos un equipo mucho más agresivo, un equipo que intenta jugar más, intenta marcar más y tengo muchas más posibilidades de hacer gol. Y bueno, estoy aprovechando eso que es importante para mí y sobre todo para el equipo.
14: Volviste a jugar con Didier, Carlos, sabemos que tienes una amistad importante y se sintieron por momentos buenas conexiones.
13: Sí, bien, la verdad que estoy feliz por Didier, saber que estuvo un año medio complicado, ahora está volviendo a jugar, ayer ya tuvo más minutos y bueno, lo hizo muy bien y es un jugador que lo conozco muy bien. Y bueno, esperemos que pueda seguir teniendo muchos más minutos y poder seguir haciendo las cosas bien.
14: Carlos, momento determinante, no se viene la Copa Sudamericana, día miércoles, no hay mucho que pensar, pero solamente un resultado que obtener, la victoria. ¿Cómo lograr este resultado frente a Juventud de las Piedras?
13: Sí, bueno, sabemos que dependemos de nosotros, es lo más importante. Hemos hecho un gran semestre, creo yo que debemos de terminarlo bien ganando el miércoles. Bueno, la idea de todos nosotros es esa, ¿no? Estamos mentalizados especialmente solo en ganar. Sabemos que va a ser un rival complicado como todos, sabemos lo que son los partidos de Copa, pero bueno, estamos bien, estamos fuertes de cabeza. Debemos seguir siendo un equipo agresivo en casa para poder conseguir los 3 puntos.
14: Dentro de este partido, Carlos, Juventud Las Piedras descansó, ustedes no. Quiero preguntarte cómo están físicamente, si hay alguna molestia, algunos dolores, que es parte también propia de la temporada.
13: Sí, normal. La verdad, normal. Nos hemos bancado 6 meses a full, con viajes de una semana, a Brasil, a Huancayo, a Venezuela, bueno, a todos lados. Pero bueno, es algo que lo buscamos, ¿no? Ganamos el pase a Copa y sabíamos que iba a ser así el semestre. Pero bueno, lo estamos afrontando muy bien. Te digo, estamos siendo muy fuertes de cabeza, que es lo más importante. Y bueno, seguro el miércoles vamos a llegar bien para hacer un gran partido.
8: Listo, fue lo que declaraba en parte Garcés, delantero de Cienciano. No ha sido claro, ¿no? Reaccionamos un poco tarde en el partido frente a Huancayo, pero se pudo sumar, que eso es lo más importante. Ahora lo de la Copa Sudamericana para mañana, ¿no? Como les indicaba, dependemos de nosotros mismos, ¿no? Dependemos de nosotros mismos cerrar bien este primer semestre del año, ¿no? Han hecho una, en Liga 1, regular, buena, ¿no? Ahí, ¿no? Se podría decir más o menos un 70 o 80% aprobado el equipo, ¿no? En tema de resultados, en el tema de cómo está quedando posicionado, ¿no? En la tabla de posiciones del torneo peruano, que está en el tercer lugar, o sea, está ahí, ¿no? Entre los primeros lugares, que es zona de Copa Libertadores, no es cualquier zona, o sea, si el equipo hubiera estado en el séptimo, octavo lugar, bueno, hay todavía quizá por ahí un poco de preocupación, ¿no? El equipo quizá no ha estado sacando los resultados favorables, ¿no? Un poquito ahí siempre queda esa duda, ¿no? Pero Cienciano está acabando quizá en la Liga 1 regularmente bien, ¿no? Aceptado, ha pasado, ¿no? La prueba quizá por ahí. A falta de una fecha, pero está quedando entre los 4 primeros lugares, que es zona de Copa Libertadores. En ese aspecto creo que el equipo ha pasado la prueba. Listo. Hay partidos que lo pudo ganar, como el partido con Alianza, creo que era el más clave para Cienciano, que lo perdió y lo termina quizá un poquito embarrando todo su... Porque ¿qué hubiera pasado si Cienciano le hubiera ganado a Alianza Lima ese partido decisivo? Ahorita tal vez Cienciano no estaría en el tercer lugar, estaría en el segundo lugar, junto, igualito, pegadito a Alianza Lima. No, pegadito. Pero bueno, esto es fútbol, así sucedieron las cosas para Cienciano, ¿no? Partidos importantes que los pudo ganar, no los ganó, los perdió, pero bueno, ahora en esta Copa Sudamericana también un poquito se complicó solo, ¿no? Desde el partido con Venezuela, en Venezuela, mejor dicho, frente a Puerto Cabello, desde ahí el equipo un poquito ha ido flojo en los partidos, creo que ha sido el punto de quiebre para Cienciano. Luego en Brasil con Mineiro también no le ha ido tan bien. Hay errores puntuales que Mineiro los aprovechó y los termina convirtiendo en gol, ¿no? Y bueno, ahora, como dijo Garcés, es un partido clave, puntual. No dependemos de nadie, depende de sí mismo. Porque ya les indicaba, Cienciano solo tiene que ganar. Gana Cienciano, listo. Ya está, ¿no? Va a seguir compitiendo a nivel internacional, ya sea en repechaje o directamente a octavos de final, pero va a continuar compitiendo a nivel internacional, eso es lo importante, pero no depende de otros, depende de sí mismo, si gana, ¿no? Si gana. Y bien, ahora escuchemos a Santiago Arias, el volante de Cienciano, que ya por fin se recuperó, ¿no? Recordemos que Arias estaba lesionado, recuperándose de una lesión. Y bueno, esto fue justamente también lo que él ha declarado ya en su regreso también a las canchas, ¿no? Luego de más de un mes y medio, casi dos meses que estaba fuera por temas de lesión, Santiago Arias está también ya recuperado y hizo fútbol en el partido contra Huancayo, ha jugado todo el primer tiempo y bueno, ahora espera ser tomado en cuenta, ¿no?, para el partido de mañana frente al equipo de Juventud Las Piedras por Copa Sudamericana. Escuchemos a Santiago Arias, volante de Cienciano.
14: Terreno de juego, Santi.
15: Bien, bien, muy contento la verdad. No contento por el resultado, que fuimos a buscar los tres puntos, pero bueno, estoy feliz de haber vuelto después de dos meses duros.
14: Te vimos bien, Santi, te vimos suelto, te vimos en buen performance. ¿Cómo fue esta nueva incursión en este partido?
15: Bien, la verdad me costó un poco en el tema físico. Vengo dos meses entrenando gimnasio y cuidándome por el tema de la hernia de disco. Obviamente que me costó un poco, yo lo sentí. Me preguntaron cómo estaba en el entretiempo y les dije que estaba cansado y me dijeron que para ir llevándola poco a poco, que me parece muy bien. De parte del cuerpo técnico y mía, pero bueno, lo que queremos es obviamente volver a agarrar la confianza que teníamos y el ritmo que veníamos teniendo.
14: Algo que se pregunta el hincha, Santi, es la diferencia tal vez del equipo alterno de Cienciano con el nivel que tiene el titular, ¿no? Ayer justamente se perdía el partido, pero en el segundo tiempo el equipo titular mostró una rebeldía importante para lograr el empate.
15: Y bueno, pasa en todos los equipos, yo creo. El equipo titular que viene jugando viene con rodaje, viene jugando todos los partidos. Es más fácil encontrar una sinergia. El equipo que viene esperando también, obviamente viene sin el mismo ritmo, entonces cuesta un poquito más. Igualmente, ayer el partido con los supuesto suplente, porque no, acá en este equipo sí hay algo que lo caracteriza, es que no hay titulares ni suplente, todos entran y lo hacen de la mejor manera. El primer tiempo salió 0-0 con los suplentes, como quien dice. En el segundo tiempo, yo salí a los 45 minutos y el partido terminó 0-0. Eso no quiere decir que los que entraron y les tocó jugar no lo hayan hecho bien. Es una cancha muy complicada, hacía mucho calor, estaba alto el pasto, picaba feo. No es una cancha fácil, en la cual pudimos rescatar un punto muy valioso.
14: Perfecto, Santi. Ahora cuéntanos, ya hay que cambiar de página, ¿no? Rápidamente se viene Juventud Las Piedras, un partido determinante. ¿Quién iba a imaginar que en este momento solo la victoria sería el resultado para poder pasar? ¿Cómo está el equipo, cómo está el plantel previo a este partido?
15: El equipo está muy bien, obviamente hubieron jugadores que tenían que descansar, claramente vienen de un trajín muy duro, con viajes de todo un día, eso cansa, parece que no, pero cansa mucho, entonces pudimos darle descanso a algunos jugadores importantes del equipo y esperemos obviamente ganar para que la gente pueda festejar una clasificación como el año pasado. Y bueno, esperemos no quedarnos solo en la clasificación a octavos o a 16, sino seguir avanzando y que el pueblo de Cienciano esté contento con nosotros.
8: Listo, fue lo que declaraba Santiago Arias, volante de Cienciano, ¿no? Ha sido claro, mostró su felicidad al momento de ya estar de regreso a las canchas, ¿no? Como dijo el mismo Santiago Arias, luego de 2 meses de estar ausente por temas de su lesión, su lesión de Santiago Arias ha sido que le han diagnosticado hernia en el disco de su rodilla, ¿no? Una hernia en su disco de su rodilla, y ha estado haciendo 2 meses gimnasio, que prácticamente el tema tal vez futbolístico, ¿no? El ritmo futbolístico, 2 meses sin jugar fútbol, ahí siempre a cualquier deportista le va a afectar, ¿no? No es justamente que luego de 2 meses el jugador ya recuperado va a seguir mostrando el mismo nivel, ¿no? Que mostraba antes de lesionarse, ¿no? Siempre hay un proceso de recuperación y siempre durante todo ese proceso de recuperación pierde el ritmo futbolístico, ¿no? El rodaje, y ya él nuevamente tiene que empezar poco a poco, como dijo Santiago Arias el mismo, ¿no? Encontrar nuevamente la confianza del técnico, tener más minutos poco a poco, y ya cuando se sienta completamente bien, al 100% listo, poder jugar quizá todo un partido completo nuevamente, ¿no? Pero lo importante es que Santiago Arias volvió a jugar luego de su lesión, ha jugado todo un primer tiempo, y bueno, ahora se alista para el partido de mañana, ¿no? Que es el partido clave para Cienciano, que busca solamente que es ganar, ganar y ganar frente al equipo uruguayo para seguir compitiendo a nivel internacional. Entonces, Cienciano ya está entrenando con miras a este importante partido para mañana, que es 5 de la tarde en el Estadio Inca Garcilaso de La Vega. Todo va quedando listo para este compromiso por Copa Sudamericana. 2:46 de la tarde, ya entrando a la recta final del programa del día de hoy.
16: Todos van gritando.
8: Bien, ahora vamos a hablar justamente de, en este caso, Liga Femenina, ¿no? Ya cerrando los torneos de la Conmebol, ahora hablamos de Liga Femenina. Las chicas de la UNSAT lamentablemente están cayendo en la tabla de posiciones, necesitan a como dé lugar sumar de a 3, ¿no? En esta próxima fecha que se les viene, ¿no? Lamentablemente no está andando bien la UNSAT, porque el último fin de semana justamente se jugó la fecha número 9, ¿no? La novena fecha de la Liga Femenina. Y bueno, estos son los resultados que se han dado. El equipo de Yana Puma hizo respetar su localía y le termina ganándole 2-0 al equipo de la UNSAS del Cusco. Luego, Defensores del Ilucán no pudieron en casa, cayeron goleadas 1-6 frente al equipo del FC Quillas. Sporting Cristal goleó 7-0 a Carlos Manucci. FC Melgar de Arequipa perdió en casa 1-2 frente al equipo del Atlético Andahuaylas. Y Flamengo empató 2-2 con Universitario de Deportes. En esta novena fecha le tocó descansar al equipo de Alianza Lima. Bien, tabla de posiciones queda de la siguiente manera. El puntero es Universitario de Deportes con 22 puntos, seguido de Cristal con 21. Tercero, Atlético Andahuaylas con 19 puntos. En el cuarto lugar se encuentra el equipo de Alianza Lima con 16. Prácticamente son 6 puntos de ventaja que le ha sacado la U, que es el puntero de la Liga Femenina. Quinto lugar está Melgar con 12 puntos. Sexto, el equipo de Yana Puma con 10. Séptimo, Flamengo de Huancayo con 7. Octavo, Defensores del Ilucán de Cajamarca con 7. en el noveno lugar, que es zona de descenso ya, zona de descenso lamentablemente está así, la UNSAT con 5 puntos. En el décimo lugar, que es el penúltimo, FC Quilmes con 5, y en el décimo primero, que es el último lugar, el equipo de Manucci con 3 unidades. Así se encuentra la tabla de posiciones luego de jugar la novena fecha de la Liga Femenina. Bien, como entonces, ahora se viene la fecha número 10, este fin de semana que viene, y bueno, ¿no? El equipo de la UNSAT necesita levantar cabeza, ¿no? Necesita levantar cabeza. Está en zona de descenso el equipo de la UNSAT. Y bueno, ahora el equipo antoniano, justamente en la siguiente fecha, va a recibir al puntero, como es Universitario de Deportes, donde buscará justamente hacerse fuerte en casa. Tiene la obligación de ganar, porque si la UNSAT no le gana a la U, pues ya prácticamente estaría condicionándose a entrar a zona de descenso, lo cual esperemos que no pase eso con el equipo de la UNSAT. Así es que el equipo antoniano está en una zona bien complicada en la Liga Femenina, pero tiene que levantar cabeza. Todavía falta la segunda parte del campeonato. Este es solamente el torneo apertura, ¿no? Falta el torneo clausura, que es la segunda parte.

0: los partidos de vuelta. Y de esa manera poder justamente sumar la cantidad posible de puntos que le permitan mantener la categoría, ¿no? Mantener la categoría y de esa manera continuar en competencia para el próximo año. Así es que la UNSAD tiene que mejorar bastante en estas fechas que se le viene para que pueda salir de la zona de descenso en la cual se encuentra actualmente. Bien, hasta aquí llegó el programa del día de hoy. Nos reencontramos mañana miércoles. Muy buenas tardes. Permiso.
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4: Hace muchos años, en una estancia de Ocongate, en el sector de Mawayani, vivía un hombre viejo. Su nombre era Mariano Maita, dueño de hartas ovejas y alpacas. Don Mariano era uno de los hombres más ricos de Mawayani. Mariano Maita tenía dos hijos. Ellos cuidaban su ganado en una estancia, en las alturas del Sinacara.
5: Oye, Waikicha.
6: ¿Hermano?
5: Estoy yendo un ratito al otro lado del Nevado Sinajara.
6: ¿Otra vez?
5: ¡Claro, pe! Ahí tengo mis amigos.
6: Tengo miedo cuando me dejas solo.
5: Unos días nomás, Marianito. Pero no le vas a contar nada al papá.
6: ¿Y si viene hasta la estancia?
5: Cualquier cosa le dices. Pero no le vas a avisar que me he ido, ¿ah?
6: Solito. ¿Cómo voy a cuidar el ganado?
5: Ya estás grande, hermanito.
6: ¡Quédate, hermano!
5: Oye, Marianito, no me vas a estar llorando, ¿ah?
4: Marianito Maita se quedaba solo en la estancia, abandonado por su hermano mayor. Sin pan, sin nadie con quien hablar, Marianito tenía ganas de perderse en la nieve.
6: 5 días ya ha pasado y no regresa mi hermano. ¿Qué voy a hacer solo? Tendré que avisarle a mi papá. Voy a ir a mi casa.
7: Marianito, ¿qué ha pasado? ¿Por qué estás viniendo solo?
6: Papá, te voy a contar de mi hermano.
5: ¿Qué cosa? Oye, Marianito, yo estoy aquí.
7: Ajá, los dos han venido. Dime, Marianito, ¿qué cosa quieres contarme de tu hermano?
6: Papá, te voy a contar que mi hermano...
7: ¿Con que así te ibas, no?
5: No, papá Mariano.
7: ¿Cómo dejas así a tu hermano solito? ¡Sin comida! ¡Sin nada!
5: Eso no es verdad, papá.
7: ¿Cómo?
5: Sí, papá. Este Marianito no me hace caso cuando le ordeno. No quiere pastar los ganados. Durmiendo nomás para en la estancia.
7: ¿Es verdad eso, Marianito?
6: Papá, mi hermano...
7: Ajá, así habías estado, ¿no? Sin hacer caso a tu hermano. Ahora, los dos van a regresar a la estancia.
5: Ya, papá.
7: ¿Estás escuchando, Marianito?
6: Sí, sí, papá.
7: Marianito, ¿vas a hacerle caso a tu hermano mayor?
6: Ya, papá.
7: Y no me vas a estar viniendo a la casa solo. Si quieres venir, primero vas a pedir permiso de tu hermano.
6: Ya, papá.
7: Y tú, como hermano mayor, sigues cuidando a Marianito.
5: No te preocupes, papá. Yo siempre cuido a mi hermanito.
4: Los dos hermanos regresaron a la estancia. Marianito Maita seguía triste porque su hermano mayor una y otra vez lo dejaba solo por varios días. Un día, cuando Marianito estaba solito pastando los ganados en el nevado del Sinacara, de un momento a otro apareció un niño zorrito muy bonito. Su ropita era blanca. Su ropita parecía la nieve.
8: ¿Jugamos?
6: ¡Ya, pe, niñucha!
8: Vamos detrás de tus ovejitas. Vamos detrás de tus alpacas. ¡Ya, qué bonitas alpacas!
6: ¿Qué es eso lo que estás agarrando?
8: Es mi pitillo.
6: A ver.

0: ¡Qué bonito tocas hoy!
1: ¿Te gusta?
0: ¡Sí! ¡Me gusta lo que tocas! ¡Bonita es tu ropita! ¿Cómo te llamas?
1: Manuel.
0: ¿Manuel?
1: Manuel de Tayankani.
0: ¿Desde Tayankani estás viniendo?
1: Sí, voy a venir todos los días. Quiero jugar contigo.
0: Yo también quiero jugar contigo, niñucha.
1: Toma, come esto.
0: ¡Un pan!
1: Todos los días te voy a traer un pan.
0: ¡Gracias! ¡Gracias, Manuelito de Tayankani!
1: ¡Hay que correr otra vez!
0: ¡Sí! ¡Hay que correr como las ovejas!
1: ¡Como las alpacas!
2: ¡Don Mariano!
3: ¡Vecino!
2: ¿Sabes? En tu estancia de Sinacara, tu hijo Marianito todos los días juega con un niño zorrito.
3: ¿Quién es ese otro niño?
2: ¿Quién será, pues? De repente es hijo de algún cazador. De repente te quieren robar tus ganados.
3: ¡No! ¡No me pueden hacer eso!
2: Lo que he visto nomás te aviso. Por si acaso, corre a verlo tú mismo.
3: Sí, vecino. Voy a subir a mi estancia ahora mismo. Gracias por avisarme. ¡Marianito! ¡Hijo!
0: ¿Papá?
3: ¡Ah! ¡Se ha aumentado nuestro ganado! ¡Están gordos! ¡Estás pastando bien nomás!
0: ¡Sí, papá!
3: ¡Marianito! ¡Me han contado que un niño zorrito juega todos los días contigo!
0: ¡Sí, papá! ¡Es mi amiguito!
3: ¿Quién es? ¿Cómo se llama?
0: Manuelito de Tayankani. Todos los días me da un pancito. Cuando como ese pancito, ya no me da hambre.
3: ¿Y tu hermano mayor? ¿Dónde está?
0: Hace días se ha ido. No regresa todavía.
3: Ay, mijito Marianito. Solito nomás te habías quedado en esta estancia. Cuando lo vea ese tu hermano, lo voy a castigar fuerte.
4: Marianito Maíta seguía encontrándose con ese niño Manuelito de Tayankani. Otro día, el niño zorrito se acercó a la estancia con toda su ropita rota.
0: ¡Manuelito! ¿Qué te ha pasado? ¡Mira tu ropita!
1: Así nomás. ¿Está bien?
0: ¡No! ¡No está bien! Voy a arreglar tu ropita. ¡Ya sé! En Cusco debe haber esta tela. Un pedacito voy a llevar.
1: Gracias, Marianito.
4: Marianito Maíta buscó esa tela en el Cusco, pero no encontró. En ninguna tienda vendían una tela igual. Entonces...
5: Aquí no hay esta tela. El señor obispo nomás puede tener una tela parecida.
0: ¡Obispo! ¡Esta tela estoy buscando!
6: ¿Quién está usando esta tela de los santos? ¡Eso es pecado! Ordenaré al taita cura de Ocongate que vaya a ese lugar. ¡Toma! Le entregas este oficio al taita cura de Ocongate.
0: ¡Ya, señor obispo!
4: Pensando que no era verdad que había un niño con ropa de santo, el cura de Ocongate, junto con el sacristán y un mayordomo, subieron hasta el Sinacara a buscar a ese niño. Marianito Maíta los llevó al sitio donde jugaban. Cuando llegaron, encontraron a Manuelito de Tayankani. Allí estaba el niño tirado entre unas ramas de tayanca. Sangrecita salía de sus manitos y de sus piececitos.
3: ¡Oh! ¡Este niño está como crucificado!
1: ¡Dios mío! ¿Por qué me has abandonado?
0: ¡Manuelito! ¡Niñucha! ¡No te mueras! ¡Mi niñucha!
4: Desde esa vez, a ese niño que apareció en la nieve blanca, Le llaman el señor de Coiglioriti.
7: Esta historia es una adaptación libre de un relato del presbítero Juan Andrés Ramírez. En el programa de hoy hemos escuchado música de Guayanay, Trencito de los Andes, Aymuray, Inti Illimani, Fiesta Music from Perú, Machu Picchu, Sumactaqui y el tema Vasija de Barro.
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0: 3 y 36.
1: Aló, aló, aló, probando micro. ¿Listo, Tito Caicho?
2: Sí, Enrique.
1: Vamos con Caminito Serrano. Entra con el bajo.
2: Sale.
1: Dale, dale.

0: 43 y 43.
1: Esta canción

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2: Un saludo cordial a los miles de oyentes de esta prestigiosa emisora. Reciban el saludo y abrazo fraterno de su promotor y especialista en medicina vegetal cubana, tu amigo fitoterapeuta Leoncio Herrera, nuevamente ingresando a cada uno de vuestros hogares para llevarle la importancia y la gran promoción, la medicina vegetal cubana, que está causando asombro en todo el mundo por sus grandes propiedades curativas para curar y sanar diferentes enfermedades que aquejan a su salud, que aquejan a su organismo. 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
2: 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Estamos llegando ya a la parte culminante del programa del día de hoy, solo agradeciéndoles profundamente por su amable sintonía. Dios mediante, nos volvemos a reencontrar en nuestro próximo programa. Muchas gracias por su atención y recordándoles que estaremos atendiendo únicamente los días de promoción.
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2: Por su atención, muchas gracias. Que Dios los bendiga. Hasta pronto, permiso.
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1: 4 y 29. 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

Bien, amados y queridos oyentes, estamos ingresando con su programa La Voz de la Liberación hasta vuestros hogares. Amados y queridos oyentes de esta ciudad de Calca, de esta provincia de Calca, oyentes, es producido por la Iglesia Pentecostal Diocesana. Quien les saluda con la paz del Señor Jesús es el pastor Alfredo, responsable de esta obra de Dios en esta ciudad de Calca. Ya estamos para anunciarles, oyentes, para la gran campaña de bendiciones, el gran culto de milagros de Dios, de sanidades del Señor que vamos a tener este día sábado 23 de mayo, oyentes, a partir de las 9 de la mañana en nuestra iglesia Dios Amor. Pasaremos a escuchar testimonio de personas que están siendo bendecidos por nuestro Dios en la iglesia pentecostal Dios es Amor.

0: levanta las manos. Él me levantará.
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1: 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Aplauso bien fuerte para Cristo. Sanada. Hermana, cuenta la bendición. ¿Qué pasó contigo?

0: Bien, amigos oyentes, queridos, ahí están los testimonios maravillosos, personas bendecidas, personas sanadas, curadas. Oyentes hermanos, este último miércoles estuvimos allá en Chincha y Pujio, amado oyente, en una campaña de milagros de Dios, en una campaña que nuestra iglesia realizó en Chincha y Pujio, y ahí está el milagro de Dios. Ahí está la sanidad de Dios, el poder de Dios que se ha manifestado en la vida de esta mujer. Oyentes hermanos, ella dice, sentí una calor fuerte que entró por mi cabeza, todo mi cuerpo, y luego vi una luz blanca delante de mí. Impresionante, hermano, la manifestación del poder de Dios para sanar a esta mujer. Oyente, tenía problemas en los ovarios, hermano, tenía problemas en el colon, tenía problemas de hígado, de riñones, queridos hermanos, pero gracias a Dios todo esto desapareció. Todas estas dolencias en su cuerpo han desaparecido para la gloria de Cristo, hermano. Ahí está la bendición de Dios, el milagro del Señor, queridos hermanos. 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Así es, oyentes, como Dios bendice, como Dios sana, como Dios hace milagros. Escuchamos más casos, lo que fue el día miércoles, hemos estado en Chincha y Pujio, y Dios operó, muchas personas, muchas vidas han sido liberados por el poder de Dios. Escuchemos más.
1: Así. Hermana, cuéntame la bendición, ¿qué pasó contigo?
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1: ¿Problema?
2: Problema, toco eso, se ha hecho muy hijo, me ha colado un por la noche, es posible que su cosa, es posible que su cara, no va a la mansa, pero que su cara, en eso, así, cuando pasa acá, mano ni rima, vamos, ni más, mano, aquí, que con ella, es un ancho, pero Dios, mano, fue con el rato, Señor, Dios, no va a engañar.
1: Con la libre que sean, ¿qué?
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1: Mano, acá ponche tristeza.
2: Ponche tristeza.
1: Gracias a Dios, ¿eh?
2: Gracias, Señor.
1: Sí, Guajaro, ¿saben qué contento manda?
2: Sí, papá.
1: Gloria a Dios. ¡Aplauso para Jesús! Muy afligida estaba, ahora está libre. Diga gracias, Nia.
2: Gracias, Señor. Gracias, Padre.
1: Gloria.
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1: Aleluya, gloria a Dios. ¿Dónde vives, hermana?
2: En Cusco.
1: ¿Dónde?
2: En Cusco, en Saillo de Pastor.
1: Ah, en Saillo, en Cusco. Gloria a Dios, qué maravilla, ¿no? Desde Saillo, Cusco. ¡Aplauso para Cristo! Sanada por el poder de Dios. Muchas gracias, hermana, por tu palabra. Aquí otra persona. Cuenta la bendición, hermana. ¿Qué

Bien, oyentes, hermanos, qué lindo, ¿verdad? Qué lindo, qué maravilla, amados y queridos hermanos que están sintonizando el programa La Voz de la Liberación. 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hermanito, usted está invitado, venga, estás ahí afligido, atormentado, problemas, por aquí, problemas en la familia, problemas en el matrimonio, problemas judiciales, problemas terribles. Dios te ama, Dios te sana, Dios te defiende, Dios te guarda, Dios ayuda a tu vida, hermanitos. Este día, sábado 23 de mayo, vamos, hermanos, vamos a la iglesia, que está ubicado en la calle Bolognesi sin número, en la Casa del Maestro, en esta ciudad de Calca, hermanito. Sí, más arribita, nada más de la Plaza de Armas. Una cuadra y media, nada más de la Plaza de Armas. Ahí está en la calle Bolognesi, sin número, en la Casa del Maestro, la Iglesia Pentecostal. Dios es amor para todos ustedes, amados y queridos oyentes. Sí, va a ser un día de mucha bendición. Ven en santo ayuno, sin tomar agüita, sin tomar desayuno. En ayuno, venga y reciba la bendición de Dios. Busque al Señor, reciba la victoria. En el nombre de nuestro Señor Jesús, amado y querido hermano. Así, mi hermanito, hablamos del Señor, hablamos de nuestro Padre Celestial. En Él está la solución a todos nuestros problemas, porque Él dice en su palabra, yo soy el camino, la verdad y la vida. Nadie viene al Padre si no es por mí. Qué lindas palabras, amados y queridos oyentes.

0: 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Tukuy un guimanta, tukuy sufrimiento manta. Así mi hermanito, prepara a Kami, alista a Kami, que hay sábado punche, sábado, este sábado, a partir de las 9 de la mañana hasta mediodía, este gran campaña de sanidades, milagros de Dios aquí en Calca, oyentes hermanos. Bien, amada audiencia, queridos, vamos a pasar a escuchar más casos, personas que cuentan la bendición de Dios en la Iglesia Pentecostal de Zamor. Hemos estado miércoles en Chinchaypuje. Escuchemos más casos.
1: Oh, gracias, mi Señor.
0: Aquí otra persona. Cuenta la bendición, hermana. ¿Qué pasó?
2: Mi cuerpo me estaba doliendo y ahora ya no me duele.
0: ¿Ya no hay, hermana?
2: Sí.
0: ¿Cuánto tiempo estabas mal?
2: Hace 2 días, sí.
0: ¿2 días te dolía todo tu cuerpo?
2: Sí.
0: ¿Y por qué estás llorando?
2: Porque estoy sanada.
0: ¿Estás sanada?
2: Sí.
0: ¿Quién te sanó?
2: Cristo Jesús.
0: Cristo lo sanó. ¡Fuerte aplauso para Cristo! Lágrimas de alegría, hermana.
2: Sí, hermano.
0: Gracias a Dios. ¿Dónde vives?
2: Kenco.
0: En Kenco, gloria a Dios. Desde Kenco, nuestra hermanita, la caravana de Kenco dio fruto. Aplauso para Cristo. Muchas gracias, hermanita, gracias. Aquí una señora también. Cuenta la bendición. Iban a pasar, hermana.

0: y oyentes, otra persona bendecida, otra persona que derrama lágrimas de agradecimiento a nuestro Dios. Quedó pues bendecida, quedó sanada. 2 días dolía todo mi cuerpo, dice ella. 2 días todo mi cuerpo me estaba doliendo, pero gracias a Dios, ahora, en estos momentos, en esta oración, ha desaparecido. Qué linda palabra, hermanos. Testimonios lindos, testimonios del poder de Dios, del milagro del Señor. Querido hermano, por eso, atención Calca, hermanitos, atención. Esta nuestra hermanita desde Genco, ¿no? Alturas de aquí del Valle Sagrado. Genco está ahí, a la altura de Coya, ahí oyentes, como Dios le sanó a esta mujer, querido hermano, ¿no? Ella también se fue hasta Chincha y Pujio, a la provincia de Anta, imagínese, ¿no? Cerca ya a la, podemos decir, ¿no? A la frontera con Apurímac, ya está Chincha y Pujio, queridos hermanos, y allí se fue a la campaña, una caravana de Genco, y Dios lo operó, hermano, lo sanó, amado y querido oyente. Así, hermanos, atención Calca, atención hermanito que nos escuchan las comunidades. Este día sábado 23 de mayo, nuestro Dios va a operar, nuestro Dios va a sanar toda enfermedad, toda dolencia, hermano, todos los males van a ser sanados, operados por el poder de Dios. No necesitarás que te corten el cuerpo, no necesitarás que te operen con cuchillos, con bisturí, con instrumentos médicos, no, hermano, Dios no te opera así. Dios opera de otra manera. Desaparece el mal, el tumor, el quiste, todo lo que está dentro, el mal desaparece, hermano, con el poder de Dios. Hermano, confía en el poder de Cristo y participa este sábado 23, hermanos de Calca. Vamos a la iglesia. Iglesia ubicada en la avenida, perdón, en la calle Bolognesi, sin número, a 1:45 de la Plaza de Armas. Oyentes, en la Casa del Maestro, aquí en Calca, hermanos, te espera un milagro. A las 9 de la mañana está iniciando las oraciones, el clamor a nuestro Dios, amado y querido oyente. Sí, hermano, hermanita, vamos a escuchar más casos, cómo Dios operó a muchas vidas en Chincha y Pujio. Estamos recordando esos días, multitudes llegaron a Chincha y Pujio, a la iglesia, y Dios operó en medio de la multitud a muchísimas personas. Oyentes, hermanos, escuchemos más casos, amada audiencia.
1: Vamos a honrar a Cristo. Muchas gracias, hermanita, gracias. Aquí una señora también. Cuenta la bendición. ¿Y van pasaron, hermana?
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1: Gracias a Dios.
2: Gracias, papá.
1: ¿Sano, Kapsan?
2: Sí, papá.
1: Libre.
2: Libre, papá.
1: ¿Lágrimas de alegría o tristeza?
2: Alegría, papi.
1: Alegría. Aplausos para Cristo. Cristo da alegría. Cristo sana. Gracias, hermanita. Aquí este varón. Cuenta la bendición, hermano. ¿Qué pasó?
3: Pero el señor ninja se operó en que un manchester operas con ojo en el señor rumba. 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
1: ¿Mal chucarán, qué hermano?
3: Sí, hermano.
1: ¿Y más que mal cara?
3: Tú que un cuerpo es mal cara, ¿no?
1: Tú que mal, hermano.
3: Ajá.
1: Gloria a Dios.
3: Con un sano no capción, ¿no?
1: ¿Sano capción aquí?
3: Haré libre de Jesús.
1: A ver, vamos ahí, cuchugama. Corre. Corre, corre, corre. ¡Gloria! ¡Qué maravilla! ¡Venga corriendo, venga! ¡Gloria a Cristo! ¡Sí, corre, corre! Todo dolía, hermano.
3: Sí, hermano.
1: ¿Y ahora?
3: Libre.
1: ¿Libre?
3: Sí.
1: ¿Quién te sanó?
3: Cristo Jesús.
1: ¿Cuánto tiempo estabas mal?
3: Hace 3 semanas.
1: 3 semanas, hermano. ¿Dónde vive usted?
3: En Genco.
1: En Genco también, ¿no? ¡Gloria a Dios! ¡Qué lindo el Señor! ¡Qué sana! ¿Contento?
3: Sí, hermano.
1: ¿Vamos a servir a Dios?
3: Sí, hermano.
1: Hay que servir, hermano, ¿ya? ¡Gloria a Dios! Dios te bendiga. Muchas gracias por tu palabra. ¡Gloria a Dios! Aquí nos nuestras hermanitas.
0: Bien, oyentes, qué maravilla, qué lindo los testimonios, los milagros que estamos escuchando. Ahí están estos casos impresionantes, hermano, maravillosos. Poder del Señor que sana, poder de Dios que liberta, personas oprimidas, personas con enfermedad. Ahí está, oyente, el caso de una señora que estaba también oprimida, preocupada, desesperada por los problemas de su hija. Oyente, qué maravilla, Dios lo liberó. También hemos escuchado este caso de este varón, hermano. 3 semanas estuve mal, mi cabeza dolía, mi cuerpo dolía. Nos cuenta, oyente, el mal desapareció ahora. Sí, hermano, probó su cuerpo, corrió de un rincón para otro lado, hermano. Estaba sanado, no había dolor, había desaparecido. Oyentes, hermanos, estas bendiciones le están esperando a usted también, hermano de Calca, oyente que me escucha en diferentes lugares, en las alturas, en las comunidades, hermanito. Me estás escuchando este programa, La Voz de la Liberación. No estés dudando, no estés dando oído a gente que habla mal de la iglesia. Pueden hablar mal, pueden decir muchas cosas en contra de esta obra los que no creen en Dios, pero usted no haga oído. Venga, compruebe con tu propia oyente, con tus propios ojos. Venga a ver las maravillas de Dios aquí en Calca, la iglesia pentecostal Dios Amor, ubicado calle Bolognesi sin número, en la casa del maestro oyente, a 1.5 cuadras nada más, más arribita de la plaza de armas de Calca. Oyentes, hermanos, te espera un milagro, te espera una sanidad de Dios, te espera una maravilla de nuestro Señor y Salvador Jesucristo. Amados y queridos oyentes, así es, preparémonos, atención Calca, atención, alistémonos. Alistémonos, busquemos a Dios, creamos en el Señor, busquemos la presencia del Señor, en Él está la victoria. Jesús dice en su palabra: yo soy el camino, la verdad y la vida, nadie viene al Padre si no es por mí, dice nuestro Señor Jesucristo. Escuchemos más casos, lo que ha sucedido en la campaña en Chinchaypujio, oyente hermano, este último miércoles.
2: 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Ya hoy está muy mal, una y ya con 20 años.
0: 20 años. A ver, con Amporiri, que a veces prevé que chaqueta, chacay, me dicen que gloria a Dios.
2: Una tan herida, papá. Está sano ya, papá.
0: ¿Está sano ya?
2: Sí.
0: Ñahuiri, a ver, hermana, ¿cómo está?
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0: 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Pero ahora ya estás caminando bien. Con Anjan Pushan que le llaman. 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
2: 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Gracias. Hermano Sofía, ahora papá caranas. 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
2: corazón. Papá con Anja. Gracias, Nikunim, papá.
0: Gracias a Dios. Aplauso para Cristo. Dios te bendiga, mi hermanita. Hermanita, ¿qué pasó? Guerrero.

0: Ahí está, oyentes, más casos, personas bendecidas, sanadas, testimonios lindos de maravillas de Dios. Ya estaba ciega prácticamente, nos cuenta, pero he venido a esta iglesia, aquí he recuperado mi vista, aquí he sanado de males de mi cuerpo. Ahí está, bendición de Dios, hermano, ahí están las lágrimas de agradecimiento, lágrimas de alegría. Nuestra hermanita que cree en Dios empezó a participar y participar en la iglesia pentecostal de Usamor. Estas son las maravillas, como Dios bendice a los que creen en Dios, a los que buscan al Señor. Por eso, sábado no faltes, todo el pueblo del Señor también, todos simpatizantes, vamos, hermano, a buscar a Dios, vamos a clamar al Señor, seguimos clamando, orando, buscando la presencia de Dios. Oyente, estaremos con la palabra de Dios, hermano, este día sábado 23 de mayo aquí en Calca, oyentes, hermano. Escuchemos otro caso, otra persona que fue bendecida allá en Chincha y Pujo.
1: Hoy es vigilia de adoración, vigilia de alabanza.
2: Cristo, Dios te bendiga, mi hermanita. Pero hermanita, ¿qué pasó?
3: Hermano, no caro, pero un cuadro me quedan, pero un congay, a los caro, con un peso, a cena, me iba a echar con los congay, con la pagar, no se manda con una navancha.
2: ¿Mala caponcha?
3: No me caponcha, hermano. Sí, aquí llaman, hay que echar en el chip, un cuadro.
2: ¿Y llaman a un cuadro y se arranque?
3: Ajá, hermano, ya un cuadro con la taiki, botica con la.
2: Gloria.
3: Es con un sano cachón.
2: ¿Sano cafuse?
3: Sí, con la área, hermano.
2: Poder de Dios, ¿no?
3: Tus papás. Santiago, hermano.
2: ¿Cosas caso que sean?
3: Cosas que.
2: ¿Maimanta, Musianki?
3: ¿Cómo no las tengo, manda, hermano?
2: Tengo también, ¿no? ¡Aplausos para Cristo! Gracias a Dios. Bueno, ya. Dios bendiga.
1: ¡Vamos a ir hacia! ¡Dios es mi guerrero!
0: Así es, oyentes, lindos casos. Estoy sana, dice la señora también. Sana estoy, ya no hay mal, ya no hay dolor. Estoy libre, gracias a Dios, ¿no? Muchas personas, hermano, cuántas vidas, cuántas personas sanadas, curadas en la campaña que hicimos allá en Chincha y Pujo, oyentes, hermanos. Sí, este último miércoles la victoria fue grande, poder de Dios que se manifestó, sanando, liberando muchísimas vidas. Por eso, atención, Calca, este sábado, hermanito, sábado te estamos esperando. Quien les habla, el pastor Alfredo, estaré con ustedes para orar por todos ustedes, hermanitos, que están sufriendo, padeciendo, llorando, con toda clase de enfermedades, males, porque para nuestro Dios todo es posible. Quien sana es el Señor, no es el hombre. Por su Espíritu Santo, nuestro Dios opera grandes bendiciones, oyentes, para el pueblo. Sábado 23, oyentes, desde las 9 de la mañana, calle Bolognesi, sin número, en la Casa del Maestro. Sí, a una cuadra y media, nada más, más arribita de la Plaza de Armas. Los esperamos, amados y queridos oyentes. Mi amada audiencia, fue nuestra transmisión del programa La Voz de la Liberación. Fue un placer, una alegría haberlos acompañado y les dejamos en la dulce paz del Señor Jesús. Gracias por su amable sintonía. Que Dios los bendiga.
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8: ¿Cómo están mis amigos? ¿Qué tal? Muchos saludos para ustedes. A esta hora estamos ya ingresando a vuestros hogares para presentar al programa Voces y Canciones del Perú. Inmediatamente cuando son las 5 de la tarde con 6 minutos 16 segundos, nos vamos a la parte musical porque así tenemos que empezar, así tenemos que arrancar esta tarde. Muchos saludos amigos, listos para empezar justamente con esta programación muy interesante. Aquí ya estamos escuchando justamente este temita. en esta temporada donde hace frío, tardes invernales, aunque invierno recién llega. Aquí estamos escuchando esta bonita canción.

Así es, Negra de mi vida, ¿no? Bonita canción, Tardes Invernales, aunque el tema original está con el cuarteto Cusco Criollo. Las 5 de la tarde con 9 minutos, 5 de la tarde 9 minutos, ¿cómo se encuentran mis amigos? Saludarles y agradecer vuestra sintonía a Radio La Sobrana y este espacio musical de voces y canciones del Perú. Ya estamos con otra canción, otro tema. Aquí estamos con nuestra cantante calqueña, la misma.

Efectivamente, bueno, la original desde el Valle Salado, la Maicalca, Cusco. Bueno, así es, Voces y Canciones, el Radio La Soberana. Las 5:15, 5:15. Invitación a misa. El esposo, hijas y familiares de quien en vida fue profesora Catalina Tarco Valencia, que de Dios goza, invitan a usted y familia a la misa de honras por el octavo día de su fallecimiento, a realizarse mañana miércoles 27 de mayo a las 6 de la noche en el Templo San Pedro Apóstol de Calca. Los dedos agradecen anticipadamente por su gentil asistencia. Calca, mayo del 2026. Bien, mientras tanto, ya son las 5:50. Rápidamente, mis amigos, y aquí la música no se detiene, porque para eso es Voces y Canciones del Perú de Radio La Soberana.

Así fue esa hermosa canción, primera palabras, primera, segunda, tercera y demás palabras hasta por demás, efectivamente, mucha palabrería. Las 5 de la tarde, 18 minutos, 5 con 18 minutos, para ustedes, mis amigos, va llegando esta programación musical con las canciones que hemos seleccionado para esta tarde, para el día de hoy, martes 25 de mayo. Aquí ya está Marlene para esta canción, Arañita Venenosa.

0: estaba Marlene con esa canción Arañita Venenosa y también Máximo, ¿no? Estaba con su arpa. Las 5:22 están escuchando a la soberana auténtica voz de Calca. Hoy, martes 26 de mayo, mañana 27 de mayo. Así rápidamente se va a acabar este mes de mayo. Estamos ya cerquita, ni una semana para terminar mayo e ingresar al mes de junio, que esperemos sea un bonito mes para todos los calqueños, cusqueños y peruanos, porque vamos a elegir a un nuevo presidente. Así es. Ahora sí, ya estamos con otra canción, otra temita aquí para ustedes, siempre con cariño.
1: Bienvenidos,
0: gracias por escucharnos.
1: A Anta, nos donde vamos a la Anta, mujer canta y los guairas cantan.

¿Qué tal esa bonita canción? Escucha Cachay, dedicando ese tema a la capital de la provincia de Anta. Las 5:27, 5:27 minutos ya, mis amigos, en esta tarde, tarde con bastante música para ustedes con mucho cariño. Así es, para la gente que trabaja realmente con bastante esmero, dedicación. A veces no hay tiempo para otras cosas, pero escuchando a La Soberana, muy bien, tranquilos nomás. Muchos saludos, felicidades, abrazos para ustedes.

Invitación a misa, el esposo, hijas y familiares de quien en vida fue profesora Catalina Tarco Valencia, que de Dios goza, invitan a usted y familia a la misa de honores por el octavo día de su fallecimiento, a realizarse mañana miércoles 27 de mayo a las 6 de la noche en el Templo San Pedro Apóstol de Calca. Los dedos agradecen anticipadamente por su gentil asistencia. Calca, mayo del 2026. Atención, la hora son las 5:30, 5:30 de la tarde, mis amigos. Aquí, bueno, continuamos presentando música, canciones para ustedes, para que puedan alegrarse, estar siempre con ese corazón contento. En la vida hay muchas cosas y teniendo en consideración esas cosas a veces desagradables, tenemos que estar disfrutando siquiera de estas hermosas canciones. 5:31 minutos.

muy bien, Soraya, con esa canción bailantito a su estilo. 5:35 ya. Estamos en esta primera hora del programa Voces y Canciones del Perú, que está los de lunes a viernes a las 5:00 p.m. De repente vamos a anticipar un poquito, ya veremos, pero esto será de acá, no sé, este mes o el siguiente mes. Estamos tratando de reorganizar justamente las programaciones de Radio La Sorana. Mientras tanto, seguimos, mis amigos, presentando más música, más canciones. Oh, madre, estamos...

Bien, así fue esa bonita canción, en verdad, claro, con Albandina desde Chumivilcas, oh madre, una canción que hace poco ha sido lanzada y bueno, hemos tenido la oportunidad de escuchar aquí en el programa Voces y Canciones del Perú. Ya son las 5 de la tarde, ¿con cuántos? 40 minutos, mis amigos, 5:40. El tiempo va quedando corto. Cuando yo te he conocido, así es como es saber esta canción. Vamos a escuchar una cancioncita muy especial para ustedes, mis amigos. Vamos con este tema.

Bien, bien, así estaba esa bonita canción, Pienso en ti, al estilo de estos muchachos de Coaza. Mientras tanto, ya son las 5:45, minutos, 5:45. Aquí seguimos presentando otra o más canciones. Ahora se viene quien está para cantarnos, para alegrarnos. A ver, vamos con otro temita especial antes de que la hora nos gane y aquí escuchamos. Adelante, Janet.

Muy bien, Janet. Así nos alegró, nos cantó aquí en el programa Voces y Canciones del Perú. Y mientras tanto, la hora nos indica 5:49:10 ya. Mañana, no se olviden, miércoles estamos, ¿cierto? A las 6:00 a.m. con algunos minutitos nada más. Con el informativo, la voz de Calca quedan cordialmente invitados para escuchar, para sintonizar e informarse de las últimas informaciones que tenemos de toda la provincia de Calca. Así es, para eso es el informativo, la voz de Calca, mis amigos. Quedan cordialmente invitados y mañana estamos, por supuesto, con las últimas informaciones. Ya, nos vamos a la parte publicitaria, regresamos luego.

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6: Estamos de vuelta, mis amigos, para continuar escuchando buena música aquí en el programa Voces y Canciones del Perú. 6:05 p.m. aquí ya vamos con este tema, con

Así fue la canción en realidad de la vida, ¿no? Sí, pues, así como cantó ella, nada, nada es eterno y tampoco cuando uno va a partir de este mundo se va a llevar algo. Absolutamente nada, señores. Así es la triste realidad. Son las 6:03:15. Sigamos escuchando más música, mis amigos. No nos queda otra cosa que alegrarnos.

0: Respondiendo bien, aquella vez, por supuesto, Henry Baraja Compi desde Camabara, San Salvador, Calca, para que cante Yolita Flor, la Vilca Bambina. 6:06, vamos con más música, más canciones. Aquí la recordada dama de la bandurria, Canchina.
1: La bandurria de Norberto Quispe.
0: Que Dios goza.

Así cantaba en vida Gregoria. Bueno, pues lamentablemente la parca traicionera hace 2 años, bueno, ha dado lugar de que se vaya al lado del Señor. Son las 6:11. A ver, esta vez hablando de Pócar Tambo, Margarita. Margarita está para entregarnos una cancioncita. Bueno, la verdad no hemos escuchado, pero a ver cómo será este temita que nos va a entregar Margarita desde Paucartambo, provincia folclórica del Cusco.

Así estaba Margarita con quién, con Cipriancito, ¿no? Desde Paucartambo, Mientras tanto, son las 6:14 minutos. Aquí está también mirándome de reojos. A ver, Henry, también quiero participar con otra cancioncita más con mi paisana. Dice, vamos a escuchar a ver qué temita es ahora con quién. A ver, vamos con esa música.

Bueno, así fue esa canción, ¿no? Recuerdo de amores, recuerdo de amores. Ahora, finalmente, casi va a cerrar ya el programa con broche de oro. ¿Quién va a cerrar? A ver. Ahora ya, pues, ella es profesional, es Verónica. Su hermano Henry y Víctor. Los tres de Camabarra.

0: Así se acabó la música y terminamos también prácticamente con el programa Voces y Canciones del Perú. Bien amigos, ya nos vamos hasta el día de mañana, Dios mediante, a las 5 de la tarde con otra jornada musical y bueno, quedan cordialmente invitados para escuchar siempre La Soberana. Muy buenas noches, permiso.
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3: ¿Cómo están todos mis queridos amigos oyentes, queridas familias, amables oyentes de esta gran sintonía radial? Hoy elevo mis brazos hacia Padre Cristo, Creador, Rey del Universo, para pedirle por todas aquellas personas que hoy se encuentran atravesando algún problema, alguna enfermedad, que quizás que con justa e injusta causa puedan estar atravesando problemas en la vida. Dale la fuerza espiritual, dale la sabiduría emocional para poder salir adelante, mi Cristo bendito. Estoy acá también, Señor, para pedir por todas las mujeres sobre la faz de la tierra, creación divina de nuestro Señor Dios. Estoy aquí también en este presente mes de mayo pidiéndole por todas las mujeres que son madres y que en este mes de mayo estamos conmemorando el mes de la madre, el día de la madre, la mujer con el amor más puro e infinito sobre la faz de la tierra, la madre. Aquí el gran chamán norteño Jonás, en este mes de mayo, le hace la cordial invitación a todos y cada uno de ustedes, hombre o mujer, mujer u hombre, que se encuentre en estos momentos con aquella duda que te atormenta. No sabes por qué trabajas y trabajas de sol a sombra, como decimos, y no puedes encontrar hoy en día el éxito y la prosperidad para tu familia. Eres aquel padre o aquella madre que ves que tus hijos son hombres de trabajo, de buenos sentimientos, pero no encuentran a la pareja indicada. Ves que tu hija, siendo una mujer sincera, bonita, simpática, de casa, de buenos sentimientos, de trabajo, de esfuerzo, su esposo la ha dejado con sus hijos, se ha burlado, la ha traicionado y no encuentra el verdadero amor. Para todas aquellas personas que tienen esa duda que los atormenta, les hago la cordial invitación a que venga, a que se quiten la venda de los ojos y puedan saber y encontrar el verdadero puerto donde anclar tu destino. 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Deja de sufrir, deja de llorar, deja de decir que Dios te está castigando. Hablar de Dios es hablar de un ser omnipotente. Él tiene mucho que darte, más aún nosotros todavía que pedirle, señor amigo oyente. Pero recordemos que en este mundo en el que vivimos existe la maldad, la envidia, la hipocresía. La persona que puede estar a nuestro costado, sea aquella persona que hoy en día nos esté dando el puñal por la espalda, pueda ser la persona que quizás nos está traicionando, cuidado. El mes pasado, señor, llegó una familia y me decían que habían albergado ahí a una comadre, pero que esa persona constantemente iban viendo cómo iba viviendo el día a día en su casa, se dieron cuenta que era mala, egoísta. Esta persona había robado una prenda interior de su propia comadre. Esta mujer había robado una foto de ella y de su esposo, de la familia que les había dado este albergue en su hogar. ¿Para qué? Para que vivan peleando, porque como ella no tenía suerte en el amor, tampoco quería que esa familia tenga suerte, tenga felicidad. Era mala, era envidiosa. Señor, cuando empezamos a hacer la curación, encontramos esas fotos, pues verdaderamente quemadas. Las encontramos trabajadas y esta persona no podía creer que verdaderamente la habían traicionado. Este caso puede ser muy parecido al de usted. 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Escuchemos el siguiente mensaje en este presente mes de mayo de este año 2026.
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3: Efectivamente, queridos amigos, oyentes, queridas familias del campo y la ciudad, estamos en este mi programa Secretos y Misterios del gran chamán norteño Jonás, quien te habla. En este presente mes de mayo, mes de María, mes de mamá, en vivo y en directo, tengo la gran dicha y ventura de estar acá listo y preparado con todo mi poder espiritual, con toda mi fuerza chamánica, listo para darle la contra al enemigo, listo para darle la contra al brujo, al hechicero, al discípulo de Satanás. Cuando llegues a mi mesa de curación mochica, lo primero que podrás ver será mi altar bendito, rindiéndole culto a mi Dios sagrado, Señor. Porque Dios es creador de todas las cosas, dice la palabra de Dios. Cuando tú estés al lado del Señor, no habrá nadie quien te haga daño, nadie quien pueda contra ti. Y eso es lo que yo lo tengo. Yo estoy al lado y con la bendición de mi Dios. Cuando usted venga, yo le haré una curación y contra el poder de Dios nadie podrá. 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Queridos amigos oyentes, recuerda que tenemos acá en esta Mesada Norteña los grandes baños de florecimiento, los grandes seguros protectores, los grandes secretos para la curación de usted. Recuerda que voy a poder hoy en día ayudarlo a usted a encontrar esa verdadera felicidad. Voy a dar respuesta a un mensaje que me escribió, señor amigo oyente, la señora Karina. Karina, eres una mujer de 38 años de edad, madre de dos menores hijos y vives al lado de Javier, tu esposo. Tu relación está yendo bien. Lo que sí te puedo decir e indicar y ver es que tú eres una mujer muy impulsiva y tienes que tener un poco más de comunicación y paciencia en tu hogar. Luego de este mensaje, de este consejo, yo sé que mejorará. Pero tu verdadera pregunta es que quieres saber sobre la salud de tu señora madre Luisa. Ella es una mujer que ya tiene 59 años de edad y pues verdaderamente usted quiere saber qué es lo que está pasando con ella, ya que de un momento a otro empezaron a salirle manchas en el cuerpo, la cual no le tomó importancia. Tomaba lo que es medicina de plantitas para que pueda desintoxicar el cuerpo, que son muy buenos siempre y cuando sea ese el motivo o el origen de la enfermedad. No le pasaba, fueron y acudieron a la ciencia médica, le dieron tratamiento para la piel, para las alergias y no mejora. Lo que te causa admiración es que ya ahora esas manchas se le están haciendo granos y le está saliendo un líquido como amarillento, como agüita, y eso es lo que a usted no le gusta, pues también las piernas se le están hinchando e incluso le han dicho que son problemas renales y eso no es verdad. Lo que hemos podido ver acá es, señora linda, escúchame bien, que tu madre viene siendo víctima de una brujería. ¿Cuál es el motivo? La venganza. Pues a ella, tu madre, hace un tiempo, ella ganó un juicio por medio de un terreno. Lo ganó, ella se quedó con ese terreno, pues la persona que también quería, quien era una prima familiar de ella, se quedó demasiadamente molesta, agarró su nombre, su fecha de nacimiento y la amarraron a una alma negra en una mesa negativa de curación de brujería, y es por ello que está así. No te asustes si mañana más tarde ella empieza a bajar de peso terriblemente y se le empieza a caer el cabello, porque ese es este proceso de daño, de maldad que le están realizando a tu madre Luisa. Ya lo sabes, señora, Dios es grande. 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Ya lo sabe. Voy a dar respuesta rápidamente a otro mensaje que me está escribiendo en estos momentos el señor Javier Alberto. Hoy en día usted es una persona que te sientes muy preocupado por la salud de tu esposa, la señora Carmen, pues hace un tiempo esta mujer ha empezado a tener mareos. Ya usted lo ha llevado al médico, primero pensando que es un embarazo, no es así, después pensando que es una anemia, tampoco. Lo más importante y lo preocupante para usted es que al llegar martes y viernes, esta mujer en las noches se levanta asustada y dice: tengo pesadillas. Yo te voy a decir la verdad, mi querido amigo consultante. Tu esposa viene siendo víctima de un daño, de una maldad. La quieren volver como loca, la quieren perder, que no tenga noción del tiempo. Tu esposa trabaja en una tienda, es propia de ella. Lo que verdaderamente ella ha empezado a obtener mucha clientela. A tres puertas, al lado izquierdo exactamente de su negocio, hay un hombre que a ella ya ha tenido problemas, que se molestó cuando ella llegó a poner esa tienda. Le dijo que se retirara porque en esa cuadra, en esa calle está su tienda de él. Ustedes no hicieron caso y tampoco debieron hacerlo. ¿Por qué? Pues aún así lo pusieron, mamita linda, hermanito lindo de mi corazón. Y hoy en día ese hombre les ha hecho una maldad. Quiere verlos, pero ya no solamente fuera de ese negocio, sino quiere verla a tu esposa postrada en una cama, en un lecho del dolor. Como siempre digo, el poder de Dios es más grande. 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Y daré respuesta también a otro mensaje que me está escribiendo el joven Daniel. Tienes 28 años de edad. Me dices que hace poco nomás has dejado de trabajar por tu propia cuenta, renunciado a una empresa porque usted quiere tener nuevos emprendimientos. Te dicen acá que usted quiere viajar hacia Chile y verdaderamente usted quiere saber cómo le va a ir. Eres un hombre que has nacido bajo una buena estrella, bendecido por Dios. Tienes un corazón noble, muy confiado a veces, y eso es un poquito lo que tienes que evitar. No confíes en la gente. Recuerda que dice el dicho, caras vemos, corazones no sabemos. Y eso es sobre todo. Usted tiene la suerte por delante, pero recuerda que dice el dicho, nadie es pepita de oro para gustarle a todo el mundo. 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En este presente mes de mayo, estamos aquí en esta gran ciudad, en este año 2026. Escuchemos el siguiente mensaje, señor.
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7: 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Lo cierto es que de unos días los insectos ya no vienen ni por el vuelto. 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
3: Así es, queridos amigos oyentes, el tiempo en la radio es corto, sigue avanzando. Yo ya le trato de hablar, le trato de explicar y decirle que en este mundo estamos rodeados de gente mala. No hay que confiarnos de nadie, señor. Siempre hay que tener fe en Dios y sobre todo amor y confianza en uno mismo. Recuerda que estamos viendo en las cartas del tarot qué es lo que está pasando en tu vida, tu presente, qué es lo que ha sucedido en el pasado y qué es lo que te puede suceder en el futuro. ¿Quién es tu amigo? ¿Quién no es tu enemigo? ¿Quién te quiere? ¿Quién no te quiere? 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Ya lo sabe, este programa ha terminado. No me queda más que agradecer tu cordial audiencia y sintonía. Muchísimas gracias. Permiso.
2: No podremos saber a ciencia cierta en qué tiempo desaparecerá tus males, tu infelicidad o tus penas y tristezas. Pero lo que sí sabemos es que es mejor tomar acciones ahora mismo, a dejar pasar el tiempo y permitir que la gente siga viendo cómo sufres y lloras sin cesar. En esta emisora, este es el punto final. Hasta aquí llegamos con este programa espiritual de muchos conocimientos y soluciones. 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Llegamos a la parte final de su programa, Secretos y Misterios Norteños.
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